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0: te sabes del amor si nunca le has dado un beso a un caballo viejo? Anda.
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0: Salazar. 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

0: Quizás y así te quedarás.
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0: Gracias, Alberto.
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0: Belalcázar es una localidad cordobesa de aspecto medieval que se alza a los pies del castillo o alcázar que le dio su nombre.
1: Como ciudad de Al-Ándalus, vio nacer a Aslan Al-Ghazik, prestigioso oftalmólogo musulmán que ya en el siglo XII operaba con éxito de cataratas en la capital cordobesa. Ya en el siglo XV, el bello Alcázar engendró otro gran hombre, Sebastián de Belalcázar, un auténtico aventurero que desembarcó en tierras americanas donde conquistó la actual Nicaragua y fundó la ciudad de Quito, capital de Ecuador.
0: Belalcázar, el medievo cordobés.

0: mujer y la literatura.
1: Carmen Martín Gaite es la primera mujer a la que se concede el Premio Nacional de Literatura por su obra El cuarto de atrás, en 1978. Nacida en Salamanca en 1925, Carmen Martín Gaite consigue aunar en su prosa el favor de la crítica y del público. Se licenció en Filosofía y Letras en la Universidad de Salamanca, donde conoce a Ignacio Aldecoa y a Agustín García Calvo. Allí se producen sus primeros contactos con el teatro y el periodismo. Ignacio Aldecoa la introduce en su círculo literario, donde conoce a Josefina Rodríguez, Alfonso Sastre, Juan Benet, Jesús Fernández Santos y Rafael Sánchez Ferlosio, con quien se casó en 1954. De esta manera, se incluye en la que sería conocida como la generación del 55 o generación de la posguerra. 3 años más tarde presenta Entrevisillos, su obra señera premiada con el Nadal. Durante los años 60, Martín Gaite muestra su versatilidad creativa, publica 2 ensayos, su tesis sobre los usos amatorios de la posguerra española, la primera recopilación de sus relatos y ejerce su faceta de redactora en los comienzos de Diario 16. Cultiva además la crítica literaria y la traducción, destacando en autores como Flaubert o Rilke, y colabora con guiones de series para televisión. Carmen Martín Gaite es una de las más y mejor premiadas figuras de las letras españolas. En 1994 obtiene el Premio Nacional de las Letras por el conjunto de su obra. Muere el 23 de julio del 2000. Martín Gaite afirmaba que su afición a escribir se inició con 8 años.

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0: Saludos, buenos días, bienvenidas y bienvenidos a la Onda Local de Andalucía. Esta es la primera edición de Este a Oeste y hoy es lunes 28 de septiembre. Venimos de un fin de semana en el que, por desgracia, no todo es de color. Y si lo es, esta vez ha sido negro, muy negro. Hemos tenido que vivir una vez más lo que apunta a ser una posible víctima de violencia machista. Sucedía en la noche de este sábado, cuando un hombre participaba en una reyerta en la vía pública donde una mujer fallecía por heridas de arma blanca. Su padre también resultó herido al intentar defenderla. La hipótesis que se barajó desde el inicio fue un asesinato por violencia de género. El presunto autor del homicidio es la pareja de la mujer, un varón de 56 años que se atrincheró en su vivienda por espacio de unas 12 horas y que finalmente se entregó en torno al mediodía de este domingo. El hombre trató de quitarse la vida posteriormente y recibió atención médica mientras es custodiado por la Guardia Civil, tal y como informó el subdelegado del Gobierno en Sevilla, Francisco Toscano, que resume lo sucedido como una nueva tragedia.
1: Estamos ante una nueva tragedia que nos recuerda que tenemos que seguir trabajando desde todas las administraciones con todos los recursos disponibles y con la máxima coordinación para proteger a las mujeres y combatir esta violencia. Además de hacer un recordatorio de que cualquier persona que tenga conocimiento de cualquier acción que pueda suponer un menoscabo de cualquier mujer por razón del género, debe ponerlo en conocimiento de las fuerzas y cuerpos de seguridad del Estado que están especializados en labores contra la violencia de género.
0: De confirmarse, sería la víctima número 38 por violencia de género en lo que llevamos de año en España. Sería la décima en Andalucía y la segunda en la provincia de Sevilla. Recordamos que el 016 es el teléfono de atención a las víctimas de violencia de género, que está operativo las 24 horas del día, los 7 días de la semana y que no deja rastro en la factura. Eso sí, recomendamos que se borre la llamada del historial de llamadas que refleja el dispositivo desde el que se realiza. Y también este día les tenemos que contar que Cádiz, Málaga y Sevilla van a acoger a partir de las 8 de la tarde nuevas movilizaciones pidiendo que se apruebe el Real Decreto con medidas contra los desahucios sin alternativa habitacional y pidiendo contratos indefinidos, congelación de los alquileres y la regulación real de los alquileres de temporada. El lema es ni una Mari Carmen más, evidentemente en alusión a lo que sucedía la semana pasada con el desahucio de esa vecina del barrio del Retiro de Madrid de 87 años. Es el apunte que traemos a la portada de este informativo. Vamos a repasar ahora más cuestiones de actualidad este lunes con nuestra compañera Concha Cabrera.

0: Porque Concha Andalucía se suma a la ola de protestas por la vivienda tras el desahucio de Mari Carmen.
1: Sí, diferentes colectivos han convocado nuevas concentraciones para este lunes después de las movilizaciones surgidas en varias ciudades andaluzas tras el desahucio de la mujer de 87 años en Madrid. En Córdoba, Stop Desahucios ha convocado hoy a las 7 una movilización y Málaga también volverá a echarse a la calle para denunciar la especulación inmobiliaria y los desahucios. El llamamiento se ha producido a través de las redes sociales y convoca a los malagueños en ese caso a las 8 de la tarde a concentrarse y a acampar también de forma permanente en la puerta del ayuntamiento, replicando así la acampada en la madrileña Puerta del Sol. Según se detalla en la publicación, se trata de concentraciones y acampadas permanentes bajo el lema "Volvemos a estar indignados, hace falta otro 15M".
0: Y más concentraciones, en este caso de la Marea Violeta pidiendo más recursos contra la violencia machista.
1: Así es, Marea Violeta ha convocado concentraciones en varias provincias andaluzas para reclamar al gobierno andaluz políticas públicas dotadas de recursos suficientes y una respuesta institucional basada en el reconocimiento de los derechos de las mujeres. Tras la preocupación generada por el acuerdo de gobierno entre PP y Vox en lo relativo a políticas de igualdad, las convocantes denuncian específicamente la atribución a la ultraderecha de las competencias en materia de violencia de género vinculadas directamente con la Administración de Justicia. Entre ellas se encuentra la gestión de los equipos y unidades que intervienen en la valoración de las víctimas.
0: Desciende a fase de preemergencia el incendio de Igualeja.
1: El vicepresidente primero y consejero de Presidencia, Sanidad y Emergencias, Antonio Sanz, ha anunciado en la tarde de este domingo el descenso a fase de preemergencia, situación operativa cero, tras dar por estabilizado el incendio forestal declarado en la madrugada en Igualeja, en Málaga. Ante este contexto, el consejero también ha comunicado el levantamiento de los confinamientos preventivos en los municipios de Igualeja y Parauta, así como el regreso de las 11 personas alejadas preventivamente. Sanz ha destacado que la favorable evolución del fuego durante la tarde de este domingo ha permitido levantar todas las medidas de protección a la población y dar por estabilizado el fuego.
0: Y además de este fin de semana, Andalucía llora la muerte del último superviviente de Triana.
1: Eduardo Rodríguez Rodway, guitarrista y miembro fundador de Triana, fallecía el sábado a los 81 años en el Hospital Universitario de Puerto Real, en Cádiz, según comunicaba su familia. Con su muerte desaparece el último superviviente de la formación original del mítico grupo sevillano, considerado uno de los principales referentes del rock andaluz. Rodríguez Rodway formó Triana en 1974 junto a Jesús de la Rosa y Juan José Palacios Tele, con quienes desarrolló una propuesta que fusionaba el rock progresivo con elementos del flamenco y la música andaluza. El grupo se convirtió en una de las bandas fundamentales de la música española durante los años de la transición.
0: Y hoy tenemos aviso amarillo en Málaga y Huelva por lluvias y tormentas.
1: Pues sí, la lluvia y las tormentas vuelven a distintos puntos de la comunidad en el último lunes de septiembre, con el aviso amarillo decretado en la provincia de Málaga y en Huelva, con una precipitación esperada de 15 litros por metro cuadrado. Según detalla la Agencia Estatal de Meteorología, los avisos por lluvias están previstos en Antequera y Sol y Guadalhorce en Málaga, mientras que en Aracena se esperan lluvias y tormentas con probabilidad de granizo.
0: ¿Y en la agenda del día que tenemos, Concha?
1: A las 9:30 en Huelva, precisamente, el vicepresidente primero y consejero de Presidencia, Sanidad y Emergencias, Antonio Sanz, inaugura la nueva unidad de salud mental comunitaria, doctor Onésimo González. De política, a las 11:45 estará en Sevilla el secretario adjunto de organización del PSOE andaluz, Alejandro Moyano, en el patio de prensa del Parlamento. A las 11 en Málaga estará el coordinador general de Izquierda Unida y diputado en el Congreso, Tony Valero. Y a esa misma hora en Sevilla, el responsable de organización de Adelante Andalucía, Néstor Salvador. A las 12 del mediodía en la ciudad hispalense, el presidente de la Junta, Juan Manuel Moreno, preside el acto de colocación de la primera piedra de la promoción de viviendas Lagún Living Sevilla Este. Interviene también el delegado del Gobierno de España en Andalucía, Pedro Fernández.
0: Muchas gracias, Concha. 8:38 de la mañana, momento en el que hacemos un mínimo alto y vamos a ir a nuestro espacio de cada lunes sobre municipalismo y gobernanza.

0: Nuestro espacio sobre municipalismo y gobernanza, de la mano de la Federación Andaluza de Municipios y Provincias, arranca la semana con su reconocimiento a la importancia de lo local en cooperación internacional como agentes de solidaridad y desarrollo. Una iniciativa que se ponía en marcha con motivo del Día del Cooperante. Con motivo de esa efeméride, como decimos, Málaga acogía la entrega a una serie de reconocimientos a entidades locales, ONG, asociaciones y personas que destacan por su valor y trayectoria en este ámbito y el de los derechos humanos. Un evento que contaba con el apoyo de la Agencia Andaluza de Cooperación Internacional para el Desarrollo de la Junta de Andalucía y la colaboración del Ayuntamiento de Málaga. La cita volvió a poner de manifiesto el papel de la cooperación descentralizada y de los gobiernos locales como actores fundamentales para avanzar hacia un desarrollo más justo y sostenible. El municipalismo andaluz no solo gestiona políticas públicas en el territorio, sino que también contribuye, desde la solidaridad y la cooperación, a afrontar desafíos que son globales y requieren respuestas compartidas. Yolanda Sáez, secretaria general de la FAM, ha recordado que esta es una política pública viva en Andalucía.
1: Queremos poner en valor la cooperación al desarrollo y de manera muy especial reconocer la labor de las personas cooperantes y de todas aquellas personas, entidades e instituciones que hacen posible que la cooperación internacional siga siendo una política pública viva en Andalucía. Queremos reconocer a quienes trabajan en cooperación, pero también queremos generar un espacio de encuentro entre quienes, desde las administraciones, las organizaciones sociales, las universidades y otros ámbitos, comparten un mismo compromiso con la cooperación y, por supuesto, con la solidaridad internacional.
0: En esta edición se ha distinguido al Ayuntamiento de Sevilla, la Mancomunidad del Valle del Guadiato en Córdoba, las ONG Infancia Solidaria Andalucía, Lucena, Ayuda Urgente África en Benalmádena, la Asociación Amigos del Pueblo Saharaui de Puerto Real, Quesada Solidaria de este propio municipio jiennense, la Fundación Madre Coraje de Málaga, Carlos Javier Moreno de Granada, la Misionera Virginia Alfaro, la Fundación para la Promoción y el Desarrollo de Bangasú y el misionero y obispo cordobés Juan José Aguirre. Además, a título póstumo se le concedía el reconocimiento al periodista onubense fallecido en el accidente de Adamuz, Óscar Toro. El vicepresidente de la FAMP y alcalde de Alhaurín de la Torre, Joaquín Villanova, destacaba que la cooperación también se construye desde la cercanía y la capacidad de las entidades locales para compartir conocimiento, experiencia y recursos con otros territorios. En esa línea subrayaba que los ayuntamientos y diputaciones son actores fundamentales de la cooperación descentralizada y la FAMP seguirá trabajando para fortalecer su papel y generar alianzas. También recordaba el papel propio que juega la cooperación descentralizada.
2: La cooperación al desarrollo es una política pública en la que los gobiernos locales tienen un

0: Trabajando cada día con nuestros vecinos y vecinas, desde la cercanía y desde la realidad concreta de nuestros territorios. Y ese conocimiento puede adquirir todavía más valor cuando somos capaces de compartirlo y ponerlo al servicio de otros territorios y de otras comunidades.
1: Por su parte, la directora de la Agencia Andaluza de Cooperación, Celia Rosell, incidía en reconocer el papel que desempeñan las entidades locales andaluzas en cooperación internacional para el desarrollo como agentes que integran la cooperación andaluza. También recordaba que la nuestra es una sociedad comprometida, como demuestran los datos del Ministerio de Asuntos Exteriores, que indican que en torno al 10% de las personas cooperantes que realizan su acción en el exterior son de nuestra comunidad.
2: Muchas de las personas que están en el contexto humanitario global son andaluces y andaluzas. Eso procede, con eso somos una de las comunidades autónomas españolas con más presencia en ese contexto humanitario global de nuestros ciudadanos, ¿no? Eso, claro, está acompañado de lo que también hablabais hace un momento, de ese tejido social andaluz tan fuerte en el ámbito de la cooperación, ¿no? A día de hoy tenemos inscritas en el registro como entidades dedicadas a cooperación, cuya misión principal es la cooperación en Andalucía, más de 450 entidades que tienen presencia en todas las provincias de Andalucía.
1: Por último, el alcalde de Málaga, Francisco de la Torre, señalaba la necesidad de apoyar iniciativas de entidades sociales que trabajan en el campo de la cooperación, así como en ayudar a los países que han tenido menos posibilidades para su desarrollo. En este sentido, de la Torre destacaba el compromiso del Ayuntamiento de Málaga en este ámbito, que desde 1995 ha financiado un total de 1.716 proyectos para ayudar a colectivos desfavorecidos en más de 80 países diferentes, con una inversión total de 31,9 millones de euros que se han destinado a actuaciones en materia de educación, seguridad alimentaria, infraestructuras o acceso a agua potable, entre otras.
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0: Nuestra compañera Alba Sáez nos invita a adentrarnos en la localidad sevillana de Marchena, que está de estreno. Cuéntanos, Alba.
1: Marchena ha abierto por primera vez al público el edificio de su antigua cárcel, un inmueble de finales del siglo XVI que ha sido rehabilitado para convertirse en el futuro museo de la ciudad. El proyecto ha supuesto una inversión cercana a los 4 millones de euros y ha permitido recuperar 1.440 metros cuadrados en pleno centro histórico. Esta actuación ha permitido recuperar un edificio de más de 400 años de antigüedad que a lo largo de su historia ha tenido diferentes usos. Ahora el objetivo es darle una nueva vida como espacio cultural y convertirlo en un nuevo atractivo para los vecinos y vecinas y para quienes visiten la localidad. Además, el proyecto incorpora medidas de accesibilidad y eficiencia energética. La intervención incluye también la futura reordenación de la Plaza Miguel de Cervantes para dar mayor protagonismo al espacio peatonal. Pues vamos a conocer más de cerca este nuevo proyecto en Marchena. Nos acompaña en estos minutos Víctor Montes, concejal de Cultura del Ayuntamiento. ¿Qué tal? Buenos días, bienvenido a la Onda Local de Andalucía.
2: Buenas, Alba, y bien hallado.
1: Gracias por acompañarnos, Víctor. Bueno, ¿qué supone para Marchena recuperar un edificio histórico de estas características y darle ese nuevo uso cultural?
2: Pues supone un punto de inflexión y un hito histórico en el pueblo, puesto de que es un lugar y un enclave con una historia y una importancia muy reseñable en el pueblo, puesto de que, como más o menos has podido adelantar, presumimos de que en nuestra cárcel estuvo aposentado, al menos algún tiempecito corto, nuestro gran literato Miguel de Cervantes. Para nosotros es un proyecto muy importante porque a nivel político llevamos ya cerca de 3 mandatos intentando conseguir este proyecto de alguna manera y ofrecerlo al pueblo, y por fin vamos a poder ofrecerlo.
1: El edificio, Víctor, como decíamos, tiene más de 400 años de historia y ha tenido diferentes usos, entre ellos el de cárcel.

0: y nave industrial también. ¿Qué elementos de ese pasado se van a conservar y trasladar al futuro contenido del propio museo?
1: Pues nosotros nos hemos apoyado en la Universidad de Sevilla, principalmente en poder apoyarnos en grandes arquitectos como en el caso de Pablo Millán. Pablo Millán ha cogido con mucho gusto el proyecto y ha sido la persona que ha luchado literalmente por nosotros para poder obtener la subvención del PIREP, que son fondos Next Generation europeos por medio del Ministerio de Transportes y Vivienda, el cual nos ayudaba a poder habitar y rehabilitar, mejor dicho, el espacio y convertirlo en gasto energético casi nulo. Eso, a la mano de otros profesores también de la universidad, en este caso Fernando Amores, que ha sido el arqueólogo jefe de estas excavaciones, va a poder comprobar patrimonialmente todos los detalles históricos del edificio, han sido los principales pilares por los que nos hemos soportado para poder conseguir de que dentro del marco teórico puede estar todas las partes representadas de alguna manera. Todas las personas que puedan visitar nuestro museo podrán disfrutar, ya sea desde fuera o de dentro, de un espectáculo visual, ya sea por la iluminación nocturna o ya sea simplemente por cómo está conservado patrimonialmente la cárcel, además de también cómo hemos habilitado la Casa Palacio trasera, que es la que completa el museo completo de la ciudad de Marchena. Y ha tenido una relevancia internacional impresionante, porque hemos publicado unas fotos en diferentes revistas internacionales de arquitectura y ayer mismo pude recibir a algún componente internacional, en particular a Daiso Yokoyama, de una corporación japonesa que se llama Takanaka, y es del siglo XVII, la empresa de construcción de la que él es jefe de diseño arquitectónico. Y mañana además viene también otra persona, un arquitecto también de prestigio de la zona de Calabria italiana, y luego tenemos también presente de que va a venir una comitiva alemana el mes que viene. Total, está teniendo lo que es el continente de nuestro museo una repercusión internacional que va a repercutir, va a estar además en nuestra economía circular del pueblo enormemente. Ayer mismo, por ejemplo, la misma entrega de los premios turísticos, pudieron entregar un premio a la excelencia a uno de los hoteles del pueblo, y estamos poco a poco fomentando y consiguiendo y escalando cotas que nunca nos esperábamos de que íbamos a llegar tan lejos.
0: Estamos hablando del Museo de la Ciudad de Marchena, el proyecto que ha supuesto una inversión cercana a los 4 millones de euros y que nos está desgranando todos los detalles el concejal de Cultura de Marchena, Víctor Montes. Aunque el edificio, como decimos, ya está rehabilitado, todavía queda por desarrollar el proyecto museográfico. ¿Se sabe ya, Víctor, cómo va a ser ese futuro museo de la ciudad y qué podrá encontrar el visitante cuando abra definitivamente sus puertas?
1: Pues esta repercusión que estamos teniendo está sirviendo para que todos los musealizadores con los que llevo hablando este último año me estén llamando, justamente me están llamando ahora mismo que me está hablando tú por teléfono, que es lo curioso. Y lo que hemos decidido desde el ayuntamiento es darle una importancia mayúscula a lo que sienten nuestros ciudadanos, es decir, desde primavera hemos comenzado un circuito de citas y de reuniones con el tejido asociativo, cultural y artístico del pueblo. Hemos atendido a diferentes personalidades de Marchena que tuvieran que decir algo sobre lo que tendría que estar como contenido en nuestro museo, qué no puede faltar, cómo debería estar expuesto. Hemos sacado muchas conclusiones. En nuestro pueblo hay muchísimo que enseñar. Yo soy un gran defensor como concejal de cultura de la cultura y de que haya un hilo conductor en torno al arte o la música en particular, puesto que de esta misma cárcel nace una saeta autóctona aquí del pueblo, que son las saetas carceleras, y además también hemos prometido, y vamos a cumplirlo, darle un impacto potente a lo que es el flamenco local, con la figura de Pepe Marchena en boga, y que este año justamente vamos a empezar su 50 aniversario de su fallecimiento. Además, como comentaba, nos hemos apoyado también de otro profesor de la Universidad de Sevilla, en este caso es el machinero Manuel Antonio Ramos, que ha sido la persona que conmigo se ha reunido con todas estas personas que te comentaba y nos ha podido presentar este mes pasado, antes de comenzar y anunciar la jornada de puertas abiertas, un proyecto básico con el cual empezaremos a reunirnos ya con las empresas musealizadoras que proyectarán un proyecto de ejecución completo. Y en cuanto hayamos podido licitar ese proyecto, bueno, primero diseñarlo, ¿no? Y después poder ejecutar la licitación, entiendo de que para final de 2027, no más tarde, espero 2028, podamos tener ya el museo ya como un museo completo con su continente, que es el que estamos presentando estos días, tanto su contenido, que te estoy hablando que pretendemos que intente contentar a todas las partes de Marchena y todo su tejido cultural.
0: Víctor Montes, concejal de Cultura de Marchena. Bueno, además del propio espacio museográfico, que como ya nos ha adelantado, va a ver la luz probablemente y esperemos, ¿no?, que o a finales de 2027 o a principios del año 2028, pero también la actuación contempla, y como decíamos al inicio, la reordenación de esa Plaza Miguel de Cervantes para favorecer el espacio peatonal. A partir de aquí, Víctor, ¿cómo va a cambiar este entorno del centro histórico?
1: Pues va a cambiar la fisionomía del centro del pueblo, del casco histórico, Alba, porque nosotros, una cosa que no habíamos puesto nosotros como objetivo era de intentar fomentar y desarrollar el casco urbano de Marchena, porque adolecemos de empresas del sector terciario. Nos cuesta o nos ha costado tener restaurantes, bares dentro de lo que es el casco histórico, y desde el mismo museo hemos habilitado un pequeño espacio para obtener una cafetería que, digamos, va a ser la avanzadilla de lo que esperamos de que va a convertirse en un futuro centro neurálgico del pueblo. Esto implica de que vamos a darle mucho más vida a toda esa zona y va a ser un hervidero de futuros autónomos que vayan a querer crear o montar su empresa en torno a lo que es el museo, porque nosotros no nos vamos a quedar solo en el museo, como está comentando, somos muy ambiciosos y ahora mismo estamos acabando de licitar la siguiente obra de la siguiente fase de la muralla almohade que tenemos nosotros en el pueblo, de que es una de nuestros grandes destinos turísticos aquí en Marchena. Y esto se va a convertir en un lugar de muchísimo, muchísimo turismo y los primeros que lleguen son los primeros que van a triunfar. Así que yo invito a cualquier empresario que tenga un poco de iniciativa o gran iniciativa que venga a Marchena o que los mismos empresarios locales se animen a emprender una aventura empresarial ahí en el centro, porque va a ser a corto, medio y largo plazo una riqueza para ellos y para el pueblo.
0: Pues esperamos con ansias ver cómo va evolucionando este proyecto y ver ya finalmente, ¿no?, dentro de un añito o un poquito más, cómo es el resultado de ese nuevo museo de la ciudad de Marchena. Víctor Montes, concejal de Cultura del Ayuntamiento de Marchena, muchísimas gracias por habernos acompañado y buen día.
1: Encantado, muchísimas gracias y os esperamos en Marchena.

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1: Una mañana de lunes en la que también nos vamos a Martos, que está con los preparativos de una cita que promete hacer de la localidad el epicentro del sector automovilístico nacional. Será el próximo 10 de noviembre cuando la localidad jienense va a albergar el tercer congreso de la Asociación del Grupo de Ciudades Españolas del Sector Automoción y Componentes. Allí se van a reunir las principales empresas del sector y las ciudades que las acogen. Saludamos a su alcalde, Emilio Torres. Buenos días y bienvenido de nuevo a la Onda Local de Andalucía.
2: Buenos días a todos.
1: Emilio, ¿qué supone a Martos organizar un evento como este?
2: Bueno, pues supone muchísimo. Es decir, Martos, si se caracteriza por algo, es por sus dos pilares económicos. El primero de ellos es la agricultura, el olivar, el aceite de oliva, pero incluso tiene más peso desde el punto de vista económico y del punto de vista del empleo que genera el sector industrial. Y concretamente dentro del sector industrial, pues el sector de los componentes de la automoción. Por lo tanto, el que Martos se acoja el próximo 10 de noviembre este encuentro tan importante a nivel nacional, pues para nosotros significa muchísimo, ¿no? De hecho, Martos se encuentra entre las ciudades fundadoras de esta asociación de ciudades con empresas importantes en fabricación de automóviles y sus componentes. Y nos vamos a convertir en el epicentro, nos van a situar en el mapa geográfico, como se suele decir, ¿no? De aquellas ciudades que tienen un peso importante en este sector que es clave y es decisivo para la economía española, pero particularmente para los municipios que la conformamos.
1: Y en el marco de este evento va a jugar un papel Andaltec. ¿Cuál va a ser exactamente?
2: Bueno, Andaltec es un centro tecnológico que situado en la localidad de Martos, que trabaja fundamentalmente con el sector de la automoción, aunque no solamente con él, sino que también desarrolla muchos proyectos de I+D+i para otros muchos sectores, ¿no? Su principal foco de atención, desde luego, son los polímeros, son los termoplásticos, y evidentemente, bueno, por el sector del automóvil tiene muchísimos componentes relacionados con estos materiales. Andaltec va a ser la sede, ¿no? Es decir, el espacio físico donde se va a hacer, pero no va a ser el espacio físico por casualidad, ¿no? Son más de 100 investigadores los que trabajan en Andaltec. Andaltec desarrolla proyectos para las principales marcas europeas y alguna incluso no europea en el sector del automóvil, y evidentemente, bueno, pues el saber hacer y el know-how que existe en este centro tecnológico es clave para convertirlo en la sede.
1: Parece que las previsiones de este año para el sector no son muy buenas, apuntan a una ligera caída después de un 2025 que tampoco fue especialmente positivo, y entiendo que eso da más relevancia a que Martos asuma ese liderazgo a la hora de organizar este encuentro para sentar las bases para un futuro mejor.
2: Efectivamente, es verdad que el sector no pasa por su mejor momento, es decir, las cifras sí lo indican, ¿no? Es decir, la transición entre el coche tradicional de combustión y el coche eléctrico, pues y junto con la crisis internacional, con los problemas de las cadenas logísticas que han encarecido mucho las producciones de este tipo de los vehículos, ¿no? Y de sus componentes, pues dificultan, bueno, pues que el sector avance a un ritmo, por lo menos al ritmo de los últimos años, ¿no? Pero aún así, nosotros somos optimistas y creo que de esa crisis pues tienen que nacer oportunidades, ¿no? Y esas oportunidades tienen que ver con la fabricación de esos componentes que son tan importantes. Por ejemplo, aquí en Martos se está desarrollando toda una industria auxiliar del llamado interior lighting, ¿no? Que son todos esos componentes que llevan los nuevos coches y que tienen que ver con iluminación, con detectores, con sensores. Y creemos que ahí tenemos mucho que decir. Necesitamos toda esta industria auxiliar necesita un gran desarrollo tecnológico y evidentemente pues nosotros queremos estar ahí. Tenemos empresas que saben hacer muchísimas cosas, que son capaces de hacer de desarrollar todo esos sistemas. Y evidentemente, bueno, pues queremos que Martos, que este tercer congreso va a reunir a los principales fabricantes de vehículos, va a reunir a las principales empresas auxiliares de componentes, y queremos que conozcan a Martos, a su empresa y al potencial que existe en nuestro polígono industrial para asumir pues proyectos de fabricación de todos estos componentes que van a ser decisivos en el coche del futuro.
1: Y estaremos atentos a ello. Emilio Torres, alcalde de Martos, muchas gracias por atender, como siempre, la Onda Local de Andalucía.
2: Muchas gracias a vosotros. Un saludo.
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0: Seguimos en directo aquí en la Onda Local de Andalucía, son justo a las 9 y un minuto de la mañana en esta jornada de lunes 28 de septiembre, en la que venimos de un fin de semana en el que, por desgracia, no todo es de color. Y si lo era, esta vez ha sido negro, muy negro. Hemos tenido que vivir una vez más lo que apunta a ser una posible víctima de violencia machista. Sucedía la noche de este sábado, cuando un hombre participaba en una reyerta en la vía pública donde una mujer acababa falleciendo por heridas de arma blanca. Su padre, el de la mujer, también resultó herido al intentar defenderla. La hipótesis que se barajó desde el inicio fue un asesinato por violencia de género. El presunto autor del homicidio es la pareja de la mujer, un varón de 56 años que se atrincheró en su vivienda por espacio de unas 12 horas y que finalmente se entregó en torno al mediodía de este domingo. El hombre, de hecho, trató de quitarse la vida y acabó recibiendo atención médica mientras estaba custodiado por la Guardia Civil, tal y como informaba el subdelegado del gobierno en Sevilla, Francisco Toscano. Él, de hecho, resume lo sucedido como una nueva tragedia.
1: Estamos ante una nueva tragedia que nos recuerda que tenemos que seguir trabajando desde todas las administraciones con todos los recursos disponibles y con la máxima coordinación para proteger a las mujeres y combatir esta violencia. Además de hacer un recordatorio de que cualquier persona que tenga conocimiento de cualquier acción que pueda suponer un menoscabo de cualquier mujer por razón del género debe ponerlo en conocimiento de las fuerzas y cuerpos de seguridad del Estado que están especializados en labores contra la violencia de género.
0: De confirmarse, sería la víctima número 38 por violencia de género en lo que llevamos de año en España, la décima en Andalucía y la segunda en la provincia de Sevilla. Por eso también recordamos que el 016 es el teléfono de atención a las víctimas de violencia de género, que no deja rastro en la factura y que está operativo las 24 horas del día, los 7 días de la semana. Eso sí, recomendamos que se borre la llamada del historial de llamadas del dispositivo. Además, Cádiz, Málaga y Sevilla, entre otras ciudades, van a acoger a partir de las 8 de la tarde nuevas movilizaciones pidiendo que se apruebe el Real Decreto con medidas contra los desahucios sin alternativa habitacional y pidiendo contratos indefinidos, congelación de los alquileres y una regulación real de los alquileres de temporada. El lema de estas movilizaciones es Ni una Mari Carmen más. Es el apunte que traemos a la portada que vamos a ampliar posteriormente y eso lo vamos a hacer de la mano de nuestra compañera Concha Cabrera en titulares.

0: Con Chaco, pues decíamos el final de esta portada. Andalucía se suma a la ola de protestas por la vivienda tras el desahucio de Mari Carmen.
1: Sí, diferentes colectivos han convocado nuevas concentraciones para este lunes, después de las movilizaciones surgidas en varias ciudades andaluzas tras el desahucio de la mujer de 87 años en Madrid. En Córdoba, estos desahucios ha convocado hoy a las 7 una movilización, y Málaga también volverá a echarse a la calle para denunciar la especulación inmobiliaria y los desahucios. El llamamiento en ese caso se ha producido a través de las redes sociales y convoca a los malagueños a las 8 de la tarde a concentrarse y a acampar también de forma permanente en la puerta del ayuntamiento, replicando así la acampada en la madrileña Puerta del Sol. Según se detalla en la publicación, se trata de concentraciones y acampadas permanentes bajo el lema "Volvemos a estar indignados, hace falta otro 15M.
0: Y más concentraciones, en este caso de María Violeta pidiendo más recursos contra la violencia machista.
1: Así es, María Violeta ha convocado concentraciones en varias provincias andaluzas para reclamar al gobierno andaluz políticas públicas dotadas de recursos suficientes y una respuesta institucional basada en el reconocimiento de los derechos de las mujeres. Tras la preocupación generada por el acuerdo de gobierno entre PP y Vox en la Junta en lo relativo a políticas de igualdad, las convocantes denuncian específicamente la atribución a la ultraderecha de las competencias en materia de violencia de género vinculadas directamente con la Administración de Justicia. Entre ellas se encuentra la gestión de los equipos y unidades que intervienen en la valoración de las víctimas.
0: Y desciende a fase de preemergencia el incendio de Igualeja.
1: El vicepresidente primero y consejero de Presidencia, Sanidad y Emergencias, Antonio Sanz, ha anunciado en la tarde de este domingo el descenso a fase de preemergencia, situación operativa cero, tras dar por estabilizado el incendio forestal declarado en la madrugada en Igualeja, en Málaga. Ante este contexto, el consejero también ha comunicado el levantamiento de los confinamientos preventivos en los municipios de Igualeja y Parauta, así como el regreso de las 11 personas alejadas preventivamente. Sanz ha destacado que la favorable evolución del fuego durante la tarde del domingo ha permitido levantar todas las medidas de protección a la población y dar por estabilizado el fuego.
0: Además, Andalucía llora la muerte del último superviviente de Triana.
1: Eduardo Rodríguez Rodway, guitarrista y miembro fundador de Triana, fallecía el sábado a los 81 años en el Hospital Universitario de Puerto Real, en Cádiz, según comunicaba su familia. Con su muerte desaparece el último superviviente de la formación original del mítico grupo sevillano, considerado uno de los principales referentes del rock andaluz. Rodríguez Rodway formó Triana en 1974 junto a Jesús de la Rosa y Juan José Palacios Tele, con quienes desarrolló una propuesta que fusionaba el rock progresivo con elementos del flamenco y la música andaluza. El grupo se convirtió en una de las bandas fundamentales de la música española durante los años de la transición.
0: Y tenemos aviso amarillo este lunes en Málaga y Huelva por lluvias y tormentas.
1: Sí, la lluvia y las tormentas vuelven a distintos puntos de Andalucía en el último lunes de septiembre, con el aviso amarillo decretado en la provincia de Málaga y en Huelva, con una precipitación esperada de 15 litros por metro cuadrado. Según la Agencia Estatal de Meteorología, los avisos por lluvias están previstos en Antequera y Sol y Guadalhorce, en Málaga, mientras que en Aracena se esperan lluvias y tormentas con probabilidad de granizo.
0: ¿Y en la agenda del día qué tenemos, Concha?
1: A las 9:30 en Huelva, el vicepresidente primero y consejero de Presidencia, Sanidad y Emergencias, Antonio Sanz, inaugura la nueva unidad de salud mental comunitaria, doctor Onésimo González. De política, a las 11 menos cuarto estará en Sevilla el secretario adjunto de organización del PSOE andaluz, Alejandro Moyano, en el patio de prensa del Parlamento. A las 11 en Málaga estará el coordinador general de Izquierda Unida Andalucía, Tony Valero, y a esa misma hora en Sevilla el responsable de organización de Adelante, Néstor Salvador. Y a las 12 del mediodía en Sevilla, el presidente de la Junta, Juan Manuel Moreno, preside el acto de colocación de la primera piedra de la promoción de viviendas Lagoon Living Sevilla Este. Interviene también el delegado del Gobierno de España en Andalucía, Pedro Fernández.
0: Muchas gracias, Concha. 9:08 de la mañana, momento en el que nos acercamos a la Dirección General de Tráfico para saber cómo se encuentran las carreteras andaluzas en este punto de la mañana. Daniel González, buenos días.
2: Muy buenos días. En estos momentos se encontrarán complicaciones en el acceso a Almería por la autovía 7, ya en los entornos de La Chanca y Agua Dulce, con más de 3 kilómetros de retenciones, así que mucha prudencia en este tramo. Y además, por un alcance, se encuentra complicada en Sevilla la entrada por la 49 a su paso por Espartinas, y otro más en Málaga en la MA20, ya en los entornos de Churriana, en sentido norte, sentido ya Ciudad Jardín. Tráfico intenso en la carretera 7 en los tramos de Rincón de la Victoria, Benalmádena y también Calahonda, todo ello en sentido a Marbella en Sevilla, la S30 en el puente del Centenario en ambos sentidos y su acceso por la 92 en Palmete. Tráfico intenso en la entrada a Huelva por la 497 en Aljaraque, también ya en Córdoba en esa entrada por la 4 en Alcolea y por último en Granada la GR30 en Maracena y Zaidín, todo sentido norte, sentido Jaén.
0: Gracias, Daniel. Y las previsiones del tiempo las conocemos de la mano de Javier Andrés, que está en la Agencia Estatal de Meteorología. Buenos días.
3: Buenos días. Semana de tiempo más inestable en Andalucía. Hoy con algunas precipitaciones y descenso térmico. Hoy se esperan precipitaciones débiles a moderadas, que pueden ser localmente fuertes y con tormentas en la vertiente mediterránea en esta mañana y en el interior del extremo occidental esta tarde, abriéndose claros de oeste a este a lo largo de la tarde. Atención en esta mañana, en la zona de Antequera y Soligua-Alorce, a la precipitación intensa con acumulados que pueden alcanzar o superar los 15 litros por metro cuadrado en una hora, con tormentas ocasionales. Y esta tarde, en la Sierra de Aracena, a las tormentas con posible granizo y a la precipitación intensa. El cielo hoy estará cubierto con temperaturas que bajan de forma generalizada. El descenso será notable en el interior, con máximas que se quedarán en 31 grados en Sevilla, 28 en Almería, 27 en Cádiz y Huelva, 26 en Córdoba, 25 en Jaén y Málaga, 24 en Granada. El viento será flojo de dirección variable. Es una información de AEMET.
0: Muchas gracias, Javier. Son las 9 y 10 minutos de la mañana, momento en el que hacemos un mínimo receso y a la vuelta comenzamos nuestro habitual recorrido por la información más cercana, la información local y provincial.
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0: Un recorrido que comenzamos por Huelva. El fallecido en el asentamiento chabolista en Palos de la Frontera es un hombre de 39 años. Una información de Rosa Gómez desde Moguer Radio, Onda Local de Andalucía en Huelva. Buenos días.
1: Buenos días. Muere un migrante que vivía en un asentamiento de chabolas en Palos de la Frontera debido a un nuevo incendio registrado en el campamento cercano a la zona del polígono industrial San Jorge. Según confirmaba desde Cruz Roja, el fallecido se trata de un mauritano de 39 años que llegó a España a principios de 2025 para trabajar en campañas agrícolas que habría conseguido llegar desde Mauritania a Canarias y desde allí a territorio peninsular español. El servicio de emergencia 112 Andalucía informaba de que el fuego se originaba sobre las 9 de la mañana del sábado. El consorcio de bomberos de la Diputación de Huelva ha señalado que el incendio afectaba a unas 20 chabolas y para sofocarlo ha tenido que enviar efectivos del Parque de San Juan del Puerto. Y relacionado con este tema, hablamos de que las organizaciones sociales alertan tras la última muerte de los asentamientos, que sigue costando vidas. Ya van 7. Reclaman una alternativa habitacional para los trabajadores migrantes tras el fallecimiento de este hombre de 39 años en el incendio de la Chabola en el polígono San Jorge de Palos. Y terminamos con el tiempo en una jornada hoy en el que tendremos cielos cubiertos con probabilidad de chubascos y temperaturas que bajan. Hoy la máxima está prevista de 28 grados y 19 de mínima. Esto es todo desde la provincia de Huelva.
0: Muchas gracias, compañera. Vamos a Málaga. Empieza la temporada alta del turismo deportivo y la capital costasoleña prevé incrementar la facturación en un 10%. Tiene los datos nuestro compañero Paco Carbonell desde Color Comunitaria en Palma Palmilla, Onda Local de Andalucía en Málaga. Buenos días.
2: Buenos días. Llegados los últimos días del mes de septiembre, la Costa del Sol y muchos municipios del interior se preparan para su particular campaña dorada, la que tiene que ver con el turismo deportivo. Hablamos de una vertiente muy rentable que crece a mayor ritmo que otra y que está asociada en muchos casos con el turismo cultural y dentro del segmento del turismo activo, con esa magia que en otoño marca de color cobre muchos bosques del Valle del Genal y otras áreas malagueñas de incalculable interés medioambiental. Llegan justo en pleno otoño aviones completos desde tierras nórdicas con visitantes atraídos por la enorme concentración de campos de golf que posee la costa malagueña y numerosos turistas de todo el mundo que desean adentrarse en el Caminito del Rey o en el nuevo Parque Nacional Sierra de las Nieves. Otros recorren sin descanso el Troncal de Antequera o el Tajo de Ronda, ayudados por guías que al mismo tiempo los adentran en una sarquía cada vez más activa en el deporte de la naturaleza. En otro orden de cosas, la campaña del mango en la provincia de Málaga atraviesa sus semanas más intensas con la recolección a pleno rendimiento en más de 4.000 hectáreas dedicadas a este cultivo, concentrada de forma mayoritaria en la comarca de la Serquía. Iniciada formalmente a finales de agosto con las primeras variedades precoces, la declaración encara este final de septiembre. Ecuador habrá menor volumen de frutas por árbol, según nos dice, pero con calibres superiores y una calidad excelente. Tenemos tiempo previsto para ir en Málaga provincia, cielos cubiertos, lluvia generalizada, temperatura que oscilarán entre los 25 grados de Málaga, Marbella y Belén Málaga, 21 de Antequera y Ronda. Esto es todo desde la provincia de Málaga, compañeros.
0: Muchas gracias, compañero. Vamos a Córdoba. La Diputación colabora con 4 proyectos culturales en la provincia. Nos lo cuenta Bárbara Barrios desde Onda Mencía, Onda Local de Andalucía en Córdoba. Buenos días.
3: Buenos días. La Diputación de Córdoba ha firmado 4 convenios de colaboración con entidades cuya actividad se desarrolla en el ámbito de la cultura, una colaboración dotada con cerca de 80.000 euros. Ha rubricado acuerdos con la Asociación Cultural Amigos de Ategua para dinamizar el enclave arqueológico, con el Centro de Danza Antonio Ruz para la segunda edición del Día Internacional de la Danza en Córdoba, con la Universidad de Granada, relacionada en este caso con el patrimonio arqueológico del Alto Guadiato, y con la Fundación Prode para un programa cultural inclusivo. Sepan también que el diputado del Partido Socialista en el Congreso por Córdoba, Alberto Mayoral, y su esposa, la concejala socialista en el Ayuntamiento de la capital, Carmen González, han presentado una denuncia en la policía tras recibir una carta con amenazas en el domicilio familiar. También les hablamos de las terceras jornadas de novela histórica de Lucena, que contarán este año con Javier Sierra, Sandra Aza, Mario Villén y Calvo Poyato. Serán en la Casa de los Mora, con entrada gratuita hasta completar aforo, y comienzan el 8 de octubre. Y Carcabuey ha vivido olvide este domingo una mañana donde el esfuerzo físico y la empatía se han dado la mano. La Fundación Almazaraz de la Subbética ha celebrado con éxito de convocatoria la segunda edición de su Carrera con Alma, un evento benéfico que ha logrado reunir a multitud de participantes para apoyar económicamente a la asociación Saca la Lengua a la ELA en su lucha contra la esclerosis lateral amiotrófica. La previsión del tiempo anuncia para hoy precipitaciones en Córdoba con máximas provinciales que bajan hasta los 24 grados. Esto es todo desde la provincia cordobesa.
0: Muchas gracias, compañera. Vamos a Jaén. Julio Millán ha sido elegido como candidato del PSOE a la alcaldía de la capital con un 70% de los votos de la militancia. Tiene más datos Rubén Montañés desde Radio Alcalá, Onda Local de Andalucía en Jaén. Buenos días.
4: Así es, el secretario general del PSOE de la capital y alcalde de esta ciudad, Julio Millán, ha sido reelegido candidato a la alcaldía de Jaén con el 70% de los votos de la militancia en el proceso de primarias abierto en el que se ha enfrentado a Carlos Alberca. Millán ha obtenido 263 votos y Alberca 111. Ha participado el 70% de los militantes socialistas. Y la otra gran ciudad de Jaén, donde se han celebrado primarias, Linares, Javier Perales, se ha impuesto con 105 votos a Ana Cobo, que obtenía 55. La fórmula de unir Ibercaza y Tierra Adentro ha dejado este pasado fin de semana 12.500 visitantes en el recinto provincial de Ifeja. Feria Jaén da por buena esta iniciativa de celebrar de forma simultánea estos dos certámenes y ha destacado la respuesta de público y expositores. El proyecto para dotar a Jaén capital de una nueva comisaría provincial de la Policía Nacional sigue avanzando. El último paso ha sido formalizar el contrato para redactar el proyecto del futuro edificio. Una parcela de 4.000 metros cuadrados en la zona del bulevar, 8 plazos de meses para redactarlo, con una inversión inicial de esta fase de proyecto de 256.000 euros. Y terminamos en Alcalá la Real, donde la campaña Alcalá es Real, una campaña de promoción turística desarrollada en Granada, Málaga y Córdoba. Las acciones estaban incluidas en el plan de sostenibilidad turística en destino conectando Alcalá la Real y han rozado los 2 millones de impacto a través de soportes exteriores, pantallas digitales y cines. Y en la información del tiempo, día de paraguas en la provincia de Jaén, cielos cubiertos con lluvias moderadas, abriéndose claros de oeste a este al final del día. Máximas en notable descenso, 25 grados en Jaén, Linares, 26 en Andújar, 23 en Cazorla, 22 hoy en Alcalá la Real. Saludos desde la provincia de Jaén.
0: Muchas gracias, compañero. Vamos a Cádiz. Los embalses de la provincia terminan el año hidrológico con el mayor porcentaje del país. Nos lo cuenta nuestra compañera Olga Muñoz desde Radio Chipiona, Onda Local de Andalucía en Cádiz. Buenos días.
5: Hola, buenos días. Así es, el año hidrológico 2025-2026 que se cierra esta semana que entra coloca a la del Guadalete-Barbate como la demarcación con mayor porcentaje de reserva acumulada en el país, por delante incluso de las cuencas del norte de la península. Así, la principal red de embalses de la provincia gaditana se sitúa actualmente al 76,6%, 1.249 hectómetros cúbicos de su capacidad, doblando, según datos del MITECO, su media de 10 años para la misma semana. Y cambiamos de asunto, la pesca gaditana atrapada entre el combustible disparado y una lonja del puerto en crisis. La subida de los costes obliga a parte de la flota a plantearse si salir a faenar o mantener los barcos amarrados, mientras las asociaciones portuenses denuncian problemas de gestión que habrían provocado una pérdida de actividad y cerca de 1 millón de euros. Y también les contamos que la alga asiática avanza por la costa de Cádiz y dispara la factura de los ayuntamientos. Rota encabeza las retiradas con 10.000 toneladas y los municipios gaditanos reclaman apoyo económico al gobierno y a la Junta. Y en cuanto al tiempo, hoy en la provincia de Cádiz amanece con cielos nubosos. Esperan lluvias aisladas durante esta jornada y hoy tendremos máximas de 26 grados. Es todo desde la provincia de Cádiz.
0: Y terminamos este recorrido, muchas gracias, compañera. Desde Sevilla, un hombre mata a su pareja, ya se lo contamos en portada, y se entrega tras atrincherarse durante horas en una casa de La Campana. Nos lo cuenta nuestra compañera Sara Zurita desde Radio Guadalquivir, Onda Local de Andalucía en Sevilla. Buenos días.
6: Buenos días. En la provincia de Sevilla, la Guardia Civil detuvo ayer al hombre de 56 años que permanecía atrincherado en una vivienda como presunto autor de la muerte de una mujer de 47 años en La Campana. El Ministerio de Igualdad estudia que sea un posible nuevo crimen machista. De confirmarse, elevaría a 11 las mujeres asesinadas en Andalucía en lo que llevamos de año por violencia de género, a 39 casos en toda España en 2026. Los ayuntamientos y mancomunidades de la provincia de Sevilla han recibido casi 43 millones de euros del Gobierno de España con cargo al programa de fomento de empleo agrario, que en esta convocatoria ha financiado 281 proyectos. En total son 99 las entidades locales, entre corporaciones y mancomunidades, las que han recibido estos fondos. 33,8 millones de euros han correspondido a 199 proyectos de garantía de rentas, mientras que hay 82 iniciativas locales subvencionadas con 8,9 millones de euros con el objetivo de generar empleo estable. En cuanto al tiempo, hoy tendremos lluvia en Sevilla y temperaturas que van a oscilar entre los 26 grados de máxima y 14 de mínima. Es todo desde la provincia de Sevilla.
0: Muchas gracias a todos los compañeros y compañeras de nuestra red de emisoras municipales y comunitarias de Andalucía. Son las 9 y 22 minutos de la mañana, momento en el que hacemos un alto y vamos a tener que seguir hablando, ojalá, de las lluvias.
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0: Estamos muy pendientes del campo, siempre lo estamos, y eso significa que también lo estamos de las lluvias. Las cifras apuntan que los embalses andaluces han llegado al otoño en torno al 70% de su capacidad. Estos son 10 puntos por encima de la media nacional. Andalucía almacena en torno a 7.800 hectómetros cúbicos de agua, que son casi 3.000 más que en esta misma fecha del año pasado, cuando los embalses estaban rozando, no llegaban al 44%. Las reservas también superan en 34 puntos la media de la última década, pero han descendido ligeramente en estas últimas semanas. Por cuenca, la del Guadalquivir está al 70,3% de su capacidad, la mediterránea andaluza al 65,1%, y la del Guadalete-Barbate está en el 76%. Sin embargo, la falta de lluvias preocupa en el sector agroalimentario, y si las perspectivas no son favorables, hay preparada una reserva de 50 hectómetros cúbicos que se puede activar. Es un tema que queremos tratar esta mañana con Eduardo Díaz, vicepresidente de la Asociación de Regantes de Andalucía, CREA, y que también, de hecho, gestiona una comunidad de regantes en la provincia de Jaén. Eduardo, buenos días y bienvenido a la Onda Local de Andalucía.
1: Sí, buenos días.
0: Hace unos días, hace más o menos una semana, conocíamos las previsiones de la EMET. Venimos del segundo verano más caluroso de la historia y el otoño, a priori, parece que va a ser más cálido de lo normal, pero también puede tener unas precipitaciones más intensas de lo normal. Sin embargo, todavía no llegan. En cuanto al verano, ¿qué balance podemos hacer de cómo se ha gestionado el agua que teníamos almacenada en estos últimos meses?
1: Bueno, pues ha sido un año excepcional por las importantes lluvias que hubo a principios de año, pero esto no quiere decir que la situación esté plenamente mejor, sino que lo que tenemos que hacer, yo creo, es preparar una porque no es un tema, esto no es un tema coyuntural, sino que es un tema estructural. Estos años nos sirven, bueno, pues para tener una previsión para que el año seco pues se pueda regar. Y bueno, estamos viendo que se están batiendo récords de temperatura este mes de septiembre. Estamos viendo que ya en el norte de Europa, se dice Alemania, en el Danubio, que están saliendo los barcos de la Segunda Guerra Mundial, que se hundieron. Y es un tema preocupante. Y yo, bueno, pues el año ha sido muy, muy bueno, pero no podemos seguir jugando a la ruleta rusa. Porque esto cualquier día, ya venimos de 4 o 5 años que estaba muy mal. Ahora están bien, pero esto no quiere decir que el problema se haya solucionado en la cuenca de Guadalquivir, bueno, y en el resto de las cuencas andaluzas.
0: Y en el caso del Guadalquivir, la Confederación Hidrográfica tiene hecha una reserva de 50 hectómetros cúbicos en el caso de que no haya lluvias suficientes. Lo que piden desde CREA es que esa reserva se ponga en marcha para no perjudicar a los cultivos.
1: Efectivamente, la comisión de desembalse que se celebró en primavera se preveía un desembalse de 50 hectómetros, dependiendo de cómo vinieran los meses de septiembre y octubre. El mes de septiembre lo hemos visto como, bueno, hoy gracias a Dios ha empezado a llover, bueno, y parece que... Pero bueno, las temperaturas están altísimas, excepcionalmente altas, y bueno, y lo desde CREA lo que hemos hecho ha sido instar a la Confederación para que, si esto continúa así, pues que se active esos 50 hectómetros para el mes de octubre, para minimizar los problemas que estamos teniendo con las altas temperaturas y llevamos en términos los cultivos.
0: Claro, es que esta situación, lo abordamos la semana pasada, nos pilla en una temporada que es muy importante, por ejemplo, para el sector del olivar. ¿Es el cultivo al que más ayudaría el que se desembalsaran estos 50 hectómetros cúbicos, o hay alguno más que necesite también agua en este momento del año?
1: Sobre todo los leñosos están terminando, son los meses cruciales para el cultivo del olivar, pero también empiezan la siembra de invierno de hortalizas. Recuérdese que, por ejemplo, todo el tema de ajo y de cebolla pues se siembran ahora también, y aunque sea en poca cantidad, pero se necesita también agua, con lo cual habría que tener una reserva, esa reserva de 50 hectómetros, que yo creo que sería suficiente. Bueno, lo mejor es que lloviera, pero si no llueve habría que activarla, porque los recursos están disponibles. Si estamos hablando de que la cuenca está del Guadalquivir está casi al 70% o el 70%, también la cuenca interna de Andalucía, y yo creo que sería posible, vamos, pues va a minimizar los daños. Luego otro problema será ya el tema de precios y demás, que no entramos, ¿no? Pero por lo menos vamos a intentar sacarlo los cultivos adelante.
0: Eduardo nos decía antes que es un problema que es estructural, que no es coyuntural, y dentro de esto, sí. ¿Qué actuaciones cree que son necesarias en materia de infraestructuras hídricas para, considerando la tendencia de estos últimos años, mejorar la situación?
1: Sí. Yo creo que más que infraestructura, la infraestructura hace falta, lógicamente, y además viene prevista ya en el plan hidrológico, desde hace dos planes hidrológicos, de dos ciclos, pero desde nuestra asociación se viene abogando por la implantación, primero por el cumplimiento de la Directiva Marco del Agua, que en su artículo 9 establece los conceptos de eficiencia y equidad en el reparto del tema económico del agua. Esta directiva se transpuso en el año 2003 al texto refundido de la Ley de Agua y viene del año 2000, así que han pasado ya 26 años y todavía no se ha adoptado en concreto la implantación del canon volumétrico, es decir, que se pague por metro cúbico pues para activar la eficiencia y luego otra cosa es que estamos en el siglo XXI y todavía habrá un 20% de riego regando por inundación. Es decir, esto no se concibe en una cuenca deficitaria como tenemos y sobre todo lo importante de los riegos ya no es ni siquiera la cantidad del precio, es la garantía del agua. Es decir, que uno se compromete con mercados suficientes, que ya no ha pasado en estos años pasados, en la zona de unos contratos importantes de tomate o de ajo. Los ajos han tenido que ir casi el 80% a Castilla-La Mancha, no porque tengan más agua, sino que la que tienen la tienen garantía. Y tenemos que incidir por ahí, es decir, establecimiento del canon volumétrico y el principio que ya dispuso la Directiva Marco, quiere que el que contamina paga y en este caso que el que gasta agua paga. No puede ser que dotaciones de 1.500 metros estén pagando lo mismo que las de 6.000. O, por ejemplo, la dotación del arroz con 12.000 metros cúbicos, pues pagar un 30% más que el resto. Esto hay que corregirlo porque en ningún sitio, incluso en los abastecimientos, pues todos sabemos que en nuestras casas se establecen bloques en función de los consumos. Y todavía no se ha adaptado eso al regadío. Ya lo venía diciendo la Comisión Europea cuando la Directiva Marco del Agua, pues que el cambio climático existe, cada vez hay más demanda también, más demanda por otra cosa, por el cambio climático y porque las técnicas están superándose, ¿no? Y eso tenemos que corregir. Yo desde nuestra asociación, pues abogamos por iniciar un pacto amplio, un pacto andaluz sobre el agua, y hablar de todos estos temas. Es decir, que esto no es, como he dicho al principio de la entrevista, esto no es coyuntural, esto es estructural. Y si ahora llueve, pues bien, pero yo abogo por una solución ya más definitiva, ¿vale? En todo el tema del agua de la cuenca, ¿sí?
0: Pues ese es uno de los retos que tiene la gestión del agua en nuestra tierra, como nos ha explicado Eduardo Díaz, a quien le agradecemos que nos haya dedicado estos minutos en la Onda Local de Andalucía. Eduardo, muchas gracias y que tenga buen día.
1: Muchas gracias a ustedes y a todos los oyentes. Gracias. Adiós.
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Hay personas capaces de encarnar un concepto. Un artefacto musical como fue el fandango lo hizo detonando un sonido que refulgió como las estrellas durante tres lustros, casi como un viaje espacial. Los tripulantes de esa nave sonora, siempre entre lo experimental y lo acústico, presentaban un acento del sur y también un toque orgánico capaz de montar una rave con claveles, capaces de mover unas gafas y un abanico a lo martirio, señales que evocan una época. La termodinámica dice que la energía se transforma y de eso tiene mucho nuestra protagonista. Cordobesa de nacimiento, animal escénico de alma y ahora madre de una nueva etapa. Cristina Manjón, Nita, es un volcán. Santiago Gonzalo, Bronquio, le añade la presión y de ella emerge magma.

0: Anita, buenos días y bienvenida a la Onda Local de Andalucía.
1: Muchas gracias, buenos días para ti también.
0: ¿Qué tiene Córdoba que nunca va a tener Madrid?
1: Ostras, es que cada sitio tiene sus cosas bonitas. Pues, a ver, es que, ¿qué te digo? Córdoba es mi tierra de origen y para mí es una joya, es un sitio muy, muy especial, pero también amo Madrid porque he pasado casi 6 años en total de mi vida viviendo en Madrid y especialmente mis conciertos en Madrid han sido muy, muy memorables para mí.
0: Estás presentando Magma, este nuevo trabajo. ¿Qué es lo primero en lo que piensas en una mañana cuando estás en ese proceso de elaboración de un nuevo disco?
1: Uf, pues la verdad que he intentado no pensar mucho cuando he estado haciendo el disco. He intentado fluir lo máximo posible, ser lo más honesta al presente e intentar expresar lo que estoy sintiendo y cómo me estoy comunicando con el mundo ahora.
0: ¿Primero es el concepto o la canción?
1: Yo he empezado por el concepto, pero entiendo que cada artista tenga su librillo, ¿no? Como dicen, cada maestrillo, ¿no? Yo he empezado por el concepto, por el mensaje que quería transmitir y después he empezado a hacer las canciones. Y lo último ha sido el título del álbum, que me ha costado mucho trabajo encontrarlo.
0: ¿Y cuál era ese concepto?
1: Pues mira, yo quería hacer un disco emocional, quería expresar cómo es esa quietud cuando estás en contacto con la naturaleza, esto que se está perdiendo tanto, ¿no? Con las tecnologías, con la vida tan rápida que hay ahora, con todo el consumo, el capitalismo, me parece algo como muy monstruoso, que yo no sé, yo es como que veo un monstruo venir así cada vez más grande y de repente yo invito con este disco a parar, ¿no? A sentarse, a mirar el agua, a abrazar un árbol. O sea, que puede sonar así como muy hippie, pero me parece maravilloso que volvamos a recuperar todo este espacio de la naturaleza porque es necesario como humano y hacer un trabajo interior porque si no, esto no... Creo que no vamos mal. Entonces creo que es importante todo este trabajo introspectivo y eso es lo que he querido contar en el disco.
0: Y esa dificultad para andar con ese título, con Magma, ¿qué simboliza Magma para ti?
1: Magma simboliza un resurgir, es como que yo rompo la tierra y vuelvo a salir ahí. He sido madre hace 3 años, ha sido un cambio muy fuerte en mi vida porque he sido madre sola y como te digo, veo el mundo, aunque soy muy positiva y veo la belleza en cada cosa, también veo que hay un territorio muy hostil ahora mismo y siendo madre como que te explota bastante en la cara esta hostilidad. Entonces Magma para mí es una palabra que resume muy bien mi momento vital, que es ese resurgir, es ese renacer o esa explosión, ese también estoy dejando como, bueno, he dejado una banda después de 15 años, mi identidad también se ha visto pues muy distorsionada, ¿no? Con la maternidad, ahora me vuelvo a encontrar con mi parte, bueno, pues artística, como mujer, ¿no? Todo esto que bueno, las personas que han tenido hijos seguro que me entienden, ¿no? Y creo que esa palabra simboliza muy bien mi momento vital.
0: Esto es un informativo. Algunos dicen que solo sabemos dar malas noticias, pero también intentamos dar otras buenas. Por ejemplo, te tenemos aquí. Si hablamos de noticias positivas, si hablamos también, incluso me atrevería a decir, de milagros, ¿cuál es el último que has vivido o la última buena noticia que has tenido? Y si tuvieras la capacidad de obrar un milagro, ¿cuál te gustaría alumbrar?
1: Bueno, yo como te digo, aunque vea el panorama un poco fatídico, yo sigo creyendo en la bondad de las personas. O sea, cuando ves, por ejemplo, lo que le acaba de pasar a Mari Carmen, a esta señora, ¿no? Que la acaban de echar de su casa y ve a la gente, al pueblo, ¿no? Cómo se vuelca. Yo ahí es cuando se me saltan las lágrimas, ¿sabes? Cuando veo al pueblo que se une, que para mí esa es la esperanza. O sea, la esperanza está en eso. La esperanza está en que yo estoy criando a un niño que el día de mañana va a ser un hombre y que yo quiero que sea un hombre bueno. O sea, es un hombre que respete a las mujeres, un hombre que sea bueno con la tierra, un hombre que tenga un gran corazón y ese es mi trabajo como madre, ¿sabes? Y ahí es donde está la verdad, la potencia, y donde podemos cambiar las cosas, ¿no? Empezando por nosotros mismos, por nuestros hijos, por nuestro entorno. Y para mí el milagro ahora mismo es mi hijo, es ocuparme de que él sea un gran ser humano.
0: ¿En un mundo como este sigue habiendo sitio para la ternura?
1: Para mí sí, o sea, para mí sí. A mí me despierta ternura muchísimas cosas. Desde los animales, que es a lo que más creo que tenemos que rendirle como todo el amor del mundo. Te hay que aprender tanto, ¿sabes? Que nos estamos distorsionando tanto como especie, que de repente unirnos con los animales, estar más en presencia de los animales, siempre nos va a dar una gran ternura. Y los niños, yo qué te digo, yo vivo en el campo con mi hijo, hay mucha ternura en mi vida. También hay otras cositas, pero hay mucha ternura.
0: ¿Qué es lo más bonito que te han dicho nunca?
1: Pues mira, a raíz de mi trabajo, que realmente es por lo que yo sigo dedicándome a la música, es ver el mensaje que me dicen algunas personas de que mi música les ha ayudado. Por ejemplo, personas que me dicen que han estado en un lugar muy oscuro, que no tenían escapatoria, que no querían seguir viviendo. O sea, personas que me escriben eso, que yo me quedo, que no sé ni qué contestar, ¿sabes? Pero cuando hay personas que me dicen eso, que con mis canciones pues se sienten aliviados, reconfortados, yo digo, madre mía, pero ¿cómo es posible? ¿Sabes? Y eso yo creo que para mí es el éxito más grande del mundo, es el premio más bonito del mundo. ¿Sabes? Que una persona se pueda reconfortar, encontrar esas sensaciones tan bonitas con algo que tú has hecho, no hay nada más bonito.
0: Una de las canciones de este Magma se titula Verme Bailar, y claro, tú vienes de una familia con esa tradición de danza, que la has incorporado también a tus espectáculos. En tu época anterior fue el fandango, pero ¿qué sentiste la primera vez que te viste bailando sobre un escenario?
1: Yo siempre he bailado en casa, de hecho yo quería haber hecho la carrera de danza, pero mi madre pues no le pareció buena idea, y es una cosa que mis hermanas sí que hicieron la carrera, y a mí se me quedó como ahí, ¿no? Y yo no tengo formación, tampoco he tenido formación de canto, soy autodidacta, me he formado a mí misma, y bueno, ya con los años sí he experimentado mucho con la técnica vocal y con la expresión corporal, pero es como que es algo que está dentro de mi identidad, ¿sabes? No concibo la vida si no es a través del movimiento corporal. Vamos, lo hago todos los días, bailo, o sea, en mi casa. Es como algo que me gusta mucho, que, ¿sabes? Que está como dentro de mí, y también

0: una comunión muy, muy potente cuando estás con gente y estás bailando. O sea, me parece algo precioso.
1: Antes hemos escuchado unos instantes del Milagro 1808. Debo decirte una cosa, yo primero pregunté, estuve por ahí mirando porque digo, ostras, 1808, sería la fecha de mi cumpleaños, uno del 18 de agosto, pero después me enteré que era, hacía referencia a una hora concreta, a las 6:08 de la tarde.
0: No, no,
1: ¿O
0: es la
1: es?
0: fecha de nacimiento de mi hijo.
1: Anda.
0: ¿Y tú también has nacido el 18 de agosto?
1: 18 de agosto de 1900, vamos a dejarlo ahí, de 1900 y pico. Pero sí, es un Leo de manual y...
0: Y el otro niño que abre el disco, que se llama Mateus, que es un niño, es el sobrino de una amiga, que es un niño de Brasil, no es mi hijo porque mi hijo todavía no habla muy bien, tiene 3 años, Mateus tiene 9, también nació el 18 de agosto.
1: Ostras, pues fíjate. Eso nos invita a revisar, los que nos están escuchando, las consultas que hacemos, porque yo tenía el coco que era una cuestión horaria, el final es de fecha. Qué alegría me has dado, Anita. Ay.
0: Felicidades, por haber nacido en ese día tan mágico. A mí es que el 8 es mi número preferido de toda la vida. Y mi fecha de parto era el 8 del 9. Y yo dije, el 8 del 9, digo. No, perdona, el 8 del 8 era, discúlpame, el 8 de agosto. Yo dije, uf, pues o el 8 o el 18. Y me puse de parto el 16 por la noche, estuve 2 días.
1: Y hay que aprovechar también para acordarse que el 18 de agosto es el día de las Helenas. Así que si hay alguna
0: Ah,
1: Helena que nos
0: mira,
1: esté
0: como la
1: escuchando,
0: madrina de mi niño.
1: pues ese es el día. Es que mi hermana se llama así.
0: Madre
1: Así que en
0: mía,
1: casa ese día
0: el
1: celebro los
0: santo.
1: cumpleaños y el santo.
0: Mira.
1: Hemos escuchado antes un poquito de ese milagro y ahora quería que la gente tenga la oportunidad de escuchar unos segundos también de Salvavidas, que es uno de los temas que más nos ha llamado la atención en la redacción, el escuchar este disco.

0: Quería que justo llegáramos a este punto porque ¿qué tiene de nuevo comienzo de volver a empezar este disco?
1: Bueno, pues todo, porque en realidad dejó atrás una carrera de 15 años con 5 discos, o sea, pues es un punto y seguido.
0: Toda esta obra que estamos presentando va a poder verse muy prontito, ya directamente en directo, sabiendo cómo es esa presentación de este Magma. Estamos en septiembre, todavía quedan 2 meses, pero las entradas, Nita, ya están a la venta.
1: Sí, acabamos de anunciar las primeras fechas. Estaré el 21 de noviembre aquí en Sevilla, en la Sala Supra, y el 25 estoy en la Sala de Movistar Arena en Madrid, y el 18 de diciembre estoy en Barcelona, en la Apolo 2. Así que nada, me encantará arrancar esta etapa con todos vosotros, que vengáis a bailar conmigo.
0: Y también hay que decirle a la gente que vayan tomando nota de esas fechas, porque los programadores de salas, oiga, tenemos aquí una cordobesa, habrá que buscarle un concierto allí más pronto que tarde, que lo va a presentar primero en Sevilla, pero queremos verla, a ser posible, en las 8 provincias andaluzas, que aprecian mucho en su día la música de Fuel Fandango, y ahora que vamos a disfrutar de la música de Nita en solitario. ¿Y por qué Bronquio?
1: Pues mira, porque habíamos trabajado hace años, nos reencontramos, mi niño tenía... Nada, no creo ni que llegara al año y nos reencontramos en un...

0: festival en la Subbética en Córdoba, que se llama Sonraíz.
1: ¿En Carcabuey?
0: Sí, en Carcabuey.
1: Justo se celebró hace unos días y aquí estuvimos hablando de él.
0: Pues sí, allí nos reencontramos después de unos cuantos de años. Y bueno, pues hablando, yo estaba haciendo teatro, le conté. Yo tenía ahí la inquietud de no sabía por dónde tirarle. Había hecho algunas cosas, pero no me convencían. Y de repente, pues dije, mira, voy a hablar con Santi a ver cómo le pillas y no está muy liado, porque tú sabes. Y la verdad que fue muy guay. Creo que me apetecía hacer algo con alguien de Andalucía. O sea, tenía ganas de tener, porque al final, bueno, ni Santi ni yo estamos muy metidos dentro del flamenco como tal, pero a la vez, tío, pues les dejaré de la frontera, yo soy de Córdoba, el flamenco ha estado presente en nuestras vidas desde pequeño, la electrónica también, y creo que ha sido, vamos, un acierto total hablar con él para que produjera el disco y me ayudara a componer este universo, o sea, estoy muy, muy contenta.
1: Además, las personas que no conozcan la obra de Bronquio, que ya deberían ponerse al día, pero tiene auténticas joyas con gente como, por ejemplo, Rocío Márquez, la primera que se nos viene a la cabeza, han hecho espectáculos interesantísimos. Hay otra canción que me ha llamado la atención, Echo de menos la flor. A mí, claro, cada uno identifica las canciones de una manera. A mí me ha sonado casi a una especie de nana, fíjate lo que te digo. Y me he puesto a pensar, ¿a quién le cantas cuando estás cantando?
0: Pues me canto a mí y te canto a ti. Al que quiera escucharme, pero primero me he cantado mucho a mí, en este disco especialmente, mucho. Y en esa canción he hecho una sutil, porque yo soy así, esa es mi manera de expresarme, pero he hecho una sutil crítica al sistema. Y eso significa esa canción para mí, ¿no? Toda esa parte autómata, este sistema capitalista tan brutal. Entonces, de repente es como esa nostalgia de lo que podría ser un planeta libre.
1: Antes hemos hablado de Bronquio y también se me viene a la cabeza que a lo largo de tu carrera has colaborado con gente como Iván Ferreiro o Vicente Amigo. Estamos hablando de pasar de lo más alternativo a si lo más puro del flamenco. Si tuvieras la ocasión ahora de escribir una carta a los Reyes Magos y decir, ¿con quién me gustaría ahora hacer una colaboración? ¿Quién se te viene a la cabeza?
0: Me gustaría mucho cantar con Bonobo. Es un productor y un músico que me flipa, que lo sigo, que no sé, me parece que ha sacado ahora un disco que es, bueno, como todos los que hace, que es precioso, y me gustaría mucho cantar con él, sería un regalazo.
1: Y el regalo ha sido que nos hayas podido dedicar unos minutos, porque la obra merece la pena la escucha, es media hora de música condensada, puesta. Se nota el cariño, se nota el trabajo que hay de producción. Y quería terminarlo con una pregunta que me gusta hacerle a las personas que vienen a presentarnos sus discos. ¿Cuál crees que es la mejor manera de escucharlo?
0: Pues la mejor manera de escucharlo es con unos buenos cascos, sin móvil de por medio, o sea, solamente para darle al play y cerrando los ojos, creo que es la mejor manera. Pero es verdad que el disco es muy bailable, y bueno, pues te puedes levantar en algunos momentos a bailar y luego te vuelves a tumbar. Eso te digo.
1: Nita, sobre todo, muchas gracias y enhorabuena.
0: Muchísimas gracias a ti por invitarme.
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0: En la tierra del Edén viaja este lunes a Málaga, donde la localidad de Teba está más que preparada para acoger la edición número 24 de su feria Mercado del Queso Artesano. Hablamos de un evento que está considerado de los más importantes de nuestro país, que ya es decir, junto con su homóloga de Trujillo, en Extremadura. Una cita que hará las delicias, seguro, de los paladares más exigentes y, sobre todo, en el que van a estar representadas 7 de las 8 provincias andaluzas y 14 de las 17 comunidades autónomas. Todo eso será el sábado y el domingo, pero ya desde el jueves hay actividades. Por eso queremos saludar a esta hora a Cristóbal Corral, alcalde de Teba. Buenos días y bienvenido de nuevo a la Onda Local de Andalucía.
1: Muy buenos días y que seros días, y que será semana.
0: Eso seguro. Alcalde, en el mes de agosto hablábamos de los Douglas Days y en poco más de un mes tenemos otra cita igualmente importante o incluso más en Teba. ¿Qué representa esta feria para el municipio?
1: Bueno, lo ha dicho muy bien. La Feria del Queso Artesano de Teba es el principal motor económico que nosotros tenemos, muy en la dinámica del anterior anuncio que ha dado entrada, ¿no?, a esta noticia. Un turismo absolutamente de calidad, conectado con la artesanía, tanto andaluza como española, y como bien ha dicho, 14 de las 17 comunidades autónomas se dan cita aquí. Para Teba es la fecha más señalada en rojo en nuestro calendario. Estamos hablando de un municipio rural, blanco, interior de Andalucía, de 3.800 habitantes, que recibe más de 25.000 visitas en solo un fin de semana, ¿no? Entonces, para nosotros es un escaparate al mundo y es la capital del queso, el Edén del queso, como bien señalaba ahí, junto a la feria de Trujillo. Pues la feria del queso artesano de Teba es una referencia para nosotros mismos, pero sobre todo para todo el sector, y nosotros estamos muy orgullosos de que Teba se escriba en mayúscula dentro del sector lácteo y quesero.
0: Es que estamos hablando de una localidad de unos 3.800 habitantes, claro, 25.000 visitas. Es que eso es multiplicar por más de 6 la población. ¿Cómo se maneja uno en esos días por allí?
1: Bueno, lo primero de todo es que necesitamos, y así lo hacemos cada edición, esta es la 24ª edición, nosotros pues tenemos que habilitar una serie de aparcamientos en las zonas anexas al término municipal, al núcleo urbano, y continuamente con varios autobuses fletados de manera continua, y de manera totalmente continua, pues subiendo gente hacia el municipio, a la Feria del Queso, y bueno, la verdad es que no funciona muy bien. Es uno de los grandes atractivos, la comodidad que tiene la gente a la hora de llegar, y por supuesto pues con una hostelería muy profesionalizada, una hostelería que ya sabe perfectamente organizar un evento tan multitudinario como este, y para nosotros lo más importante, con un sector quesero proveniente de todos los puntos cardinales de la península ibérica, sabiendo qué representa la Feria del Queso Artesano de Teba, y sabiendo atender a una clientela múltiple y diversa, ¿no?, como es la que viene aquí a nuestra feria.
0: De hecho, a un nivel más provincial, va a haber una docena de queserías malagueñas que se van a dar cita, reivindicando la marca Sabor a Málaga, que tiene el impulso de la Diputación, pero también hay espacio para otros productos, como por ejemplo el AOVE, los embutidos, la miel, porque en Málaga es que hay de todo, alcalde.
1: Así es, nosotros, la Feria del Queso Artesana, yo siempre lo digo, de Teba es una feria 100% quesera. Es decir, todos los stands que están, va a llegar la redundancia en nuestra feria, son todos queserías, todas, exceptuando algunos productos o negocios que señala de carácter local. Es decir, todo, la miel, el embutido, panadería, son locales, aproximadamente hay unas 8 aproximadamente, y 55 queserías. 55 queserías que muestran los productos artesanos que durante todo el año han ido elaborando y que se puede probar de manera gratuita en todos los stands, y al final la gente pues determina o se lleva una radiografía muy genérica, ¿no?, de cómo está el sector quesero nacional y portugués, y puede comprar los mejores quesos o los que más les guste, ¿no? Yo creo que ese es un gran atractivo que tiene la Feria del Queso Artesano de Teba, es que nadie compra ciegas, nadie compra, digamos, o se va sin haber probado una gran cantidad enorme de quesos. Hay que tener en cuenta que más o menos aproximadamente cada stand, pues cada negocio, pues suele traer una veintena aproximadamente de diferentes modalidades de sus quesos, y al final una Feria del Queso Artesano con mayor número de denominaciones de origen, junto a la de Trujillo en Extremadura, y que estamos hablando que prácticamente se pueden probar 1.000 quesos diferentes, o mejor dicho, 1.000 tipos de queso elaborados por 55 queserías repartidas por todo el punto geográfico nacional, ¿no? Y eso es una pasada. La gente que le gusta el queso tiene la capital ya señalada de que tiene que venir el primer fin de semana de octubre aquí a Teba. Y todo eso, pues, aderezado con una propuesta, ¿no?, cultural de visitas turísticas tan elevada, pues hace que Teba sea una referencia. Y en ello estamos trabajando y creemos que va a ser esta edición un éxito también por la cantidad. Así que creo que este año vienen todos los históricos, ¿no? Lamentablemente siempre hay una quesería que por circunstancias concretas siempre se cae, de las que nosotros llamamos históricas, siempre se cae algún año, y este año vienen absolutamente todas, de Cádiz, de Málaga y de todas las provincias que siempre vienen con nosotros.
0: Y para que la gente se haga una idea del programa de actividades que le esperan, a partir del jueves va a haber, por ejemplo, dos concursos, que uno se le hace la boca agua nada más de nombrarlos. Se van a elegir los mejores quesos semicurados de cabra, los curados de cabra, de leche cruda de cabra, de leche de oveja y de cabra y oveja. Hay que dejar el dato que en 2025 participaron hasta 43 variedades de queso de toda España. Y también está otro concurso, que es el de repostería local. Y como nos queda poco menos de medio minuto, alcalde, no sé si quiere destacar alguna otra cita más a lo largo de estos 4 días que va a haber actividad, sobre todo concentrada en el sábado y el domingo.
1: Sí, bueno, pues tenemos catajilladas de vino y queso, también tenemos cata para niños pequeños, para que aprendan a saborear y a destacar los mejores quesos. También tenemos talleres de elaboración artesanal de queso. Así, todo está ligado y volcado para que la gente ponga el valor, el trabajo arcaico y artesanal, ¿no?, y tan positivo que realizan los maestros queseros, para que se impregne de esa labor y que disfruten de los mejores productos de nuestra gastronomía. Todo eso, repito, aderezado con un pueblo preparado, con su castillo, con su museo etnológico, con su museo histórico, para que se pueda disfrutar en familia de la mejor gastronomía, la cultura y el patrimonio histórico de Teba.
0: Pues esa es la invitación y nos la ha contado Cristóbal Corral, alcalde de Teba, que le damos las gracias por atendernos una vez más a la Onda Local de Andalucía. Alcalde, que sea un éxito esa feria.
1: Seguro que sí, muchas gracias por todo.

0: 10 en punto de la mañana repasamos algunos de los principales titulares que nos dejan estas primeras horas de lunes. Lo hacemos de la mano de nuestra compañera Concha Cabrera. La última hora del incendio de Igualeja nos cuenta que está reabierto al tráfico la carretera entre Ronda y San Pedro de Alcántara.
1: La carretera A397 ha quedado reabierta a las 6 de esta mañana entre las localidades malagueñas de Ronda y San Pedro de Alcántara. Tras el corte al tráfico para facilitar los trabajos de los operativos desplazados en la zona de este incendio forestal en Igualeja. El siniestro quedó estabilizado a última hora del domingo cuando se levantó el confinamiento preventivo de los municipios de Igualeja y Parauta, con el regreso de las 11 personas alejadas. Ya la pasada tarde, el vicepresidente primero y consejero de Presidencia, Sanidad y Emergencias, Antonio Sanz, anunciaba el descenso a fase de preemergencia, situación operativa cero, tras dar por estabilizado el fuego.
2: La evolución ha sido tan favorable, ha sido tan potente el trabajo que se ha hecho, que la evolución nos permite tomar una decisión de esta magnitud, lo cual, pues lógicamente, rebaja el riesgo y también, lógicamente, la repercusión del incendio. Mejor no se puede, no se ha podido desarrollar, y repito, gracias al gran trabajo y a la efectividad, pero también al número de medios con los que hemos contado. Repito, 21 medios aéreos y más de 200 profesionales. Todo esto conlleva, además, que levantemos todas las medidas de autoprotección.
1: El incendio forestal de Igualeja quedó estabilizado poco antes de las 8 de la tarde del domingo, una vez asegurados tanto el sector que amenazaba las poblaciones de Igualeja y Parauta como la zona de la carretera que había saltado el incendio.
0: Además, Andalucía se suma a la ola de protestas por la vivienda tras el desahucio de Mari Carmen.
1: Diferentes colectivos han convocado nuevas concentraciones para este lunes después de las movilizaciones surgidas en varias ciudades andaluzas tras el desahucio de la mujer de 87 años en Madrid. En Córdoba, estos desahucios ha convocado hoy una movilización a las 7 y Málaga también volverá a echarse a la calle para denunciar la especulación inmobiliaria y los desahucios. El llamamiento se ha producido a través de redes sociales y convoca a los malagueños a las 8 de la tarde a concentrarse y acampar también de forma permanente en la puerta del Ayuntamiento de Málaga, replicando así la acampada en la madrileña Puerta del Sol.
0: Además, habrá concentraciones, por ejemplo, en Sevilla o en Cádiz, convocadas por el Sindicato de Inquilinas. Y más concentraciones, en este caso, de la Marea Violeta, pidiendo más recursos contra la violencia machista.
1: Sí, Marea Violeta ha convocado concentraciones hoy en varias provincias andaluzas para reclamar al gobierno andaluz políticas públicas dotadas de recursos suficientes y una respuesta institucional basada en el reconocimiento de los derechos de las mujeres. Tras la preocupación generada por el acuerdo de gobierno entre PP y Vox en la Junta en lo relativo a políticas de igualdad, las convocantes denuncian específicamente la atribución a la ultraderecha de las competencias en materia de violencia de género vinculadas directamente con la Administración de Justicia. Entre ellas se encuentra la gestión de los equipos y unidades de valoración de las víctimas.
0: Y fuera de nuestra comunidad, Alberto Núñez Feijóo reúne hoy a su Junta Directiva.
1: El líder nacional del PP preside este lunes la reunión de la Junta Directiva Nacional con las elecciones de 2027 en el punto de mira y con la crisis de Ceuta y la vivienda en el centro del debate político. La reunión del máximo órgano de dirección del PP entre congresos es la primera que se celebra tras el verano y a menos de 9 meses de que tengan lugar las próximas elecciones generales.
0: Y del exterior, el ministro de Exteriores de Irán señala que están preparados para la diplomacia y para la guerra.
1: Así lo ha dicho después de que el presidente de Estados Unidos, Donald Trump, rechazara la propuesta de paz persa en la Asamblea General de Naciones Unidas la semana pasada.

0: Y aquí lo dejamos para el momento, pero ya saben que la información no se detiene. Por eso regresamos a las 11 y a las 12 en boletines horarios y a partir de la 1 se la ofrecemos de manera ampliada en la segunda edición de Este a Oeste. Mientras tanto, sean informados e informadas en su emisora municipal o comunitaria, nuestra página web y nuestros perfiles en redes sociales.
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0: Saludos, bienvenidos y bienvenidas a la Onda Local de Andalucía. Son las 11 noticias. La tripulación de la Salvamar ENIF ha rescatado en la madrugada de este lunes a 13 personas de origen magrebí, entre ellos dos mujeres y dos menores de edad que trataban de alcanzar la costa de Cádiz a bordo de una embarcación neumática. Fuentes de salvamento marítimo han explicado que el primer aviso lo dio a las 11 de la noche del domingo el mercante Sierra Leire, que permaneció fondeando junto a la neumática hasta la llegada de la Salvamar. Desde el Centro Coordinador de Salvamento en Tarifa y Algeciras se movilizó a la ENIF, que en torno a la 1 de la madrugada llegó a la zona del avistamiento, 35 millas al suroeste de Tarifa, en las inmediaciones del Banco del Hoyo. A las 3 y 50 minutos de la noche se daba por finalizado el rescate con el desembarco en el puerto de Algeciras de los migrantes rescatados. En otro orden de asuntos, Andalucía cierra el fin de semana sin fallecidos en sus carreteras interurbanas. Las carreteras andaluzas no han registrado ningún accidente mortal entre las 3 de la tarde del viernes 25 de septiembre y las 8 de la tarde del domingo 27, según el balance provisional de la Dirección General de Tráfico. Estos datos contrastan con los del fin de semana anterior, cuando dos personas perdieron la vida en sendos accidentes de tráfico. El primero se produjo en el Laurín el Grande, en Málaga, tras la salida de vía de un turismo. El segundo tuvo lugar en Adra, en Almería, donde falleció un motorista de 35 años. Y otro apunte. Los regantes andaluces reclaman activar 50 hectómetros cúbicos de reserva en octubre si no llueve. La Asociación de Comunidades de Regantes de Andalucía pide a la Confederación Hidrográfica del Guadalquivir que active la reserva de agua prevista para el mes que viene si continúan las altas temperaturas y la escasez de precipitaciones. Eduardo Díaz, vicepresidente de la Asociación de Regantes de Andalucía, CREA Andalucía, ha explicado en la Onda Local que las lluvias de principios de año han permitido recuperar los embalses, pero advierte de que esta mejoría no resuelve los problemas de abastecimiento a largo plazo. Díaz insiste en que no podemos seguir jugando, dice, a la ruleta rusa y recuerda que las reservas actuales no garantizan que la situación se mantenga en los próximos años.
1: Y es un tema preocupante y yo, bueno, pues el año ha sido muy, muy bueno, pero no podemos seguir jugando a la ruleta rusa, porque esto cualquier día, ya venimos de 4 o 5 años que estaba muy mal, ahora están bien, pero esto no quiere decir que el problema se haya solucionado en la cuenca de Guadalquivir, bueno, y en el resto de las cuencas andaluzas.
0: En el ámbito nacional, el delegado del Gobierno en Ceuta, Miguel Ángel Pérez Triano, ha comunicado su deseo de no continuar en el cargo. Todo ello cuando se cumplen 2 meses de la entrada masiva de migrantes a la ciudad autónoma y ha convocado a los medios de comunicación para previsiblemente anunciar su renuncia a las 12 del mediodía de hoy. Fuentes de Moncloa han confirmado que el Gobierno está ultimando el relevo del máximo representante del Ejecutivo Central en Ceuta tras decidir hace unos días no seguir en este puesto. Del exterior, el brote de ébola declarado en mayo en el este de República Democrática del Congo acumula 7.946 casos confirmados y 3.833 muertes, según el Instituto Nacional de Salud Pública. La enfermedad presenta una tasa de letalidad del 48,2%, mientras que 848 pacientes permanecen aún ingresados o en aislamiento. La provincia de Ituri concentra más del 76% de los contagios y sus centros sanitarios se encuentran saturados. La expansión del virus preocupa a las autoridades, que afrontan dificultades para atender a nuevos pacientes. Recordamos además que el brote ya es el más mortífero registrado en la historia del país.

0: Más información de manera ampliada a las 12 en la siguiente actualización. Mientras tanto, sigan informados e informadas en su emisora municipal o comunitaria.
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0: Saludos, bienvenidos y bienvenidas a la Onda Local de Andalucía. Son las 12 noticias. El Servicio de Extinción de Incendios Forestales de Andalucía, el Plan Infoca, ha dado por controlado el incendio declarado este pasado domingo en Igualeja, en Málaga. Además, mantiene desplegados en la zona unos 90 efectivos para su remate y liquidación. Así lo ha informado Infoca en sus redes, precisando que el operativo está formado por 82 bomberos forestales, 4 técnicos de operaciones, un encargado de logística, 3 agentes de medio ambiente y un subdirector del operativo, así como 6 autobombas, un módulo de oficina técnica y la unidad médica. Antonio Sanz cree que el gobierno se ha demostrado claramente incompetente para resolver el problema de la vivienda en España. Así se ha pronunciado el vicepresidente primero y consejero de Presidencia, Sanidad y Emergencias de la Junta de Andalucía, que ha sostenido que el gobierno de Pedro Sánchez demuestra su cara antisocial, dice, en esta materia.
1: El gobierno de España, que es incapaz de ofrecer soluciones, está pagando las consecuencias de sus vaivenes, de su falta de iniciativa, de su falta de apoyo político y especialmente de su incapacidad para resolver el problema de la vivienda. Y además demuestra su cara antisocial, ¿no?
0: El consejero ha remarcado que el de la vivienda es uno de los principales problemas que existen en toda España y ha defendido que el gobierno andaluz, que preside Juan Manuel Moreno, ha desarrollado compromisos de construcción de vivienda y apuestas por vivienda joven y por ofertas de suelo mucho más amplias y baratas. También ha destacado que se ha apostado por una consejería propia para la vivienda en el nuevo gobierno andaluz, conformado tras las elecciones autonómicas del 17 de mayo, que además asume también las competencias en materia de juventud. Y en otro orden de asuntos, las universidades andaluzas ofrecen becas de prácticas para estudiantes con discapacidad. La Fundación ONCE y CRUE Universidades Españolas han convocado 74 plazas de prácticas laborales en las universidades de Andalucía para facilitar la primera experiencia profesional de estudiantes con discapacidad. Sevilla y Granada disponen de 14 plazas cada una, seguidas de Málaga con 13. Las prácticas tendrán una duración de 3 meses y una remuneración máxima de 600 euros mensuales. Podrán solicitarla estudiantes de grado máster con una discapacidad reconocida igual o superior al 33%. El plazo de inscripción permanecerá abierto hasta el 30 de noviembre, salvo que cada universidad establezca una fecha diferente. De la actualidad nacional, entre 3.000 y 3.500 migrantes permanecen fuera de los centros de acogida en Ceuta. Así lo ha señalado el ministro de Política Territorial, Ángel Víctor Torres, tras las entradas masivas de julio. Según ha explicado, la ciudad autónoma cuenta con más de 15 instalaciones que albergan a unos 2.500 menores y más de 6.000 adultos, mientras que cerca de 8.000 personas han regresado a Marruecos. Torres ha advertido de las dificultades para habilitar nuevos espacios ante posibles recursos judiciales. Respecto a los menores, ha asegurado que el gobierno intenta reagruparlos con sus familias y que cuando no sea posible permanecerán en territorio español. Del exterior, dos adolescentes de la Universidad Autónoma del Estado de Morelos han sido asesinados a tiros en Cuernavaca, en México. Todo ello durante un ataque armado en el que también ha resultado herido un tercer joven. Los hechos se producen apenas 2 semanas después del asesinato de Claudia Tacoronte, la estudiante de 21 años de la Universidad de Granada que realizaba un intercambio académico en ese mismo estado mexicano. Las autoridades todavía no han esclarecido el móvil del nuevo ataque ni han informado de detenciones. La Universidad Mexicana, por su parte, ha exigido una investigación exhaustiva y mayores garantías de seguridad para sus estudiantes.

0: Más información a partir de la una de manera ampliada en la segunda edición de Este a Oeste. Mientras tanto, sigan informados e informadas en su emisora municipal o comunitaria.
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2: En Historias de los Sentidos, hoy te queremos presentar una de cine. Venga, comprobemos cuánto te gusta. Pero esta vez no hablaremos de la siempre seductora Hollywood, ni siquiera de la emergente industria bollywoodiense, que hace las delicias del público dentro y fuera de la India. Hoy nos quedaremos con nuestro cine, el cine español. Ese con el que tanto nos identificamos, quizá porque hay que ser de aquí para apreciar la grandeza de su humor, la elegancia de sus dramas y, por qué no, la fuerza con la que está arraigando el cine de terror. Así que salgamos a la calle y preguntemos a la gente con qué frecuencia acude a la taquilla, pero sobre todo, algo que nos preocupa y queremos reivindicar desde aquí, ¿a cuántas directoras de nuestro cine conocen los españoles y si sabrían decir alguna película realizada por ellas?
3: Somos Historiarte los Sentidos y vamos a descubrir cuánto cinéfilo hay suelto por España. Para eso, personas aleatorias me van a responder a una pequeña encuesta. Primera pregunta, ¿vosotros vais mucho al cine?
4: No voy mucho al cine.
5: Ahora que lo dices, no voy mucho al cine.
6: Bueno, voy ocasionalmente, o menos de lo que me gustaría.
7: Pues desde la pandemia voy menos.
8: Yo la verdad es que al cine voy poquísimo.
9: Yo no voy al cine.
3: ¿A qué directores de cine español conocéis?
10: Aura, Bardem, Buñuel, Berlanga, Sáenz de Heredia.
11: Pedro Almodóvar.
12: Amenábar.
13: Pues creo que ninguno.
14: Pues Almodóvar. Amenábar. Trueba, los dos, los hermanos.
6: Pues yo diré Carlos Saura. Oye, y los clásicos, Berlanga,
14: claro.
6: Bardem.
14: Hombre, Antonio Banderas.
6: Ah, hombre, sí.
15: Alex de la Iglesia me parece
16: por
15: que
16: ejemplo,
15: es.
16: Por ejemplo,
15: Alex de la Iglesia.
7: Hombres, pues Juanma Bajo Ulloa, Julio Medem.
3: Y si ahora os pregunto por nombres de directoras, ¿cuáles me diríais?
11: No tengo ni idea. No, creo que no sé ningún nombre. Sé de actriz.
8: Oye, ¿cómo se llamaba aquella de los 70, la Pilar? ¿Cómo era?
9: Pilar.
8: Se me olvidó. Pilar Miró.
9: Miró.
8: Vale. Pilar Miró.
9: Pilar Miró.
16: Directora.
11: Yo creo que no conozco ninguna.
16: ¿Pilar Bardem?
11: Yo no conozco a ninguna.
5: No se me ocurre nada.
15: Mujeres directoras españolas, no conozco ni una.
4: Uy,
16: Iziar Bollaín.
4: Muchas que... menos, sí, Iziar Bollaín.
16: Coisset, Josefina Molina, que ha muerto recientemente.
11: Yo creo que conozco solo a una, que es Isabel Coisset.
9: La del verano del 73, Cinco Lobitos, la de Madre...
2: ¿Sorprendidos? Dábamos por hecho que nombres como los de Luis Buñuel, Amenábar o Pedro Almodóvar estarían en nuestras cabezas, pero ¿y ellas? ¿Por qué no están? Imaginamos que ya conocen la respuesta, o mejor dicho, las respuestas. En cualquier caso, traeremos luz a la oscuridad y analizaremos los datos aportados por el informe CIMA. Porque sí, son la estadística y las matemáticas las que con su lógica aplastante evidencian, una vez más, el ostracismo al que está condenado el universo femenino. Pero como somos unas optimistas incorregibles, sabemos que esta brecha de desigualdad se irá corrigiendo con el tiempo. La información es poder. Todo es ponerse. Así que, manos a la obra. Primera pregunta. ¿Qué es el informe CIMA? Pues es un informe que hace la Asociación de Mujeres Cineastas y de Medios Audiovisuales, entre otras cosas, para analizar la industria del cine con perspectiva de género. Y sí, es muy deprimente lo que cuenta. Deprimente porque en 2021 solo el 32% de los trabajadores de esta industria eran mujeres, la mayoría de las cuales se dedicaban al diseño de vestuario, maquillaje y peluquería. Ahora, otra cosa es dirigir, componer música, el diseño sonoro o la dirección de fotografía. Eso parece que solo los hombres lo hacen bien. Deprime porque el presupuesto que reciben las películas dirigidas por mujeres es un 50% menor que las hechas por hombres. Deprime porque, ojo, el 100% de los premios entregados en este ámbito con carácter nacional fueron destinados exclusivamente al género masculino en 2021. Deprime porque grupos empresariales como Telecinco Cinema o A3 Media en los últimos 7 años han ofrecido un apoyo ridículo a sus compañeras, ya que solo han favorecido los liderazgos femeninos entre un 7 y un 9% respectivamente. Menos mal que Radio Televisión Española, en virtud de la Ley Orgánica de Igualdad, ha aumentado su apoyo de forma creciente a las mujeres del sector. Sin embargo, todavía dista de la equidad marcada por la ley. de los contenidos machistas, sexistas y que afianzan los estereotipos de género en las producciones cinematográficas, televisivas o, lo que es más grave, la programación infantil, hablaremos en otro momento, porque los datos ponen los pelos de punta. Así que cuando salimos a la calle y preguntamos por nuestras directoras, es normal que no acudan nombres a la cabeza. Y eso que junto con las actrices son la cara más visible. Imagínense las trabajadoras de otros ámbitos, por muy premiadas que estén. Ah, no, perdón, que los premios también se los llevan ellos, aunque también haya candidatas mujeres. Y lo que es peor, es bastante frecuente oír que le han dado un premio porque es mujer y porque la ley de paridad lo exige. Que haya hecho un buen trabajo no suele ser el motivo. Madre mía. Dicho esto, nos preguntamos, ¿pero ha habido mujeres en el cine español desde sus comienzos? ¿O es ahora cuando se están incorporando? La respuesta es sí. Las había, las hay y las habrá. El cine hecho por mujeres ha sido con frecuencia olvidado. Por ejemplo, no escribiendo sobre ellas, no proyectando sus películas o no incluyéndolas en las listas de realizadores importantes. Esto fue más notorio, si cabe, durante los 40 años de dictadura, que echó por tierra las aspiraciones de muchas de ellas al desarrollar su trayectoria profesional en los diversos ámbitos de la industria. De esta forma, no solo se obstaculizaron sus carreras, sino que, además, sumió en un olvido prolongado a las que sí lograron zafarse y dejaron películas y guiones tan interesantes e incluso mejores que las de sus homólogos masculinos. Afortunadamente, hoy son muchas las investigadoras, como Irene Otero o Silvia Guillamón, que se han preocupado por recuperar una historia de las mujeres cineastas en España. Así que vayamos a ello. Hagamos un viaje a nuestro cine con ojos renovados.

0: La fecha oficial de la llegada del cine a España fue tan solo 5 meses después de su invención, en mayo de 1896. Eran las fiestas de San Isidro en Madrid, cuando uno de los operadores que trabajaba a sueldo para los hermanos Lumière, creadores del cinematógrafo, proyectó imágenes en movimiento en un hotel de la Carrera de San Jerónimo. Hagamos un inciso, solo por comentar. La primera persona en el mundo en hacer cine con un guión y dirigir la primera película de la historia fue Alice Guy, y no Georges Méliès, como aparece en los libros de historia. Productora, actriz, guionista, directora de teatro y de cine, rodó la primera cinta de la historia con gran presupuesto y con más de 300 actores sobre la vida de Cristo. Fue la creadora de la profesión de productora y rodó más de 1000 películas. Incluso trabajó para la Metro-Goldwyn-Mayer. En sus cintas, hombres y mujeres tenían el mismo protagonismo, pero viendo que las mujeres poco a poco iban siendo excluidas del mundo del cine, denunció incansablemente este patrón de comportamiento. Fue profético, porque ella también sería borrada de los libros de historia, pero desde hace poco ha ido recuperando su trono de reina en esta industria. Entre barracas de feria, salas de variedades, teatros populares o habitaciones privadas de aristócratas y aficionados, el nuevo invento fue haciéndose hueco entre los espectáculos de finales del siglo XIX hasta convertirse durante las primeras décadas del XX en el gran arte de masas que es hoy. Serían estos años, es decir, durante el decenio de 1910 y 1920, cuando el medio se asentase y cuando se rodase la primera película en España realizada por una mujer. Su nombre es Thais. Fue dirigida por Elena Jordi, conocida como Montserrat Casals-Baqué, y estrenada en 1918. Elena comenzó siendo actriz. Trabajó en los teatros de variedades del Paralelo barcelonés, donde pronto dio el salto al cine, debutando en la película La loca del monasterio de 1916. Muy poquito después, Elena Jordi haría Thais, que dirigió y protagonizó. Lástima que no se conserve ninguna copia, aunque sí hay varias noticias de la prensa de la época que hablan de ella. Thais era en realidad una ópera de Massenet que contaba un dramón truculento, la historia de un monje que intenta convertir a una sacerdotisa y cortesana al cristianismo. Y lo consigue. Ella se convierte, pero muere en un retiro solitario y asfixiante en un convento. El argumento evidencia la cara oscura del encierro de la mujer. Sin embargo, Elena, al situarse detrás y delante de las cámaras, habla de lo mucho que estaban cambiando las cosas en España. Recordemos que en estos primeros compases del siglo, durante el tiempo de la Belle Époque, despunta un primer gran movimiento feminista, o de primera ola, que recorrerá toda Europa. Las mujeres se negaron a ser expulsadas de los influjos de una modernidad que estaba renovando las estructuras de la sociedad. Con mayor o menor fortuna, reclamaron su derecho a la participación en las esferas públicas, en la política, en la producción cultural, en el consumo y el trabajo, exigiendo un trato equitativo y enfrentándose a las rígidas convenciones sociales y morales de la época, que las querían pasivas, silenciadas y alejadas de la creación artística. De ahí que el gesto de Elena Jordi no quedase en eso, en un gesto único, sin proyección futura. Por fortuna, no fue así, y a Jordi le siguieron otras. En 1923, otra bailarina y actriz, Elena Cortesina, rueda el largometraje Flor de España o la historia de un torero, una cinta de género costumbrista que narra las peripecias de un torero madrileño. Sorteando todas las dificultades que ponía la industria española del cine a las mujeres, Cortesina, mujer polifacética y emprendedora, financió la obra con su propia productora, Cortesina Films, que administraba con el resto de sus hermanas. Todo un logro para la época. Por desgracia, la cinta no cosecharía mucha audiencia, y Cortesina, que dio a luz durante el estreno de su ópera prima, vio dificultada su aventura en la dirección cinematográfica. Al final, tuvo que cerrar la productora y seguir trabajando como actriz de teatro. Pero la historia no acaba aquí. Defensora de los ideales antifascistas y amiga de muchos intelectuales de la generación del 27, marchó al exilio argentino junto a su pareja. Allí volvió a dar muestras de su iniciativa y fundó una compañía de teatro. Regresaría a España esporádicamente, pero mientras la dictadura duró, su residencia permanente fue Buenos Aires, donde murió y fue enterrada en los años 80. Elena Jordi y Elena Cortesina son pioneras y aunque solo pudieron firmar dos títulos, abrirían el camino a la siguiente generación de cineastas. Y así llegó Rosario Pi, quien está considerada la primera directora con trayectoria prolongada. Como sus compañeras, también Pi empezó siendo actriz y, al igual que Cortesina, quiso fundar una productora, la Star Films, de la que fue presidenta. La Star Films es recordada por producir las primeras películas de grandes directores como Benito Perojo o Edgar Neville durante la Segunda República. Pero además de eso, Pi escribió y dirigió varios guiones. Su película más célebre y lograda es El gato montés de 1935, una adaptación de una zarzuela. Otra españolada torera que retrata una Andalucía exótica y primitiva, plagada de bandoleros y en la que en cualquier esquina esperaba una historia de amor apasionada. Sin embargo, es rompedora por sus toques surrealistas y de vanguardia, que alterna con los tópicos propios del género folclórico. El gato montés sigue los pasos de un personaje principal, Soleá, una mujer muy pro que no se amedrenta por nada. Ni qué decir tiene que era una propia proyección de sí misma. Así que reflejó su propio temperamento, pues no contenta con dirigir esta y otras películas, trabajó también como representante de actrices, guionista y traductora. Muy bien, Rosario. Pero el oscuro invierno llegaría y el aguafiestas de Franco pondría fin a sus aventuras cinematográficas. Paco la puso en su sitio, a ella y a todas las demás, aplicando el Código Civil de 1889, que equiparaba a las mujeres con los locos y dementes. Así que esta directora, la primera mujer en hacer cine sonoro en España, tuvo que contentarse con desempeñar puestos sin importancia y escribir bajo seudónimo para publicar algún artículo cuando se hartaba del bozal. Rosario Pi murió alejada de los focos en los 70, sin el reconocimiento que merecía y sin la posibilidad de haber creado obras maestras de nuestro cine por el simple hecho de haber nacido mujer. ¿Y qué pasó en la dictadura? Nos lo va a contar la profesora de cine de la Universidad de Granada, Irene Valle Corpas.
1: ¿Qué pasó? Pues se lo pueden imaginar. Las dificultades y limitaciones que tuvieron que afrontar las mujeres a partir de entonces se multiplican. El régimen, que como todo el mundo conoce, impuso una moral de hierro a ella y a ellos, a mujeres y hombres, se iba a encargar ahora de delimitar unos roles de género convencionales y férreamente católicos, que van a hacer de la mujer, tanto la mujer burguesa como aquella de capas más humildes, un ser sin necesidades, sin ideas propias y siempre en manos de un hombre o a expensas de la voluntad masculina. Según el ideario franquista, las mujeres en el cine solo podían ser actrices y los papeles que desempeñan, pues la verdad son pura propaganda de los valores hegemónicos, de los valores del régimen. Por ejemplo, los papeles que interpretaron pues fueron de mujeres ejemplarizantes, jóvenes virginales, piadosas, sufrientes, perfectas casadas, hacendosas, maternales, abnegadas, ¿no? Y además con una sonrisa pintada en la boca, ¿no? Es decir, encima felices de tener que hacer todas esas tareas del hogar a pesar de la situación, a pesar del montón de chiquillos que hubiera que alimentar o del poco dinero que entrara en casa. Y también si nos vamos a la imagen de la mujer trabajadora, también humilde, laboriosa y felices de la vida, aunque solo ganasen dos duros. Y como esta representación de la mujer a veces era un poco aburrida, pues se idean, se cuelan otros papeles como de muchacha atractiva, intrigante, de vampira, de vampiresa, urbana normalmente porque no la hay de tanto de pueblo, mujeres de las que es mejor huir, atractivas, pero que su suerte acaba mal. Por eso tiene mucho mérito, a mi juicio, que dentro de este marco tan restrictivo, en los años 40 y 50 aparezcan dos nombres, el de Margarita Alessandre y el de Ana Mariscal, dos nombres de dos mujeres que realmente se las ingeniaron para firmar títulos, películas que han quedado selladas para siempre en la historia de nuestro cine y en la historia con letras mayúsculas.
0: La primera, Alexandre, dirigió varias cintas junto al crítico Rafael Torrecilla, quien fuera su pareja sentimental y profesional durante muchos años. Juntos fundaron la productora Nervión Films. Sus cintas más conocidas son Cristo, de 1953, y La Gata, de 1955. Cristo entusiasmó al régimen, como era de esperar, pero tuvo su toque innovador gracias a un atrevido juego visual en el que se narra la vida de Jesús a partir de imágenes de la pintura barroca española. Pero La Gata fue más impactante, ya que fue la primera película en España rodada en cinemascope. Finalmente, harta de ver sus guiones mutilados por la censura y ante el rechazo que le producía la cerrazón ideológica del franquismo, marchó con su pareja a México. Su buen amigo Luis Buñuel también vivía exiliado desde hacía una veintena de años. ¡Vida nueva! ¡Y tan nueva! Aquello era un paraíso, sobre todo de posibilidades. Así que Margarita Alexandre se lanzó a la aventura pasando por Cuba, entre otros sitios, antes de instalarse definitivamente en Italia. En el caso de Ana Mariscal, la otra gran realizadora en estos años de posguerra, todo fue diferente. Ella comulgaba más o menos con el ideario oficial del régimen, así que le fue fácil trabajar, plantear sus proyectos y sus guiones. Como el resto de sus antecesoras, Mariscal se inició en el cine como actriz, y de hecho sería un rostro muy conocido. Vale, venga, que les vamos a dar unos segunditos para que la busquen en internet y luego nos dicen. A pesar de todo, Mariscal tampoco era muy convencional, y fue en el teatro donde se mostró mucho más atrevida. Se cuenta que en 1945 representó en Valladolid Don Juan Tenorio de José Zorrilla. Por las noches hacía de la dulce Doña Inés, pero por las tardes se infundaba en el papel de Don Juan. El escándalo estaba servido. Fue denunciada, y gracias a su nombre y el apoyo de sus amistades fue absuelta de toda culpa. Pero esto no quedó aquí. Esta relación ambivalente y tirante con el gobierno se acentuaría tras el estreno de su película Segundo López, aventurero urbano, quizá la cumbre del cine social español de este periodo. Es un retrato de la dura vida en la periferia madrileña, en la que trata de sobrevivir la pareja protagonista. Por un lado, un anciano bonachón que ha llegado de Extremadura buscando una vida mejor, y por otro, un niño huérfano que se hace su amigo. Esta crónica de la realidad de las clases populares en la ciudad, aunque edulcorada y bien pensante, no gustó nada a los censores, que también se cebarían con sus novelas. En España y en Madrid no se pasaba hambre, ni penas, ni miserias, así que mostrar la realidad era intolerable. Ana Mariscal no debía hablar de lo que no sabía, así que, chitón. El régimen la quería como actriz, de hecho fue muy premiada, pero ella... nunca cejó en su empeño por dirigir largos y consiguió, por fortuna, completar varios títulos más. España iba cambiando, por mucho que le pesara a algunos, así que en los años 60 y 70 nació la primera generación de directoras de España, con intereses y estilos comunes. Pero lo que pasaba aquí no era un hecho aislado, el mundo estaba cambiando. El aperturismo se hizo progresivo en muchos países. ¿A qué se debió? Por un lado, las dictaduras no estaban de moda. Y por otro, por la paulatina y masiva incorporación de la mujer a ámbitos como el trabajo, la cultura o la administración. Además, las féminas comenzaban, como ocurriera en la Segunda República, a participar intensamente en la política, a través de colectivos de mujeres y movimientos feministas. ¡Por fin llegaba la segunda ola! El feminismo de la segunda ola rompió el orden de las cosas. Las verdades inalterables, lo que se consideraba natural hasta el momento y que tradicionalmente se resumía en la frase «como Dios manda», se puso en tela de juicio. Ya no había marcha atrás. En cuanto al cine de esta época, hecho por mujeres, era de corte reivindicativo. Se caracteriza por usar planos largos, muy dilatados en el tiempo, a fin de acoger el testimonio y presentar el cuerpo y la voz de las mujeres de forma íntegra. Era la primera vez que serían escuchadas. El grado de realismo también era algo nuevo. Por otro lado, se caracterizó por un uso provocador de la frontalidad del plano. Ellas nos miran, por ejemplo, para lanzarnos proclamas o discursos, para dar a conocer su opinión, para interpelarnos. Se repiten las escenas en las que suelen ser muy críticas con los espacios históricamente asociados a la mujer, como la casa y la cocina. Así que el gran objetivo de este periodo era deconstruir los estereotipos femeninos y al mismo tiempo narrar la vida de mujeres que habían decidido franquear sus límites, dar el salto al espacio público y lidiar con sus contradicciones. El tiempo seguía avanzando y la dictadura, afortunadamente, llegaba a su fin. La emergencia del movimiento feminista en la España de la transición se relacionó con el resquebrajamiento del franquismo, con una crisis generalizada de la pareja y la estructura familiar tradicional. Pero a diferencia de otros países, aquí se había sufrido un corte radical con respecto a la etapa anterior. Las principales dirigentes de los años 30 habían muerto o vivían en el exilio, por lo que el resurgimiento del movimiento fue obra, fundamentalmente, de la nueva generación. Grandes acontecimientos como las Jornadas de la Mujer en Madrid, Barcelona y Granada daban el impulso necesario al cambio. Los temas a debatir giraban en torno a cómo se posicionaba la nueva mujer ante la maternidad, la familia, el trabajo, la lucha de clases, el aborto, la sexualidad o incluso la reforma del Código Penal. La finalidad era reconocer la opresión de la mujer en la vida cotidiana y permitir que hablasen, que diesen su punto de vista. Se abrió, por tanto, el tan necesario debate cultural sobre la invisibilización y cosificación de las mujeres. Luego llegó la legalización del aborto en 1985. La mayoría de la gente respiró aliviada con su aprobación, pero un sector amplio de la población, liderado por la Iglesia y la hojarasca franquista, demonizaron la ley y a quien la defendiera. En definitiva, este aperturismo también tuvo consecuencias en el cine. Durante los primeros años de la democracia, se empieza a producir una paulatina integración de las mujeres en el ámbito de la dirección, a través de nombres tan conocidos como los de Josefina Molina, Cecilia Bartolomé o Pilar Miró.
1: Podemos empezar por Cecilia Bartolomé, que fue la directora de Margarita y el Lobo, una película del año 1969. Está considerada, tanto por la propia autora, por Cecilia Bartolomé, como por la crítica, la primera película de cine feminista español. Y claro, es lógico que se viera marcada por la censura, que fue tan fuerte que impidió a la directora, entre otras cosas, seguir rodando hasta que no llegó la muerte de Franco. Y además a la película le hicieron pasar todo tipo de trabas para exhibirla. Podríamos preguntarnos, ¿por qué no gusta una película como esta? Pues es una verdadera rareza en el cine español y además en el cine de estos años. Primero asimila todo tipo de códigos muy modernos, exteriores, como la manera de filmar de los franceses, y también además es original en la temática. Es una peli que revisa la vida de Margarita, una joven, desde que conoce a Lorenzo, su ex marido, hasta que se separa de él, y está organizada en diversos capítulos. La historia se divide en cinco de estos capítulos, en cinco partes que ella misma nos relata, con lo cual ya tenemos aquí la asunción de la narrativa hecha por la propia protagonista mujer. Ella nos da su visión bastante poco convencional del amor, nos hace partícipes de las dificultades que tiene para encontrar trabajo y para su realización personal como artista. Ella tiene esa inquietud. E incluso hay partes muy divertidas en las que, por ejemplo, se mofa de un amante que es supuestamente progre, ¿no? El típico progre de guitarrita y cigarro que le promete la liberación sexual. Y ella llega a mofarse de eso, ¿no? O se atreve a hacer referencia a su paso por el mundo homoerótico. Toda la cinta está estructurada a partir de la progresiva conquista y puesta en juicio del mundo que hace la propia protagonista, ¿no? Y llama la atención una película tan atrevida sobre el telón de fondo de una sociedad pues muy rancia y muy conservadora. Así que, como podemos imaginar, esta película hizo hervir la sangre de más de uno. Junto a estrategias como las que pone en juego Cecilia Bartolomé, que son sobre todo el humor, vamos a ver otros recursos para afianzar el trabajo de las cineastas mujeres en España. Por ejemplo, otra estrategia es representar papeles de mujeres muy fuertes o hacer una crítica sólida a instituciones tan importantes para el régimen como la Iglesia o como la Guardia Civil o como la policía. pero también denunciar la grisura de la vida privada de las mujeres en el hogar y en otros espacios de opresión, ¿no? Todo esto fueron resortes muy válidos para consolidar un cine nuevo, un cine fresco y un cine de clara vocación feminista en España.
0: Y entonces llegó ella, Pilar Miró. Eran los 80 y, por sorpresa para todos, fue nombrada directora general de cinematografía. No sabemos qué crispó más, su nombramiento hasta el momento único en la historia o el escándalo que supuso su película El crimen de Cuenca de 1979. Cuenta la historia real de dos pastores acusados de asesinar a un vecino en 1910. Años después, la supuesta víctima reapareció por el pueblo, ausente de todo lo que había suscitado su desaparición. La película fue llevada a juicio en España y, por tanto, censurada. Pilar Miró había cruzado una frontera que hasta el momento era infranqueable. Se había metido con una de las vacas sagradas del país, la Guardia Civil. En ella se denunciaba la crueldad de las malas prácticas del cuerpo, al torturar a dos pastores inocentes para arrancarles una confesión sin ninguna validez. La película fue secuestrada durante un año y medio y Pilar Miró fue objeto de un proceso militar. Se estaba en plena transición y el presidente Adolfo Suárez tenía miedo de que la película afectara a su gobierno. De hecho, fue tal la presión que ejerció que se cree que boicoteó la propia película en el panorama internacional, impidiendo que tanto su directora como su obra fueran premiadas. A pesar de todo, cuando ya se pudo ver en los cines, El crimen de Cuenca arrasó en taquilla, superando incluso las delicias que hacía entre el público Superman 2, que hasta el momento lideraba el ranking. Al final, la directora tuvo dentro y fuera de España su merecido reconocimiento. Luego llegaron más películas, entre otras, Gary Cooper, que Estás en los cielos. En ella, Miró plantea temas cruciales que preocupaban al feminismo de esa época, como la emancipación de la mujer, la sexualidad femenina, la incorporación de las mujeres al mundo laboral, la maternidad, etc. La película narra tres días en la vida de Andrea, una mujer de mediana edad con una exitosa carrera como realizadora de televisión, que está a punto de someterse a una operación. Es una mujer fuerte e independiente, prototipo del modelo de su época, que buscaba su sitio en las esferas públicas. Pilar logra filmar de forma magistral la angustia de su protagonista con gran realismo, agilidad y frescura, sin melodramas o lágrimas y sin erotizar su cuerpo, algo que el público no asociaba con la mirada femenina. Para retratar este universo en los entornos privados, tenemos una joyita de 1980 llamada Función de noche, de la sorprendente Josefina Molina. El film, que se tambalea entre la ficción y el documental, muestra la improvisada conversación entre una actriz y su marido en un camerino. Se supone que las conversaciones son tomadas de la vida real, aunque están ficcionadas. Hablan de la incomunicación, la insatisfacción sexual, la soledad de la protagonista y de las mujeres en general, la crianza, la educación de los hijos y los fantasmas del pasado que arrastran. Lola, su protagonista, le espeta a su marido que lleva toda la vida interpretando el papel de la chica decente para complacer a su madre, de esposa fiel para complacer a su marido y de buena madre para complacer, esta vez, a sus hijos. La película es una denuncia en la que se mezcla la vida real con la herencia de la educación franquista que con sus leyes acabó generando personas disfuncionales. Acuérdense de lo que les hemos dicho antes, que las mujeres, los locos y los dementes eran la misma cosa. Y si Lola juzga su matrimonio en función de noche, otra directora importante, Cecilia Bartolomé, se decanta por filmar directamente una separación. Con Vámonos Bárbara, de 1978, se narra la historia de una mujer que se va de casa, se separa de su marido, coge a su hija y hace un viaje de retorno a su pueblo, a sus raíces. Hacer un recorrido por la infancia, pasar tiempo con su hija y rechazar su papel como ama de casa es en sí una ruptura de la conducta femenina. Esta idea de la escapada es muy recurrente en todo el cine feminista de los 70 y además en esta película hay un estudio entero sobre el cuerpo femenino en situaciones de placer. Les puede llamar la atención, pero es una película donde se muestra casi por primera vez en el cine español el acto de tomar el sol en la playa o de correr como algo no erótico.
1: Bueno, pues en definitiva, cineastas como Pilar Miró, Cecilia Bartolomé y Josefina Molina, de las que acabamos de hablar un poquito, reflejan en su obra esa nueva mujer en la sociedad, ¿no? Por eso tienen un público tan grande y un impacto social tan relevante, porque muchas españolas necesitaban y querían ver en la pantalla el reflejo de su propia evolución y de los cambios de su país. Pero además es muy importante decir otra cosa, y es que estas directoras van a ser la inspiración a una generación de mujeres cineastas que viene un poquito después y que ya sí tienen muchísima más audiencia y reconocimiento de la crítica. Nos referimos a aquellas que trabajan durante la década de los años 90, ¿no? En este momento también se añaden nuevas problemáticas al cine, ¿no? A los temas recurrentes del cine feminista de los años 70, en esta otra etapa, es decir, a finales de siglo, se van a sumar otras cuestiones, otras problemáticas sociales, como pueden ser la xenofobia o la violencia machista. Si durante los años de la transición la mirada era, pues yo diría que sobre todo en un choque entre mujeres y hombres, ¿no? Considero que ahora, en este momento, en los años 90, entran en juego otros elementos. Se trata, por ejemplo, de evidenciar la complejidad de la sociedad, y eso va a obligar a tener en cuenta la diferencia racial o la diferencia de clase, ¿no? Y, como decía antes, la violencia machista, de la que se habla tímidamente en los 90, pero que va a ser una cuestión continua desde entonces. Por ejemplo, con un tono muy muy crudo, ¿no? Y muy realista y muy impactante, Iciar Bollaín denuncia el maltrato en Te doy mi ojo, mientras que en Flores de otro mundo, de una manera un poco más amable, pero también muy inteligentemente, nos va a adentrar en un pueblo en mitad del campo al que llegan un grupo de mujeres migrantes y trabajadoras de América Latina, que cuando llegan al pueblo se dan cuenta que se tienen que enfrentar al racismo despiadado, ¿no? Y a las duras condiciones laborales para salir adelante. Desde entonces, felizmente, podemos decir que el cine hecho por mujeres no ha hecho sino expandirse en trama, en nombre y en formato. En cuanto a los temas, se han abierto un sinfín de cuestiones y de narrativas, algunas que podemos considerar, podemos apelar feministas, pero otras de muy diversa naturaleza, ¿no? Hoy son muchas las realizadoras que se destacan por hacer películas de todo género. Hablamos, por ejemplo, de Gracia Querejeta, de Patricia Ferreira, de Isabel Coixet, de Pilar Paromero o de Carla Simón, pero hay muchas otras. Esta última, Carla Simón y Pilar Paromero, han recibido muy recientemente algunos premios por obras que os sonarán, como Las Niñas o Alcarrás. Se trata de dos cintas corales, que, para quien no sepa qué es eso de película coral, es aquella que está protagonizada por varios personajes que van a tener el mismo peso en la historia. Es decir, que nos fijamos en todos los personajes, no en un único protagonista, ¿no? Y los temas, si os dais cuenta y las habéis visto en las películas, son otros. Y son diversos, ¿no? Vamos a ver cintas, tanto estas como otras hechas por mujeres, que tratan temas como la familia, como el campo, como la infancia, como la guerra o los viajes incluso, ¿no? Y estos son solo algunos de las tantas tramas que tratan nuestras realizadoras recientemente. Y además también hay que decir que el panorama cinematográfico se enriquece gracias a la labor de mujeres productoras y de guionistas, y un largo etcétera, porque no hay que olvidar que el cine es un arte colectivo, es también una industria en la que trabajan muchos nombres y muchas personas.
0: Dicho esto, y volviendo al informe CIMA con el que empezamos este capítulo, ¿estamos contentas porque cada vez hay más representación femenina en el panorama cultural y la industria del cine? Sí. ¿Es suficiente? No. Sobre todo porque no podemos olvidar que, aunque sea limitada la presencia de las mujeres en la industria y en todos los ámbitos de la cultura, aunque la conquista de esos espacios, por desgracia, tengan que venir respaldados por una ley, aunque los contenidos no reflejen como deberían la equidad, la ausencia de relaciones tóxicas o estereotipos dañinos, nada de esto tendría sentido de no ser por ellas, por las mujeres. La gran Elvira Lindo, en su columna del País en 2017, escribía que las grandes consumidoras de cine son las señoras mayores. Son ellas las que hacen con el acto individual de ir a la taquilla que esta industria no se hunda. También son ellas las que acuden a los teatros, las que visitan los museos, las que llenan los clubs de lectura. De hecho, son las grandes lectoras de este país. Las que gracias a ellas se mantienen las universidades de mayores, las actividades recreativas y la tan apreciada hostelería. Porque no hay mejor forma de culminar una tarde de cine o teatro con tus amigas que tomando después un café o un buen vino. Esas mujeres mayores y no tan mayores son las que en definitiva dan de comer a tanta gente.

Porque es tu madre, tu vecina, tu tía, tu hermana, las que hacen posible el milagro de la cultura. Así que hoy, para variar, pregúntale, ¿qué película te apetece ver? ¿Vamos juntos? Y aunque sea por la gratitud de los miles de detalles que tiene contigo, paga tú la entrada e invítala también al café. Nada más por nuestra parte. Así que gracias a todas las que lucháis por estar en esta industria y a esas mujeres mayores que la mantienen viva.

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4: La mujer y el teatro. La admiración de Federico García Lorca por Margarita Xirgu desde la representación de Mariana Pineda la convirtió en su actriz predilecta. Margarita Xirgu nació en 1888 y pronto se trasladó a un barrio obrero y marginal de Barcelona, donde presenció la irrupción de las fuerzas obreras en la vida política del país. A los 8 años ya se inicia en la representación, recitando poesía subida a la mesa de su casa e inventando comedias. La primera ovación la recibió recitando una octavilla redactada por unos obreros que preparaban un complot subversivo. Comenzó a hacer teatro en grupos juveniles barceloneses hasta que irrumpió en las críticas por su representación atrevida del poema de Oscar Wilde, Salomé. Actriz conflictiva, Margarita Xirgu, al igual que Lorca, no creía en el arte por el arte, sino en el compromiso dramático de la obra. A Mariana Pineda siguieron los estrenos lorquianos de La Zapatera Prodigiosa, Yerma, Doña Rosita la Soltera o El Lenguaje de las Flores y La Casa de Bernarda Alba. Margarita Xirgu, actriz de espíritu abierto y renovador, atendió siempre a las tendencias vanguardistas de la dramática universal.
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6: Hola a todos y todas. Soy María Filigrana, soy psicóloga y pertenezco a FACALI, la Federación Estatal de Asociaciones de Mujeres Gitanas. Las gitanas nos enfrentamos a una doble y hasta una triple discriminación. Por un lado, soportamos las desigualdades de género que el patriarcado nos impone por el hecho de ser mujer. Pero además, tenemos que combatir contra el racismo por el hecho de ser gitana. Los estereotipos que existen sobre nosotras y sobre nuestra cultura nos señalan de manera negativa como machistas, incivilizadas o inferiores, alimentando los discursos de odio antigitano en redes sociales y en medios de comunicación, y fomentando la discriminación, la pobreza y el maltrato hacia nuestra identidad. El antigitanismo, el machismo y la exclusión hace que se crucen en nosotras varias desigualdades que dificultan finalmente el acceso igualitario a nuestros derechos. FACALI nació hace 20 años. Nuestras metas aspiran al reconocimiento digno y al respeto de nuestra identidad, así como a velar por los derechos fundamentales de las mujeres gitanas. Queremos poner en valor nuestras aportaciones sociales, históricas y culturales, erradicar los estereotipos negativos y el discurso de odio antigitano, y abordar de manera directa las condiciones de pobreza, las desigualdades en salud, los problemas de vivienda, el desempleo o las dificultades educativas. Estamos convencidas de que esto no es un asunto que tengamos que resolver solas. La igualdad y los derechos para todas las mujeres, también para las gitanas, es una responsabilidad de las instituciones, de los medios de comunicación, de toda la sociedad. Las mujeres gitanas estamos comprometidas. ¿Y tú?
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0: Saludos, bienvenidos y bienvenidas a la Onda Local de Andalucía. Estamos en la segunda edición de Este a Oeste en este lunes 28 de septiembre. La campana despide este lunes a Vanessa, la última víctima de un crimen machista en Sevilla. Ocurría en la noche del sábado cuando un hombre de 56 años mataba presuntamente a su pareja de 47 a puñaladas en la campana y era detenido este domingo después de que él mismo se entregase. Antes había permanecido atrincherado en su domicilio durante horas. A la espera de que el gobierno diga que el crimen fue de género, el ayuntamiento de la campana no tuvo dudas y ya ayer lo calificó como un nuevo episodio de violencia machista. Si el gobierno en efecto lo confirma, este pasará a ser el segundo asesinato machista que tiene lugar en la provincia de Sevilla este año, 11 en toda Andalucía. En el minuto de silencio convocado este mediodía a las puertas del ayuntamiento de la campana, el subdelegado del gobierno en Sevilla, Francisco Toscano, ha hecho un llamamiento a que todas las administraciones actúen conjuntamente y a no dejar solas a las mujeres.
1: Yo quiero volver a hacer un llamamiento. Creo que cualquiera de los que hemos estado aquí esta mañana hemos podido comprobar que la violencia de género es algo palpable, es algo real, que destroza evidentemente vidas, pero que destroza también familias y que destroza también pueblos. Por lo tanto, hago un llamamiento, como hemos hecho en otras ocasiones, a que todas y cada una de las administraciones actuemos conjuntamente, de que la sociedad civil participe de esta realidad. No podemos dejar solas a las mujeres.
0: El 016 es el número de atención a las víctimas de la violencia de género. Es gratuito y no deja rastro en la factura. Este es nuestro apunte de portada. Vamos ahora con más asuntos de interés del día en titulares.

0: El Partido Popular Andaluz cree que el Gobierno central se ha demostrado claramente incompetente para resolver el problema de la vivienda en España. El PSOE de Andalucía pone el foco hoy en el aniversario del destape de la crisis de los cribados del cáncer de mama en la comunidad. Comisiones Obreras Huelva denuncia una nueva muerte en un asentamiento. Los regantes andaluces reclaman activar 50 hectómetros cúbicos de reserva en octubre si no llueve. Conocemos ahora el estado actual de nuestras carreteras con Daniel González desde la DGT. Buenas tardes.
1: ¿Qué tal? Muy buenas tardes. En estos momentos las mayores complicaciones se encuentran en la provincia de Málaga, en dos puntos de la autovía A7, tanto en Los Monteros y también Las Chapas, en dirección ya a Marbella, con más de 4 kilómetros de retenciones, y ya también en esta A7, pero a su paso por San Pedro Alcántara y El Paraíso, también todo ello en dirección a Marbella. Tráfico lento también si circulan ya en la provincia de Granada, en la GR30, los entornos de Maracena, dirección norte, en dirección Jaén, y en esta provincia la A4 a su paso por Guarromán en sentido a Castilla-La Mancha.
0: Gracias, Daniel. Conocemos también las previsiones del tiempo desde la Agencia Estatal de Meteorología con Javier Andrés. Buenas tardes.
2: Buenas tardes. Tiempo más inestable esta semana en Andalucía. Hoy con precipitaciones débiles a moderadas que pueden ser localmente fuertes y con tormentas en el interior del extremo occidental, abriéndose claros a lo largo de la tarde. Atención a la precipitación intensa con acumulados que pueden alcanzar o superar los 15 litros por metro cuadrado en una hora con tormentas ocasionales. Además, hoy las temperaturas bajan. El descenso será notable en el interior, con máximas que se quedarán en 28 grados en Almería y Huelva, 26 en Cádiz y Sevilla, 25 en Córdoba y Jaén, 24 en Málaga, 23 en Granada. El viento será flojo variable. Mañana tendremos intervalos de nubes medias y altas, sin descartar precipitaciones débiles ocasionales en la mitad este. Las temperaturas diurnas subirán, las mínimas bajarán ligeramente o se mantendrán. Es una información de AM.
0: Gracias, Javier. Continuamos con la actualidad del día.
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0: Antonio Sanz cree que el Gobierno central se ha demostrado claramente, dice, incompetente para resolver el problema de la vivienda en España. Así se ha pronunciado el vicepresidente primero y consejero de Presidencia, Sanidad y Emergencias de la Junta, que ha sostenido que el Gobierno de Pedro Sánchez demuestra su cara antisocial en esta materia.
4: El Gobierno de España, que es incapaz de ofrecer soluciones, está pagando las consecuencias de sus vaivenes, de su falta de iniciativa, de su falta de apoyo político y especialmente de su incapacidad para resolver el problema de la vivienda. Y además demuestra su cara antisocial, ¿no?
0: El consejero ha remarcado que el de la vivienda es uno de los principales problemas que existen en toda España y ha defendido que el gobierno andaluz, que preside Juan Manuel Moreno, ha desarrollado compromisos de construcción de vivienda y apuestas por vivienda joven y por ofertas de suelo mucho más amplias y baratas. También ha destacado que se ha apostado por una consejería propia para la vivienda en el nuevo gobierno andaluz, conformado tras las elecciones autonómicas del 17 de mayo, que además asume también las competencias en materia de juventud. Por su parte, el secretario de Organización de Adelante Andalucía, Néstor Salvador, ha mostrado su apoyo para que el futuro decreto de vivienda se apruebe en el Consejo de Ministros de este martes, tal y como defiende el Sindicato de Inquilinas. Asimismo, ha responsabilizado al Partido Popular y al PSOE por la situación actual de la vivienda.
5: Queremos señalar la responsabilidad del Partido Popular y del Partido Socialista en esta crisis. El Partido Popular ha demostrado que es el brazo político de los rentistas, de los especuladores y de los fondos buitres. Señalamos su responsabilidad al ser los responsables en la Junta de Andalucía y en otras administraciones de negarse a tomar ninguna medida a favor de los ciudadanos y ciudadanas. El Partido Socialista, en el Gobierno de España, es el principal responsable de esta situación. Ha engañado y ha estafado a sus propios votantes. Pedro Sánchez dijo que esta era la legislatura de la vivienda.
0: Adelante ha exigido que se prohíba a los fondos buitres comprar una vivienda más y la congelación de los alquileres junto con la suspensión de los desahucios. En materia sanitaria, Antonio Sanz ha defendido las medidas adoptadas por la Junta cuando se cumple un año de la crisis provocada por los fallos en el programa de detección precoz del cáncer de mama. Sanz asegura que se ha cumplido el 100% de los compromisos adquiridos, entre ellos la contratación de profesionales, la agilización de las pruebas diagnósticas y la unificación de los protocolos de atención.
4: Nos comprometimos a contratar un número de profesionales, pues ya casi todos los profesionales están contratados, para mejorar los sistemas de cribado, no solo de cáncer de mama, sino también de colon y de cuello de útero. También nos comprometimos al acto único para que agilizáramos todas las pruebas diagnósticas, bueno, el completo de todas las pruebas que por parte de los sanitarios se requirieran, eco, mamografía, cualquier tipo de prueba, y lo hemos cumplido también. Y también hemos cumplido un protocolo de homogenización.
0: También ha destacado la contratación de sistemas de inteligencia artificial para las 36 unidades de mama de Andalucía, todo ello para mejorar el funcionamiento de los programas de cribado de cáncer. Por su parte, el PSOE andaluz pone el foco hoy en ese aniversario del destape de la crisis de los cribados. El secretario adjunto de organización del PSOE andaluz, Alejandro Moyano, ha calificado lo sucedido como la mayor negligencia de la historia de la sanidad andaluza. Recuerda que las mujeres afectadas siguen esperando respuestas un año después de que se conocieran los fallos en el funcionamiento del programa de detección precoz.
6: Un año después, seguimos sin tener respuesta a muchas de las preguntas que entonces nos hicimos. ¿Qué es lo que ocurrió? ¿Quién fue el responsable directo, más allá de que evidentemente el presidente de la Junta, como máximo responsable de la Junta de Andalucía, es evidentemente responsable? Pero ¿quiénes estuvieron detrás de las decisiones que llevaron a que tuviésemos esos fallos en el cribado del cáncer de mama que queremos conocer simple y llanamente para que no se vuelvan a repetir?
0: Para el dirigente del PSOE andaluz, esta situación ha quebrado la confianza de la ciudadanía en el Servicio Andaluz de Salud, y no por sus profesionales, sino por la gestión que se lleva a cabo de este servicio tan importante para los andaluces y andaluzas. Además, Alejandro Moyano ha recordado que los grupos socialistas Adelante Andalucía y Por Andalucía han registrado en el Parlamento una solicitud de creación de comisión de investigación que sirva para clarificar qué es lo que ocurrió en esta negligencia. También desde Adelante Andalucía, el responsable de organización, Néstor Salvador, se une y pide soluciones, a que se diga la verdad. También ha hecho hincapié, asevera que la primera solución debió ser reforzar la sanidad pública andaluza, que dice están desmantelando desde el Partido Popular desde que llegó Juan Manuel Moreno a la Junta de Andalucía. Una situación que ha llevado, según denuncia, a siete mujeres hayan fallecido debido a estos fallos en los cribados.
5: Siete mujeres, que se sepa, fallecieron por culpa de la mala gestión de la Junta de Andalucía. Nosotros y nosotras no nos vamos a olvidar de esa responsabilidad. De hecho, la semana pasada registramos una comisión de investigación porque a día de hoy la Junta de Andalucía, el Partido Popular, no ha explicado qué pasó. ¿De quién es la responsabilidad? ¿Por qué fallecieron siete mujeres? ¿Por qué hay miles de mujeres andaluzas afectadas? No vale solo con recordarlas. Hay que exigir responsabilidades, hay que exigir soluciones.
0: Comisiones Obreras Huelva denuncia una nueva muerte en un asentamiento. El sindicato muestra su indignación por el fallecimiento de un trabajador migrante en el incendio ocurrido en el asentamiento de San Jorge, en Palos de la Frontera. Denuncian que esta tragedia pone de nuevo de manifiesto las condiciones de extrema precariedad en las que viven muchas de las personas extranjeras que trabajan en la provincia. El responsable de Migraciones y Política Institucional de Comisiones Obreras Huelva, Eugenio García, señala que esta nueva muerte no es un accidente aislado, sino el resultado directo de un sistema que mira hacia otro lado, mientras seres humanos malviven en la más absoluta precariedad.
7: Es inaceptable que en pleno siglo XXI sigamos permitiendo que quienes sostienen un pilar fundamental de nuestra economía tengan que vivir en chabolas de plástico y cartón, sin agua, sin luz, expuestos al frío, al peligro constante y trágicamente a la muerte. Desde Comisiones Obreras no podemos ni vamos a normalizar esto. Exigimos a las administraciones públicas que asuman de una vez por todas su responsabilidad. No valen ya las palabras de condolencia si no van acompañadas de soluciones habitacionales reales y urgentes. La inacción política y el abandono institucional son cómplices de esta realidad.
0: Eugenio García recuerda que muchas de estas personas cruzan fronteras y dejan atrás a sus familias y su cultura con un objetivo legítimo y digno: trabajar, ganarse el pan y mejorar sus vidas. En este sentido, destaca que los trabajadores migrantes vienen a nuestros campos a dejarse la piel, a aportar su esfuerzo diario para que el sector agrícola prospere, para que la economía de Huelva crezca y genere riqueza para todas y todos. Sin embargo, desde Comisiones Obreras Huelva denuncian que la respuesta que reciben estas personas sigue marcada por la invisibilidad, la falta de derechos más elementales y el abandono por parte de las administraciones públicas, que deberían velar por cuidar la vida. En otro orden de asuntos, los regantes andaluces reclaman activar 50 hectómetros cúbicos de reserva en octubre si no llueve. La Asociación de Comunidades de Regantes de Andalucía pide a la Confederación Hidrográfica del Guadalquivir que active la reserva de agua prevista para el mes que viene si continúan las altas temperaturas y la escasez de precipitaciones. Eduardo Díaz, vicepresidente de la Asociación de Regantes de Andalucía, CREA Andalucía, ha explicado en la onda local que las lluvias de principios de año han permitido recuperar los embalses, pero advierte de que esta mejoría no resuelve los problemas de abastecimiento a largo plazo. Díaz insiste en que no podemos seguir jugando a la ruleta rusa, dice, y recuerda que las reservas actuales no garantizan que la situación se mantenga en los próximos años.
8: Y es un tema preocupante, y yo, bueno, pues el año ha sido muy, muy bueno, pero no podemos seguir jugando a la ruleta rusa, porque esto cualquier día, ya venimos de 4 o 5 años que estaba muy mal, ahora están bien, pero esto no quiere decir que el problema se haya solucionado en la cuenca de Guadalquivir, bueno, y en el resto de las cuencas andaluzas.
0: La falta de precipitaciones preocupa especialmente por sus consecuencias para el olivar, que atraviesa un periodo decisivo para la maduración de la cosecha y para las nuevas siembras de hortalizas. Díaz considera que los recursos almacenados permitirán atender estas necesidades y sostiene que lo mejor es que lloviera, pero si no llueve, dice, habría que activarla, en referencia a la reserva de los 50 hectómetros cúbicos. Y un último apunte: la Diputación de Jaén premia entidades por su promoción de la provincia. Lo hace con sus premios Jaén para Paraíso Interior, que se entregan este martes 29 de septiembre en la Iglesia de Santa Catalina Mártir. El presidente de la institución provincial, Juan Latorre, ha felicitado a las diferentes entidades premiadas este año, poniendo el foco en los méritos promocionales y de proyección del territorio jienense que han acumulado desde sus respectivos ámbitos. Estos son los reconocidos por estos galardones que viene concediendo la Diputación Provincial de Jaén desde el año 1998.
9: La carrera Noche de San Antón, por convertir el deporte en una auténtica fiesta. También premiamos al hotel-restaurante El Curro, en Burunchel, por sus 25 años de trayectoria y también por representar a esas empresas familiares que han construido nuestro turismo desde la cercanía, desde la hospitalidad. Otro de los reconocimientos es para la Asociación de Artesanos de Úbeda, por mantener vivos oficios y tradiciones que forman parte de nuestra identidad cultural. Y por último, al documental Decían que aquí no había nada, de Visual Comunicación, por contar la revolución gastronómica que ha vivido Jaén y poner en valor a nuestros cocineros y a esas 5 estrellas Michelin que hoy tenemos en la provincia.
0: Los premiados de 2026 se suman al listado de las personas y entidades que han recibido este reconocimiento a lo largo de las pasadas ediciones. Entre ellos se encuentran cantantes como Rafael, actores Santi Rodríguez, la periodista Irma Soriano, festivales como Etno Sur, escritores como David Uclés, el astronauta y exministro de Ciencia, Innovación y Universidades Pedro Duque, también los parques naturales de la provincia, la Vía Verde del Aceite o la Romería de la Virgen de la Cabeza, entre otros muchos. Alcanzamos la 1:16 del mediodía. Hacemos una pausa y repasamos la información local y provincial.
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0: Abrimos la crónica local en Málaga. La Diputación organiza varios espectáculos musicales y de teatro como actividades culturales esta semana. Nos informa Ana González, de Radio Casares. Muy buenas.
1: Buenos días. La provincia de Málaga da la bienvenida al otoño con una intensa agenda cultural que durante los próximos días llevará música, teatro, talleres y exposiciones tanto a la capital como a distintos municipios. La programación de la Diputación arranca con propuestas para los más jóvenes en la Biblioteca Cánovas del Castillo, con talleres de escritura y de programación de videojuegos, anime y manga, además de un espectáculo familiar de títeres. La música tendrá también un importante protagonismo. El Centro Cultural María Victoria Atencia recibe este jueves a Ana Alcaide, una de las voces destacadas del folk y las músicas del mundo. Y el teatro llegará el viernes con Casamiento, Bodas sin Sangre, de Carolina África, y el sábado con De Lentejas y Garbanzos. La agenda se extiende además por la provincia con actuaciones en Torremolinos, Cútar, Humilladero y Algato Zinc, y se completa con nuevas exposiciones en Málaga y Antequera. Una programación que abre el mes de octubre llevando la cultura más allá de la capital y acercándola a distintos puntos de la provincia de Málaga. Es todo desde la provincia de Málaga.
0: Gracias, compañera. Alcanzamos la 1:19 del mediodía. Hacemos una breve pausa y continuamos.
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0: Hoy, 28 de septiembre, se celebra el Día de Acción Global por el Aborto Legal y Seguro, una jornada en la que colectivos feministas de Andalucía salen a la calle para denunciar las dificultades que, según sostienen, todavía encuentran muchas mujeres para interrumpir voluntariamente su embarazo. Pero las movilizaciones van más allá, porque Marea Violeta Andalucía también cuestiona el reciente reparto de competencias en materia de violencia de género dentro del gobierno andaluz y reclama mayores recursos para las políticas de igualdad, entre otras cuestiones que vamos a abordar hoy aquí en la Onda Local de Andalucía con Carmen Martín, portavoz de Marea Violeta Andalucía. Muy buenas.
1: Hola, buenas.
0: ¿Qué tal, Carmen? Bueno, como decimos, hoy habéis convocado movilizaciones en distintas provincias andaluzas. ¿Cómo van a ser? ¿Dónde se pueden unir las personas? Y bueno, ¿cuáles son vuestras principales reivindicaciones? Porque son varias.
1: Bueno, sí, Marea Violeta, bueno, el movimiento feminista y las organizaciones de mujeres nos estamos articulando y, de hecho, esta es la primera actuación o la primera concentración que vamos a hacer de forma articulada en este momento. Estamos convocando en las distintas provincias andaluzas. Nosotros, por ejemplo, bueno, pues en Málaga, en la delegación de gobierno de la Junta de Andalucía, y en casi todos los sitios se está haciendo en el mismo sitio, ¿no? En casi todas las provincias en el mismo sitio. ¿Por qué? Porque entendemos que nuestra protesta hoy fundamentalmente va al gobierno de la Junta de Andalucía. Entonces ahí es donde nos vamos a concentrar.
0: Bueno, vamos a hacer más hincapié en esas reivindicaciones que hacéis. Como decís, ese nuevo pacto PP-Vox también está amenazando esos derechos por los que os reivindicáis en el día de hoy, os manifestáis.
1: Claro, vamos a ver, a nosotras, digo, al movimiento feminista, a las mujeres, nos preocupa y nos ocupa el conjunto del pacto al que ha llegado el Partido Popular con Vox, el equipo de gobierno como está conformado, el equipo de gobierno aquí en Andalucía. Esas 150 medidas a nosotras nos preocupan, y dentro de la preocupación hay una que a nosotras especialmente nos preocupa mucho más, en el sentido de que asume, la Consejería de Justicia asume las competencias en materia de protección a las mujeres que han sufrido violencia machista, a las mujeres y a sus hijos e hijas. Entonces, a nosotros nos preocupa porque un partido que sistemáticamente está negando que se produzca el delito de la violencia contra las mujeres, ¿cómo va a gestionar esas ayudas que las mujeres necesitan? ¿Cómo van a gestionar esos informes psicosociales? ¿Cómo van a gestionar esas ayudas económicas? ¿Cómo van a gestionar esos puntos de encuentro familiar? Entonces, esa es nuestra preocupación fundamental, aunque nos preocupa el conjunto del acuerdo, pero fundamentalmente esa, claro. A nosotros lo que exigimos es que Juan Manuel Moreno Bonilla, como presidente de la Junta, retire las competencias a Vox en esa materia. No puede gestionar las competencias en materia de violencia contra las mujeres.
0: Además, como decíamos al principio, las movilizaciones coinciden con el Día de Acción Global por el Aborto Legal y Seguro, este 28 de septiembre. En Andalucía todavía existen importantes diferencias territoriales para acceder a esta prestación. ¿Cuáles son los principales obstáculos que encuentran actualmente las mujeres que quieren abortar?
1: Bueno, nosotros el principal obstáculo que están encontrando, que estamos encontrando las mujeres, es que no se está haciendo dentro del sistema público de salud. Los datos de 2025 resulta que en Andalucía el 1% de las interrupciones voluntarias del embarazo son las que se están haciendo dentro del sistema de salud. Nosotros entendemos que esto no puede estar en manos de clínicas concertadas, sino que tiene, porque así está reconocido, como una prestación más dentro del Sistema Nacional de Salud. Por lo tanto, si es una prestación más dentro del Sistema Nacional de Salud, se tiene que dar dentro del Sistema Nacional de Salud y tiene que hacer asequible y accesible a todas las mujeres. Lo que no podemos es, en Andalucía, que sigue estando Jaén, donde las mujeres todavía se tienen que desplazar fuera de la provincia para ejercer un derecho que por ley tienen reconocido. Entonces, lo que estamos exigiendo es que realmente se aplique la ley en esta materia y que se garantice para todas las mujeres que lo necesiten el acceso a este recurso, con independencia de la situación administrativa que puedan tener.
0: También denunciáis que continúa existiendo acoso a las puertas de algunas clínicas.
1: De las clínicas, claro. Esta es otra, ¿vale? Que también está prohibido por ley. Bueno, pero si esto se hiciera dentro del sistema público, probablemente las mujeres no estarían expuestas cuando van a entrar a esas clínicas. Digo, las mujeres por un lado y el personal que está ahí trabajando por otro, ¿no? Entonces, y también todo esto lo denunciamos, y sin embargo, no se hace absolutamente nada. Hay una inacción cuando esto no se puede, está también prohibido que acosen a las mujeres en la puerta de las clínicas, y todos los años cuando se ponen en la puerta de las clínicas, porque tienen una fecha concreta, lo denunciamos, pero nadie tampoco hace nada con esa vulneración del derecho a la intimidad que tienen las mujeres o que tenemos.
0: Sí, además quería preguntarte, Carmen, por una cuestión que a veces pues también queda fuera de este debate. Ya hemos planteado otra respecto al aborto, pero aquellas mujeres que, bueno, desean ser madre, pero retrasan esa decisión por dificultades económicas y laborales, ¿qué relación establecéis entre el derecho a decidir y las políticas actuales de vivienda, conciliación o corresponsabilidad, por ejemplo?
1: Bueno, sí, el problema es que a veces, ¿no? Incluso vamos al pacto de gobierno aquí de Andalucía. Hay una medida donde aparecemos las mujeres en los 150 puntos del acuerdo respecto de la maternidad, ¿vale? En política a favor de la maternidad, pero luego después que hay un problema, que realmente hay muchas mujeres que les gustaría ser madres, pero que por la situación económica que estamos viviendo no pueden ser madres. Estamos hablando de empleos muy precarios, con unos salarios bajos, con una dificultad importante con el tema de acceso a una vivienda. Es decir, no hay condiciones materiales objetivas para que las mujeres que quieran ser madres puedan ser madres, salvo que a partir de que sean madres entran en el índice de pobreza absoluta. Entonces, nosotras no queremos que las mujeres que deciden ser madres no puedan ser madres. Lo mismo que exigimos el derecho a la interrupción voluntaria del embarazo para la que quiera, exigimos medidas para la que quiera ser madre, evidentemente, pero en condiciones, no en esta situación de precariedad.
0: Ya, Carmen, llevas participando toda la mañana en estas concentraciones, pero recuerda para aquellos que nos estén escuchando qué mensaje le trasladarías para que se unan a las concentraciones y a partir de qué hora van a ser esta tarde.
1: Las concentraciones van a ser a partir de las 7:30 en las distintas provincias andaluzas, y el mensaje no solamente este tema le afecta a las mujeres, esto es un tema que nos está afectando y que nos va a afectar al conjunto de la ciudadanía de este país. Por lo tanto, yo lo que hago es el llamamiento a que mujeres y hombres acudamos esta tarde a manifestar nuestro desacuerdo con estas políticas y a exigirle al presidente de la Junta de Andalucía que le quite las competencias a Vox en esta materia.
0: Pues con ese llamamiento y mensaje nos quedamos. Carmen Martín, portavoz de María Violeta Andalucía, muchísimas gracias por atendernos en el día de hoy. Esperamos que vayan bien esas movilizaciones. Muchísimas gracias, Carmen.
1: Venga, muchísimas gracias. Un saludo. Hasta luego.

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Muy buenas. ¿Cómo estamos? Ya está, ya el verano ya se ha ido. Ya se ha ido el verano, ya estamos en el otoño. Pero ya de canciones de otoño las pondremos la semana que viene para abrir el programa como siempre. Y bienvenidos a Cine desde el Paraíso, que sabéis que estamos aquí cada semana a través de la onda local de Andalucía para el mundo mundial, con el monstruo ahí de los teclados, el amigo Antonio González Pezzi y Paco López en el micrófono, que vamos a tener hoy un programa muy variado con tres historias muy distintas, pero todas muy interesantes también, y esperamos pues que lo paséis muy bien. Y como siempre, pues vamos a comenzar con una canción pues muy bonita.

Bueno, pues esta canción es muy conocida, Quiero, Julio Iglesias, y se la voy a dedicar a Estelita, porque la semana pasada fue nuestro aniversario de boda, 17 ya, y no pude dedicarle nada porque no iba con el programa, y entonces pues hoy quiero que vea que me acuerdo que yo no me he olvidado, y encima le pongo su cantante favorito, que tuvimos la suerte de ver en Lucena, cuando era el segundo aniversario, el tercero nuestro también, y estuvimos allí, nos desplazamos y lo vimos en vivo a Julito Catedrales. Pues nada, Estelita, que te quiero mucho, hija.

Bueno, pues esta maravillosa canción se llama Epílogo, pertenece a un LP llamado Libertad. Y el autor y el que toca aquí el piano es un tal Pepe Sánchez, que me imagino que mucha gente pues no sabrá quién es. Todos tenemos un amigo que se llama Pepe Sánchez. Bueno, pues también puede ser un amigo, porque lo conocemos todos, o inmensa mayoría de la gente, porque ha salido en la televisión muchísimas veces acompañando orquestas y programas y artistas. Porque el pasado 19 de septiembre falleció a los 81 años de edad en su casa de Las Rozas una de las figuras más relevantes de la música de España. No estoy hablando ahí un cualquiera. Se llamaba José Sánchez Llanes. Era percusionista, pianista, como en este caso, este piano lo está tocando él, compositor, esta canción está compuesta también por él, y docente, porque daba clases. Y era conocido José Sánchez Llanes como Pepe Sánchez. Era un referente para los bateristas y percusionistas del mundo. Lo veíamos, como digo, en todas las orquestas, con los pelos así, tenía la cabeza como una cabeza grandecita, pelito largo, y era muy, muy espectacular tocando y demás. Siempre solía resaltar. Actuó bajo las batutas más prestigiosas de la música sinfónica, con las orquestas de Henry Mancini, Michel Legrand, Elmer Bernstein, Lalo Schifrin, Paul Mauriat y otros muchos más.

Bueno, pues esta maravilla que suena se llama Cantares. Pertenece a un LP suyo llamado Regresión, sigue siendo Pepe Sánchez, y aquí sí toca ya la batería. Era conocido como el batería de las estrellas, ya que llegó a tocar, además de toda esta gente de los directores estos que hemos hablado hace un momentito, con figuras como Julio Iglesias, Rocío Jurado, Joan Manuel Serrat, Rafael, Paloma San Basilio, Nino Bravo, Camilo VI, además de estrellas internacionales como Barbara Streisand, Barry White o Diana Ross. Y tocó también la batería en los discos de Dúo Dinámico y estuvo con estos señores en los conciertos durante 30 años. Y en la actualidad era secretario general de la Sociedad de Artistas, AIE, y fundador y miembro activo de la Junta Directiva de la Academia de la Música de España.

esta maravilla se llama A mi tierra, también pertenece al LP Regresión. El autor sigue siendo Pepe Sánchez y aquí vemos cómo se luce con la batería y con toda esta serie de instrumentistas que siempre la acompañaban porque iban los mejores, igual que él tocaba con los mejores. Él siempre para sus discos se llevaba también a lo más granado. Él nació en Peñarroya, Pueblo Nuevo, en Córdoba, en 1945. Su padre era pianista profesional y él comenzó muy joven una formación que lo llevaría a estudiar piano y composición en el Real Conservatorio de Música de Madrid y posteriormente ampliaría ya conocimientos con Larry Monroe, profesor en Berkeley, ahí en San Francisco. Él comenzó a trabajar como músico de sesión tras conocer al compositor y arreglista Adolfo Weissmann.

Bueno, pues otra maravilla, Sentimiento, también del LP Regresión, sigue siendo el autor Pepe Sánchez. Pues una de sus primeras grabaciones discográficas fue con Juan Carlos Calderón para el Dúo Dinámico, antes de trabajar con otros grandes compositores, arreglistas y productores como Rafael Trebucheli, Waldo de los Ríos, Antón García Abril o Carmelo Bernaola. En 1980, la revista Modern Drummer los situó entre los cuatro mejores baterías del momento a nivel mundial y logró récord Guinness de percusión simultánea en el año 2000, 2002 y 2009.

esta maravilla se llama Spain My Love, España mi amor. Sigue siendo Pepe Sánchez, claro. Bueno, pues él publicó discos como los que estamos escuchando, Regresión, Signo de Cáncer, Whisky y Jazz, que oiremos después también, The Box 1 y 2, de músicas de películas y de jazz y de todo, Mis Raíces o Consecuencias y Encuentros en la Quinta Dimensión. Y en los años 70 trabajó en el programa musical Gente Joven, donde dio un golpe de efecto visual a la figura del baterista, como él mismo explicó en una entrevista. Cuando empezó el programa de Televisión Española en el año 1975, me llamaron y puse una condición. La batería tendría que estar delante. Y eso lo aprendí de los americanos, de Henry Mancini, concretamente, que es el autor de la música de La Pantera Rosa y de otras muchas más. Ya sabían, con Diamantes. Y eso, bueno, pues él concretamente dijo, la batería delante y el resto

Bueno, pues esto es Caravan, que es una de las canciones o temas de jazz más versionadas de la historia. El autor de la letra es Juan Tizón y el autor de la música, Duke Ellington. Y como digo, la ha interpretado todo el mundo, y también Pepe Sánchez hace una versión jazzística maravillosa en el LP de Boss, el jefe, que también es otro de los grandes suyos. Bueno, pues el motivo, decía él, es que la batería desprende tanta energía, y no me gusta llamarle ruido, que automáticamente molesta a todo el mundo. Y si estás delante, te escucha todo el mundo y no molestas a nadie. Así que en Gente Joven siempre estuve delante. Luego en Telecinco, como director musical, a los bateristas que llevaba los ponía delante por imagen y energía. El baterista es el alma del grupo musical. Entre 1987 y 1989 estuvo al frente de la Orquesta Ligera de Televisión Española.

Esto es Influencias y pertenece a un disco que se llama Whisky y Jazz. Y sigue siendo Pepe Sánchez. Fue profesor en varias escuelas, ejerció como maestro y director de música moderna en la Universidad Alfonso X el Sabio y fue un habitual del circuito madrileño de jazz, especialmente en el Whisky Jazz, un sitio que me parece que ya ha desaparecido y que yo fui una vez hace 30 y pico de años, una de las visitas que hice a Madrid. Estaba cerca del hotel donde yo estaba parando y me encontré a este caballero tocando allí con otra gente, no con Pedro Iturralde, que era con el que también tocaba muchísimas veces, y con Eduardo Medina también. Bueno, pues estas influencias, aquí el bajo es Eduardo Gracia, otro de los grandes, a la batería está Pepe Sánchez, en la percusión Ébano y Tito Duarte, en los teclados Manuel Gas, en el sintetizador Teddy Bautista, cantante de Los Canarios, y el saxo tenor está Pedro Iturralde.

Pues otra maravilla más. Esta es una canción celebérrima, conocidísima. Las hojas muertas. Pertenece al LP de Vox, el jefe. Y es Pepe Sánchez tocando esa maravilla de batería a ritmo de jazz. Bueno, pues fue director de varias ediciones del Criptana Jazz Festival y también estuvo muy vinculado al Festival Internacional de Música Tierra de Gigantes. En 2009 recibió el Premio Quijote de la Música del Festival Internacional de Música de Campo de Criptana y en Ciudad Real, en reconocimiento a su trayectoria y a su vinculación con el ámbito musical.

Pues esta maravilla, estilo clásico, se llama Estudio, pertenece a un LP Libertad, porque en 2022 Pepe Sánchez publicó Mi vida sin ti, una obra inspirada en la ópera Libertad, que había compuesto en 1997. En julio de 2025 participó en el concierto extraordinario organizado con motivo del 175 aniversario de la Filarmónica Beethoven, fijaros, celebrado en la Plaza Mayor del Campo de Cristana y dirigido por Luis Cobos. Bueno, pues este es nuestro homenaje a un gran músico que ya podéis ver que hace música de todo tipo, hacía hasta música disco, todo lo componía él, ha tocado con los más grandes de la historia del mundo mundial y que en España pues es un gran desconocido. Aquí seguiremos trayéndolo en próximos programas porque tiene muchas cosas buenas que ofrecer. Que descanse en paz y otro más para el paraíso.

Bueno, pues vamos con el segundo protagonista, que es nada más y nada menos que Orson Welles. Y hay otro protagonista también, u otra protagonista, que es la ciudad de Ronda. Esto es la obertura de la película Ciudadano Kane, compuesta por Bernard Herrmann, que es una, dicen que durante muchos años ha sido considerada la mejor película de la historia. Ahora ya no, ahora dice que el padrino es de Kipui. Bueno, pues Orson Welles recorrió medio mundo detrás de una cámara, pero fue Ronda la ciudad que eligió para quedarse. El vínculo con este rincón de Málaga fue más allá de los rodajes y de su conocida afición por los toros, tanto que dejó expresado donde quería que descansaran sus restos. Y dijo él: un hombre no es de donde nace, sino de donde elige morir.

Pues esta maravilla, Capote de Grana y Oro, con Pastora Soler. Seguimos hablando con Orson Welles. Él falleció en Los Ángeles en 1985, lejos de Andalucía. 2 años, sin embargo, después, sus cenizas llegaron a Ronda. El lugar escogido no fue un cementerio, sino la finca de su amigo Antonio Ordoña, que ya he contado yo en otras ocasiones que yo estuve cuando trajeron esto, porque yo estaba en Ronda en ese momento con un amigo, estábamos desayunando en un bar y escuchamos a las 12 de la mañana van a traer de Sevilla, y nos fuimos para allá con el coche, nos pusimos allí al ladito, y llegó un coche grande, un Chevrolet, un coche de esos grandes, y venían las cámaras de Televisión Española, y allí lo metieron, vimos a Antonio Ordoña, toda la gente, y cómo lo ponía, porque estaba cerquita el lugar del pozo, estaba cerca de la carretera. Bueno, eso teóricamente era solamente para poder que lo viera esta gente, pero ahí estábamos nosotros también viéndolo. Bueno, pues para llegar a esta elección hay que retroceder varias décadas. Los Toros, como ya sabéis, fueron una de las puertas de entrada de Orson Welles a España, y también estuvieron detrás de su amistad con Antonio Ordoño. El director frecuentó Ronda, acudió a corridas en su histórica plaza y encontró a la familia del torero un vínculo que sobrevivió a sus viajes y a sus rodajes.

Bueno, pues Orson Welles murió de un infarto el 10 de octubre, como decíamos, en Los Ángeles. Sus cenizas, sin embargo, todavía tenían que cruzar el Atlántico. Y fue su hija Beatriz quien la llevó a España y dijo que así cumplía un deseo de su padre. El 7 de mayo de 1987, en una ceremonia, como decíamos, recordada o reservada para familiares allegados, en los que nos unimos nosotros, la urna fue depositada en un antiguo pozo de El Recreo de San Cayetano, en la finca de Antonio Ordóñez, próxima a Ronda. Y el torero, lógicamente, estuvo presente. Y desde entonces, las cenizas del cineasta permanecen allí, aunque ya lo han quitado de ese pozo y la han metido más adentro, según contó su nieto, el Fran

Bueno, pues el nieto era Fran Rivera, lógicamente, que en una entrevista que le hizo allí Bertín, le dijo, no, está aquí, ya no está en ese pozo, está aquí. Bueno, pues lo que escuchamos antes era Toreador, de la Carmen de Bizet, y ahora la España Canil, de María Jesús y su acordeón. Bueno, pues la relación de Orson Welles con el país tampoco se limitó a las visitas a Ronda, Sevilla, Barcelona, Madrid. España entró en su cine. Chinchón, Pedraza e Ibiza estuvieron entre las localizaciones que utilizó, y durante aquellos años incluso llegó a plantearse también solicitar la nacionalidad española y crear una productora. Ronda conserva, en cambio, la parte más íntima de esa historia. Y no hace falta entrar en la finca de los Ordóñez para encontrar su nombre.

Pues eso, cuando un amigo se va, Alberto Corté y Facundo Cabral en directo. En las inmediaciones de la Plaza de Toros está el Paseo Orson Welles, donde un busto recuerda al director estadounidense. Yo voy ahora en octubre a una boda ronda y me voy a quedar al ladito, así que me daré un paseíto por allí y me daré una fotito con Orson Welles. Bueno, pues en su placa aparece precisamente la frase que terminó ligada a su relación con la ciudad: un hombre no es de donde nace, sino de donde elige morir. Y hay una pequeña paradoja en estas palabras, porque Welles no eligió Ronda para morir, eligió que fuera el lugar al que regresar después de su muerte.

Bueno, pues vamos con la tercera protagonista del programa de hoy. Es Isabella Rossellini. Esto que está sonando se está en Goodbye, El tiempo pasará, una versión muy bonita musical de la película Casablanca. Porque Isabella Rossellini nació en Roma en 1952 y el cine ya estaba en sus venas desde su primer segundo de vida, al ser hija del director Roberto Rossellini, que hizo las películas, entre otras, Roma, Ciudad Abierta y Stromboli, donde está la rodó con su mujer, y de la actriz Ingrid Bergman, que es esta señora, que también salió en Casablanca, la protagonista junto con Humphrey Bogart, y otra de las películas que hizo fue Luz que agoniza.

pues con estos padres pues tenía que salir una hija maravillosa como es Isabela. Creció entre Italia y Francia y cuando dejó el hogar familiar se marchó a Nueva York, donde trabajó como traductora, reportera de televisión, en un show de comedia de Roberto Benigni y hasta en un circo para pagarse los estudios de interpretación.

esta maravilla es Il Mondo, Jimmy Fontana. Se casó en 1979 con Martin Scorsese, el director, y en 1983 con el modelo Jonathan Windemann, matrimonios muy cortos que acabaron en divorcio. Y precisamente durante su matrimonio con Windemann, Isabella comenzó a posar como modelo para las portadas de Vogue y se convirtió en una de las modelos más famosas de los primeros años 80, justo cuando empezó a despuntar su carrera como actriz.

Pues ella debutó en su papel en Terciopelo Azul, que luego la escucharemos cantar a ella, en 1986, dirigida por Lady Lynch, quien fue también su pareja durante 5 años. Y a sus 4 décadas como actriz, pues Isabella nos ha dejado grandes trabajos. Corazón Salvaje en el 90, La Muerte Os Sienta también en el 92, El Crimen del Siglo en el 96, Alias en el 2001, La Soledad de los Números Primos en 2010, Joy 2015 o Cónclave.

Pues esta es Isabella Rossellini, esa película Blue Velvet, Terciopelo Azul, cantando esta canción de Bobby Vinton, una maravilla también. Bueno, por este papel que hizo de monja severa, recibió su primera nominación al Oscar a la mejor actriz de reparto. Para hablar de Cónclave, acudió al programa norteamericano más famoso, el de Jimmy Kimmel, y allí recordó cómo era su vida con sus famosos padres en Roma, una época en la que eran perseguidos por los paparazzis al ser una familia conocidísima y muy presente en las revistas de la época. Y su familia, cuenta ella, era muy protectora. Se recuerdo a mi padre tirando agua por la ventana y arruinando las cámaras de los paparazzis.

Sin embargo, su madre Ingrid intentaba parar la travesura. Decía, no, no, no, no hagas eso. Pero no, Roberto Rossellini le tiraba el agua y a los paparazzi. Cuando ella comentaba a sus amigas del colegio quién era su madre, pues esta le contestaba, pero es tan famosa como Greta Garbo y Joan Crawford, como si necesitara un termómetro. Y contó otra anécdota sobre su madre Ingrid Bergman y su hija Elektra Windemann, modelo también y empresaria. Elektra nació cuando sus abuelos Roberto Rossellini e Ingrid Bergman ya habían fallecido.

La música es de Nino Rota. Bueno, pues decíamos que ella le preguntaba, oye, quiero ver, le dijo un día Electra, yo quiero ver a mi abuela. He oído que era actriz. Ellos ya habían muerto, como decíamos antes. Isabela le contestó, déjame encender la tele que la encontraremos. No creo que mucha gente pueda hacer eso. Y efectivamente la hallaron y vieron juntas Anastasia y Electra Windemann descubrió quién era su abuela.

Pues seguimos con música italiana, seguimos con Nino Rota y con una de mis películas favoritas, Amarcord, Ti ricordi di Siboney, Nino Rota. Bueno, como se conocieron Roberto Rossellini y también Ingrid Bergman, fue muy curioso porque ella se enamoró de su cine y un día se presentó allí en Roma y dijo, o le mandó una carta, le dijo, me gustaría hacer una película con usted. Y Roberto Rossellini le dijo, vente para acá. Se fue. Se conocieron, Roberto Rossellini era mucho más mayor que Ingrid Bergman, en ese momento estaba casado, dejó a su mujer, se fue con Ingrid Bergman y a partir de ese momento fueron un matrimonio maravilloso y feliz con esa hija como Roberta Rossellini.

Pues esta es una de las canciones de amor más maravillosas que han escrito nunca, sellado con un beso, Bobby Vinton. Y esta también se la dedico a Estelita, para que no me, para que me quiera mucho, que no me deje ahí abandonado y a dormir en el sofá y cosas de esas. Estelita, que te quiero mucho, día.

bueno, pues hemos llegado al final, como siempre, yo muy mal, porque yo no quiero irme. Espero que lo hayáis pasado muy bien, ya sabéis que estamos aquí semanalmente con la Onda Local de Andalucía y que también os podéis escuchar a través de los podcasts de Ivoox 2.0, Cine del Paraíso 2.0, los nuevos que ya son 100 y pico, o los 650 que hay en Cine desde el Paraíso. Y nada, como siempre hay en los controles, el monstruo, en este caso concreto, Antonio Pezzi y Paco López, que se lo ha pasado muy bien, y la semana que viene tendremos un programa especial, si todo va bien. Hasta la semana que viene. Bye, bye.

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2: Y si se muere Gabriela, ¿quién le va a cantar? ¿Quién le va a bailar? ¿Quién le va a decir? ¿Quién le va a gritar? Gabriela Ortega, comenzamos.

0: para poder hablar de Gabriela Ortega Gómez, la gran rapsoda del siglo XX, musa de Alberti y, como ella se identificaba, representante de la escuela de juglares, hay que hablar primero de sus raíces tan puras. Hija de la señá Gabriela, se crió entre 5 hermanos toreros y artistas y entre ellos relucía ella, Gabriela Ortega Gómez, pionera en dotar de ritmos flamencos a la poesía.
1: Su formación en arte dramático la impulsó a representar teatro clásico español y europeo en verso, conquistando al público con su fuerza interpretativa. Recorrió España cosechando éxitos y dejando huella en cada actuación. Su arte no solo emocionaba, sino que era reconocido por figuras clave de la cultura de su tiempo.
0: Falleció el 11 de agosto de 1995 en Aznalcázar, dejando un legado imborrable. Hoy Sevilla la recuerda con una sencilla glorieta en el Parque de María Luisa, sin grandes ornamentos, un ficus y un discreto letrero mantienen viva su memoria.
1: Así es, Laura, pero hoy rescatamos esta memoria tan grande que tiene nuestra tierra. Hoy, en la Senda del Viento, celebramos la pasión, muerte y resurrección de Cristo con un disco titulado Cantes Andaluces de la Pasión, donde escucharéis no solo saetas, sino una gran variedad de cantes como martinetes, seguirillas o peteneras para describir los paisajes de Cristo.
0: Pero antes de comenzar, damos el pistoletazo de salida con la gran Gabriela Ortega interpretando un recitado escrito por Diego Ibáñez y que grabó ella un poco antes de dejarnos, en 1994, en el sello La Voz del Sur. Dejémonos conmover con La Leyenda del Cachorro de Triana, interpretada por Gabriela Ortega.
2: Esta leyenda gitana.

0: fue en el siglo XVII. Una negra madrugada, bajo la luz de la luna, se oyó un quejío de muerte y al fangal cayó un gitano con un clavel en el vientre. Un grito desesperado rompió en la noche el silencio. Sus ojos se vidriaron, vueltas sus cuencas al cielo. Entre aquel triste corrillo, un escultor se encontraba, contemplando pensativo la expresión de aquella cara. Dios mío, si yo pudiera lograr su imagen tallada y darle un Cristo a Sevilla con la muerte en la mirada.
1: Comenzamos este apasionante recorrido musical que dedicamos a aquellos que más disfrutan de estos días en los que los sentimientos se encuentran a flor de piel. Entre el olor del incienso y el azahar, la música se mantiene unida a esa fe de aquellos de quienes definen la Semana Santa como la más bonita del año. Arrancamos con una obra de Gracia de Triana, pero antes hablemos de ella, de Gracia. Su nombre no es casualidad, pues sus raíces nacen del barrio más famoso de Sevilla, Triana. Aunque a diferencia de otras artistas que nacieron en el mismo barrio, Gracia siempre se caracterizó por tener una sutil elegancia que se diferenciaba del tremendismo folclore del resto. No por eso queda opacado su timbre y su fuerza, que ensalza un dramatismo muy potente. Abordando la obra, la entrada en Jerusalén. Esta cuenta, como su nombre indica, la entrada triunfal de Jesucristo en Jerusalén en Pollino, como punto clave del inicio de la Pasión de Cristo. Lo hace mediante saeta, que acompaña con una marcha lírica donde los campanilleros añaden un punto especial que lo relaciona directamente con su uso en algunas marchas de Semana Santa. Esta canción, lanzada oficialmente en 1942, resalta el uso instrumental de las cornetas y tambores que acompañan un coro masculino, mientras los cascabeles ponen el compás de la voz de Gracia de Triana. Porque mientras siga sonando la voz de cristal que define a Gracia de Triana, en Sevilla siempre será Domingo de Ramos al son de los campanilleros. Les dejo disfrutando con la entrada a Jerusalén.
2: ¿Quién supo?

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1: El siguiente cante está a cargo de Miguel Bernal Gavira, más conocido artísticamente como Canalejas de Jerez, cantaor flamenco procedente de Jerez de la Frontera. Comenzó su carrera desde niño en reuniones y fiestas flamencas. Con su amplio repertorio, fandangos, soleares, saeta, cantes de ida y vuelta, es considerado un cantaor versátil y con personalidad propia. La siguiente canción la acompaña a la guitarra Pedro del Valle y Joaquín Turia al violín. Se canta por Petenera, que es un cante flamenco profundo, lento y cargado de emoción, ideal para expresar temas religiosos, caracterizado por su tono melancólico y profundo y a veces misterioso. Se suelen interpretar con compás lento y con un aire muy expresivo, casi dramático. El origen de las peteneras es un poco enigmático. Se cree que pueden venir de Paterna de la Ribera, de Cádiz, aunque también hay teorías que las vinculan con México o con América Latina. Esta petenera representa el pasaje bíblico de la Última Cena, en el que Jesús se reúne con sus discípulos en Jerusalén para celebrar la Pascua y durante la cena parte el pan y comparte el vino, y con esto instituye la Eucaristía, uno de los sacramentos principales del cristianismo. Es entonces cuando Jesús revela que uno de los apóstoles lo traicionará y se hace referencia a Judas Iscariote, quien lo entregará a las autoridades. La Última Cena es fundamental porque marca el principio de la pasión y establece la base de la misa cristiana, simbolizando la entrega, el amor y la redención. El segundo corte de la primera cara del disco de vinilo de Cantes Andaluces de la Pasión se enmarca en el proyecto de la discográfica Pax, con el objetivo de renovar la música religiosa española, utilizando géneros populares para que las comunidades pudieran aprender y vivir la liturgia de una forma nueva. Disfruten todos de La Última Cena, 12 son los convidados.

0: Seguimos con Miguel Bernal, Canaleja de Jerez, y con el maravilloso Pedro del Valle, esta vez por Taranto.
1: Los tarantos son un palo del flamenco que pertenece al grupo de los cantes de las minas, originarios de la zona minera de Almería. Este trabajo era muy duro y esos sentimientos se reflejan en este cante. Son profundos y lo más curioso es que no tiene compás fijo.
0: Uno de los grandes intérpretes fue Antonio Chacón, que ayudó a difundir estos cantes. Y aunque nacieron en Almería, hoy se interpretan en toda Andalucía y en tablao flamenco de todo el mundo. En el baile, los tarantos suelen ser muy dramáticos, con movimientos fuertes y marcados.
1: El pasaje que presentamos a continuación es conocido como la oración del huerto, que ocurre la noche antes de la crucifixión. Jesús va a orar al huerto de Getsemaní, junto a sus discípulos. Sus discípulos se quedan dormidos mientras él ora y finalmente llega Judas y Jesús es arrestado.
0: Y este momento se conmemora especialmente el Jueves Santo, dentro de la Semana Santa, que representa el inicio de la Pasión de Cristo. Es un momento clave porque muestra el conflicto interior de Jesús y su decisión consciente de seguir adelante con su sacrificio.
1: La siguiente canción, titulada Muy triste, Jesús lloraba, nos invita a contemplar ese momento único. Un instante de silencio, de angustia y de entrega, donde el dolor humano y la fe se encuentran cara a cara. Disfruten.

es el turno de hablar de las seguirillas cantadas por Pepe el Culata llamadas El Prendimiento, Amarraito lo tienen. Se nos habla aquí del pasaje en el que Jesús es arrestado en el huerto tras ser traicionado y señalado con el famoso beso de Judas, y los soldados lo detienen mientras sus discípulos, incapaces de evitarlo, huyen presos del miedo. Pepe el Culata, del que hablaremos más adelante en el programa, fue un cantador gitano nacido en el barrio sevillano de Triana en el año 1911. En Sevilla era reconocido como uno de los grandes cantadores del momento y recorrió toda la geografía española con grandes compañías, acompañado de grandes guitarristas, y grabó discos de mucho valor por su arte inconfundible. Las seguirillas gitanas eran conocidas en el siglo XIX como playeras, aunque algunos flamencólogos dicen que podrían derivar del término plañidera, que eran mujeres contratadas para cantar en los velatorios. Según estos estudiosos, su origen estaría en cantos funerarios interpretados por mujeres, muchas de ellas gitanas, lo que explicaría su vínculo con el dolor y la muerte. Es uno de los palos más antiguos del flamenco y junto con los tientos, tonas y soleares conforma la columna vertebral del cante jondo. Se trata de un cante sombrío, de carácter trágico, que encierra los valores básicos de lo que hoy se conoce como cante puro. Sus letras son trágicas, doloridas y reflejan el sufrimiento de las relaciones humanas, el amor y la muerte. Les dejamos para que puedan disfrutar por vosotros mismos de la escucha del Prendimiento en la voz de Pepe el Culata. Con ustedes.

0: Continuamos este recorrido musical, en esta ocasión con Luisa de Córdoba, voz del drama, temple y sobriedad. Luisa no era una folclórica más, pues su elegancia llegaba a rozar lo místico.
1: Como su nombre indica, la artista es de Córdoba, ciudad en la que nació y cuya Semana Santa es el claro reflejo del respeto y el recogimiento. Mientras otros artistas grababan otros géneros musicales como el amor o el desamor, como puede ser Jesús del Gran Poder o la pieza que en breve les presentaremos ante Caifás.
0: Con una infancia marcada en Hispanoamérica, la artista polifacética mantiene una larga trayectoria donde abarcó numerosos géneros teatrales, además de participar en películas de la época, destacando su presencia señorial.
1: El título de esta escucha, Ante Caifás, están celebrando el juicio, hace referencia al juicio de Jesús ante Caifás, sumo sacerdote, en el cual es el momento crucial en la narración de la pasión, llevado a cabo en el palacio del sumo sacerdote durante la noche, poco después del arresto de Jesús. La Biblia recoge que el fin de la reunión, organizada por Caifás y otros líderes religiosos, era condenar a Jesús por motivos creyentes de poder y miedo.
0: El palo flamenco protagonista en esta composición son los tientos, originarios de la región de Cádiz, aunque procedentes de otro palo flamenco, los tangos, de los que adoptan su compás y estructura de la copla tradicional, la cuarteta. Es decir, que por lo general las letras de tientos están formadas por cuatro versos octosílabos. Su origen se remonta a la tendencia de algunos cantaores flamencos a ralentizar el tiempo en el que se ejecutan los tangos de los coros gaditanos, el actual tanguillo.
1: Los tientos son un palo flamenco con el mismo compás que el tango y el tanguillo, pero más lento y pausado. Se caracterizan por una melodía suave y melancólica que transmite emociones como desamor o pérdida, con gran protagonismo del cante en estrecha relación con la guitarra.
0: Ahora les dejamos con Ante Caifás, están celebrando el juicio, en la voz de Luisa de Córdoba.

Cantes andaluces de la pasión es el título del disco protagonista del programa de hoy, conmemorando la devoción, y que está compuesto no solo por saetas, sino que las seguirillas, soleares, martinetes, peteneras y tientos también participan en esta forma de expresión artística centrada en la exaltación de la pasión de Cristo. Negaciones de Pedro es un título que evoca el episodio bíblico cuando el apóstol San Pedro niega conocer a Jesús tres veces antes del canto del gallo. Este evento simboliza la debilidad humana y el cumplimiento de la palabra de Jesús. Es un momento clave de la pasión, cargado de culpa, arrepentimiento y dolor, que manifiesta la intensidad expresiva de Miguel Bernal, quien canta por soleá esta composición. Miguel Bernal Gavira, conocido por su nombre artístico Canalejas de Jerez, fue un cantaor nacido en Jerez de la Frontera en el año 1921 y que desde muy joven fue un profesional en su ciudad natal y en Sevilla. Además, es reconocido por su literatura musical y capacidad de transmitir el cante jerezano. Esta escucha es una soleá, pero ¿cuál es el origen de este palo flamenco? Proviene del jaleo, que a su vez es una combinación de la jota, el fandango y la seguirilla surgida durante el siglo XIX. Entre sus características se encuentra el compás de 12 tiempos, un tempo lento y profundo sentimiento melancólico. Ahora escuchamos Negaciones de Pedro, De repente cantó el gallo, por soleá en la voz de Miguel Bernal, el Canalejas de Jerez. ¡Hurra!

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1: Continuamos en este recorrido adentrándonos ahora en una de las escenas más sobrecogedoras de la pasión, contada a través del cante, con esa intensidad que solo Pepe el Culata es capaz de transmitir. Un cantaor que representa la pureza del cante jondo, su voz áspera y llena de verdad, nace desde dentro, sin adornos y llevando consigo el peso de la tradición. Es un artista que no interpreta, sino que siente y que convierte cada letra en una experiencia íntima, conectando con lo más profundo de quien lo escucha. Pepe el Culata se mueve entre la soleá y la caña, dos palos fundamentales del flamenco más antiguo y profundo. La soleá, madre del cante jondo, invita al recogimiento y a la reflexión, y junto a la caña construyen un paisaje sonoro solemne, donde cada quejío parece suspendido en el tiempo. Sobre este cante se dibuja la escena de la sentencia de Pilatos y la posterior crucifixión de Cristo, uno de los momentos más duros y simbólicos de la pasión. La injusticia, el dolor y la entrega se hacen presentes en una imagen que ha marcado siglos de historia y de fe, en el instante en el que el sufrimiento humano se vuelve universal. En esta interpretación, la voz de Pepe el Culata no solo narra, sino que acompaña, envuelve y emociona, convirtiendo la historia en un lamento vivo, un momento para escuchar en silencio y para sentir, para dejar que el alma responda. Les dejamos con la sentencia de Pilatos, Crucifícalo, de Pepe el Culata.

0: Y ahora pasamos a una de las grandes voces de la copla española, la gran Gracia de Triana. Hoy la escuchamos en una saeta que cuenta la historia de Simón Cireneo. Originario de Cirene, una antigua ciudad griega situada al norte de África, un día al volver del trabajo se encontró con un grupo de personas que caminaban despacio. En medio iba Jesús de Nazaret, muy cansado, cargando una cruz pesada. Estos le obligaron a Simón a ayudarle a cargar la cruz. Al principio, él no entendía por qué tenía que hacerlo, pero mientras caminaba junto a Jesús y compartía el peso de la cruz, empezó a darse cuenta de algo importante. Sintió que no era solo una carga, sino una oportunidad de ayudar a alguien que sufría, y en su corazón comprendió que acompañar a Jesús en ese momento era algo especial. Os dejo con la saeta Simón Cireneo, un hombre le va ayudando, a la voz de la gran Gracia de Triana. Que la disfruten.
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De su barrio, Triana aprendió los más puros cantes, dándoles un perfecto y grandioso arte, no siendo reconocido en su verdadera forma de un gran cantaor como se lo ha merecido. José Bermúdez Vega, conocido con el nombre artístico de Pepe el Culata, nació en Sevilla en 1911 y murió en Madrid en 1978. Su cante se alimenta de los Puya, sus antepasados, y las escuelas de Manolo Caracol, Manuel Torre y la Casa de los Pavones. Estuvo siempre acompañado de los más grandes cantaores de su época y recorrió toda la geografía española con grandes guitarristas y cantaores, grabando discos de mucho valor por su arte inconfundible, y fue muy querido entre la buena afición que supo reconocer su gran arte. En esta ocasión tendremos la escucha de un palo flamenco antiguo y fundamental, clasificado dentro de la familia de las tonás, que se caracteriza por ser interpretado a palo seco, sin guitarra, a menudo acompañado la voz con el sonido metálico del martillo sobre el yunque, evocando el trabajo de la temática dramática y el ritmo lento. Es un cante valiente de temática dramática y ritmo lento, con letras de cuatro versos octosílabos. Los martinetes provienen de las fraguas y el trabajo de forjadores gitanos, reflejando el ambiente del siglo XIX. La crucifixión de Jesús es el relato bíblico central de la pasión y muerte de Cristo, narrado en los cuatro evangelios, Mateo 27, Marcos 15, Lucas 23 y Juan 19, retratado en los versos de León Felipe. Hazme una cruz sencilla, carpintero, sin añadidos ni ornamentos, que se vean desnudos los maderos, desnudos y decididamente rectos, los brazos en abrazo hacia la tierra, el mástil disparándose a los cielos, que no haya un solo adorno que distraiga este gesto, este elemento humano de los dos mandamientos. Sencilla, sencilla, más sencilla, hazme una cruz sencilla, carpintero. Con todos ustedes, la crucifixión en la voz de Pepe el Culata.

0: La ciudad de Sevilla ha visto nacer a grandes figuras del mundo del arte, de prácticamente todas las ramas del mismo, desde la pintura hasta la música. En este último se puede hablar de mujeres como Gracia de Triana, cantaora y actriz que nació en el barrio de Triana hace más de 100 años. A nivel musical cantó y dominó multitud de estilos con marca propia, desde pasodobles y copas flamencadas hasta fandangos y saetas. Esto hizo que recibiera también el sobrenombre La Voz de Miel.
1: En esta ocasión hablamos de sus malagueñas María al pie de la cruz ante el hijo moribundo. Las malagueñas son el tronco básico de los cantes de Levante y proceden de los antiguos fandangos malagueños y se convierten en estilo flamenco tal y como lo conocemos hoy en la primera mitad del siglo XIX. En ese momento comienzan a prescindir de un ritmo fijo para interpretarse libres de compás, ad libitum del cantador. Por eso se suele decir que las malagueñas son un estilo para el que se necesita maestría, conocimiento e inspiración, es decir, cantar por derecho.
0: Durante este pasaje, María se mantiene fiel y serena ante el mayor de los dolores que puede vivir una madre, la muerte de un hijo. La tradición cristiana ha interpretado este gesto como un modelo de fe o la entrega simbólica de María como madre de todos los creyentes.
1: No penes más, Virgen Santa, ante el hijo moribundo. De esta forma, Gracia de Triana le canta al sufrimiento de la Virgen y a la soledad a la que se enfrenta, con una sensible interpretación que acerca al oyente al dolor de María. Con ustedes, la voz de Gracia de Triana.

Continuamos este especial con la voz de Luisa de Córdoba en una marcha fúnebre que se mece sobre sevillanas tristes. Esta mezcla sonora es una hibridación estética, la unión entre la solemnidad de la marcha fúnebre y el compás, la decadencia y el imaginario emocional de las sevillanas, que transforman lo festivo y popular en un lenguaje íntimo, casi melancólico, donde el ritmo ternario se ralentiza y reviste de gravedad. La trayectoria discográfica de Luisa de Córdoba queda ligada a su versatilidad escénica y a su capacidad de llevar la música popular y lírica a públicos diversos. Su voz permanece en repertorios del cancionero hispánico de Salvador Ruiz de Luna, interpretado con una autenticidad que cruzó fronteras. Esas melodías a ambos lados del Atlántico consolidaron su papel como transmisora del folclore.

solemnidad, urgencia y profunda devoción. La música recoge esa carga simbólica y emocional, transformando el ritmo de las sevillanas en un lamento introspectivo, que evoca tanto la dignidad del entierro como el silencio expectante que precede a la esperanza. Les dejamos con Entierro de Cristo, ¡ay qué dolor!, en la voz de Luisa de Córdoba. Que la disfruten.

Jesús te declaman por fin de la cruz Nicodemo y tu buen San Juan ayudemos a sepultar al glorioso cuerpo de

Llegamos al final de este programa tan especial dedicado a la muerte, pasión y resurrección de Cristo. Soy Sofía García y tengo el placer de acompañaros en el desenlace de este recorrido por el sentimiento, la fe y la tradición que hoy culminan en el momento más importante para los cristianos, la resurrección. Tras el silencio, el dolor y la esperanza, llega la luz. Y es precisamente esa luz la que vamos a escuchar en una audición que cierra este espacio. Porque si algo define este final, es la esperanza, la certeza de que después de la cruz siempre hay vida. La voz que nos acompaña en este último instante es la de Antonio de Aristegui, barítono de origen pamplonés, que muy joven se trasladó a Madrid para formarse en el canto. Fue un artista inquieto, estudioso de la rapsodia y vinculado también al mundo de la zarzuela, donde dejó su huella. Además, participó en varias obras como este disco tan especial y casi desconocido, un testimonio musical que recoge la espiritualidad desde una sensibilidad única. La audición que construye sobre los campanilleros, un canto tradicional

Mente asociado a la Navidad, pero que también encuentra su lugar en la pansión. Su carácter alegre, casi luminoso, lo convierte en el vehículo perfecto para narrar este momento, porque la resurrección no es silencio ni lamento, es anuncio, es júbilo y es vida que vuelve a comenzar. Cristo murió por nosotros y al tercer día resucitó. Ese es el centro de la fe, el mensaje que transforma el dolor en esperanza. Yo soy la resurrección y la vida, y el que cree en mí, aunque esté muerto, vivirá. En estas palabras se encierra la promesa, el consuelo y la certeza de que la muerte no es el final. La resurrección es luz, es victoria, es el renacer de todo lo que parecía perdido. Con esa emoción, con esa esperanza que nos deja la Pascua, nos despedimos, porque el gran regalo de este día es precisamente ese, creer que siempre hay un nuevo comienzo. Les dejamos con la resurrección al tercer día, Aleluya por Campanilleros, en la voz de Antonio Daristegui junto al coro Mater Amabilis. Gracias por acompañarnos y recuerden, Cristo ha resucitado.

0: con este desenlace final damos por finalizado la escucha de este disco que han disfrutado hoy, Cantes andaluces de la pasión para el sello Pax. Estas letras han sido adaptadas y compuestas por Luis Ortiz Muñoz y José Rodulfo Boeta, y la música original y adaptada de Salvador Ruiz de Luna.
1: Muchas gracias por escucharnos y también agradecer, por supuesto, a Frontera Radio y a todas las emisoras asociadas a la MRTV, que nos permiten difundir nuestra cultura por toda Andalucía.
0: Y como siempre, mencionar a este gran equipo compuesto por Carmen Larios, Marta Alcalá, María Solano, Sofía García, Manuel Ángel Carrillo, Pablo Domínguez, Alba Cruz, José María López y Ángela Torres. Y a la dirección técnica y coordinador, José Luis Fernández, el responsable de que esta música llegue a vosotros. Antes de despedirnos, os deseamos, los miembros de la Senda del Viento, una feliz Semana Santa. Gracias por acompañarnos, os esperamos a la vuelta con muchas más historias que contaros. Hasta la próxima.

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¿qué tal? ¿Cómo estás? Te recuerdo que continúas en la sintonía de tu emisora municipal o comunitaria y que vamos a comenzar una nueva edición de 20 años en la vida de un comprador de discos. Como ya sabes, 20 años en la vida de un comprador de discos es un programa musical de la onda local de Andalucía que vamos a realizar para ti, Nuria González en la parte técnica y Manolo Álvarez, encantado como siempre, aquí al micrófono. Nuestra edición de hoy comienza con música de 1975, la que nos trae Fleetwood Mac y este Over My Head.

Ahí estaba Fleetwood Mac y ese Over My Head, el primer single extraído de su álbum homónimo Fleetwood Mac, publicado en el verano de 1975. Con este tema comenzamos una nueva edición de 20 años en la vida de un comprador de discos. Y bueno, si eres habitual del programa, sabes que siempre tenemos un hilo conductor. Todos nuestros programas tienen un argumento, podemos decir. ¿Y el de hoy de qué va? Pues va de cambios que se producen en los grupos, cambios de formación que pueden producir un cambio radical en el estilo musical del grupo. Concretamente, este álbum de Fleetwood Mac, que se publica, repito, en el verano del 75, es el pistoletazo de salida de una nueva formación de la banda y de un estilo que no habían practicado con anterioridad, aunque quizá eso habría que matizarlo. Pero empezaré por el principio, que decía el otro. Fleetwood Mac se forman en Gran Bretaña en los años 60 y su primer líder es Peter Green. Ellos son una banda de blues rock y a ello dedican varios años con un éxito fuerte en Gran Bretaña y bastante menos en Estados Unidos. Llega un momento en que Peter Green enferma, abandona el grupo y ellos se reciclan y van cambiando la línea, van dejando un poquito atrás el blues. En la segunda formación destaca la llegada de Christine McVie, cantante y teclista. El caso es que pasan los años, el grupo va sobreviviendo y va evolucionando poquito a poco hacia el pop. Y concretamente en ello tuvo mucho que ver la llegada de Bob Welch, un guitarrista, compositor, un tipo que valía bastante. Pero estamos en el 75, Bob Welch ha dicho que se va y el grupo ha quedado reducido a un trío. Son la sección rítmica, John McVie, que es el bajista, Mick Fleetwood, que es el batería, de ahí está sacado el nombre, y está la que era esposa de John McVie, Christine McVie, que es teclista y cantante. Tienen que grabar un nuevo álbum, el presupuesto es cortito, el que actúa como manager de la banda es el batería, Mick Fleetwood. Y el caso es que va a caer por unos estudios que se llaman Sound City y el director de las instalaciones, para intentar convencerlo de que aquello es el sitio adecuado que están buscando, le pone una cinta de un álbum que se grabó allí. Lo grabó un dúo llamado Buckingham y Nix. Parece ser que Mick Fleetwood, aparte del sonido, se fija en algunos detalles. Uno de ellos en que el guitarrista es muy bueno y que sería interesante, ya que Bob Welch se ha ido, poder fichar a ese tipo. Contactan con él, es una oferta interesante porque el primer disco de Buckingham y Nix no fue a ninguna parte, y le dicen, oye, ven con nosotros, te probamos, puedes convertirte en miembro del grupo. Pero él pone una condición. Para que entre yo, tiene que entrar conmigo mi chica, tiene que entrar Stevie Nicks. La cosa no queda claro, no saben qué hacer. Según cuenta Mick Fleetwood, al final ponen la decisión en manos de Christine. Ella era la única mujer en el grupo, ella tenía su estatus dentro de la banda y no saben cómo va a reaccionar si entra otra chica, que es más joven además. El caso es que quedan citados, por lo visto, en un restaurante mexicano, se causan buena impresión y se decide que los dos, Buckingham y Nix, van a entrar en la banda. Bueno, proceden a grabar un nuevo álbum, Fleetwood Mac, que es conocido por el álbum blanco, por los fans de la banda, porque había otro álbum anterior que se llamaba igual, y ya tenemos el disco en el mercado, sale el 11 de julio del 75, y como primer single promocional se escoge este que hemos escuchado, Over My Head. El single llega al número 20 en Estados Unidos, 17 de enero del 76, pero en Gran Bretaña no lo ven claro. Ellos quieren otro single distinto y es el que vamos a escuchar ahora. Estos son Fleetwood Mac y esto se llama Warm Ways.

Fleetwood Mac y One Ways, esos caminos cálidos, el primer single británico de Fleetwood Mac, ese álbum del verano del 75. Es un tema muy relajado, una gozada, pero desde luego que un single no es. Y como prueba, el tema no entró en las listas británicas. Así que, bueno, ahí quedaba la cosa. Volvemos a Estados Unidos. Hemos quedado que el primer single, Over My Head, llegó al número 20. Tanto Over My Head como Warm Days eran canciones de Christine McVie. Sin embargo, la compañía, para el segundo sencillo americano, decide arriesgar. Va a lanzar una de las canciones que han compuesto uno de los nuevos que se acaba de incorporar al grupo, concretamente la chica. Stevie Nicks es la autora de este tema. Este tema es un auténtico clásico de la tercera formación de Fleetwood Mac y llegó al número 11 en Estados Unidos, 5 de junio de 1976. Su título, Ria None.

Fleetwood Mac y Rhiannon, el segundo single estadounidense de su álbum del 75, número 11, el 5 de junio de 1976. Esto sí que es un single, aquí no hay dudas. El camino estaba marcado, sin embargo, a la compañía le costaría todavía enterarse de lo que tenía delante. Bueno, ¿qué pasó con el álbum? Bueno, el álbum estuvo en las listas de Estados Unidos la friolera de 170 semanas. Eso es mucho tiempo, son más de 3 años subiendo, bajando, hasta que, repito, el álbum se publicó en el verano del 75, hasta que el 4 de septiembre del 76, más de un año después de su edición, el álbum llega al número 1 en Estados Unidos, solo una semana. Sucedió el 4 de septiembre de 1976. Y mientras en Gran Bretaña, ¿qué? Pues en Gran Bretaña, muy poco. Decir que el álbum estuvo 20 semanas en listas y que solo llegó al número 23 el 13 de noviembre del 76. Y es que en las Islas Británicas seguían echando de menos a los primeros Fleetwood Mac, a los del blues rock, a los de Peter Green. Bueno, hubo un tercer single americano que también llegó al número 11, fue el 18 de septiembre del 76, y los británicos a desgana lo editaron también y llegó al número 40, qué diferencia, el 27 de noviembre del 76. La compañía se equivoca, porque vuelve a recurrir a un tema de Christine McVie cuando Lindsey Buckingham y Stevie Nicks habían grabado muy buen material para ese álbum. Sin embargo, el uso, la costumbre, más vale lo malo conocido que lo bueno por conocer. Bueno, vamos a despedir a Fleetwood Mac con su cambio de formación del año 75 y el tercer single ex-estadounidense del álbum. Esto se llama Say You Love Me.

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3: Bueno, seguimos en California en una fecha, bueno, en torno al 11 de julio del 75, que es cuando se publicó ese álbum de Fleetwood Mac que acabamos de escuchar. Y en esa fecha y en California había un grupo grande de California que tenía problemas. Ellos se llamaban The Doobie Brothers. El nombre es una broma privada. No eran familia, no eran hermanos, no tenía nada que ver. Y eso de Doobie era el nombre que se le daba en ciertos ambientes a los porros. Entonces sería algo así como los hermanos del porro, algo así, por ahí iría el nombre de la banda. Bueno, el caso es que los Doobie Brothers habían grabado 5 álbumes, habían tenido mucho éxito y estaba claro que el líder de la banda era Tom Johnstone, que componía, tocaba la guitarra, cantaba, un auténtico fenómeno. Sin embargo, en 1975, en el verano del 75, Tom tiene problemas. Tiene una úlcera de estómago muy seria y los médicos le dicen que tiene que parar. Bueno, él era todo en los Doobie Brothers. Si Tom para, ¿qué hacemos? De hecho, se plantearon dejarlo. Sin embargo, alguien comentó que, bueno, al fin y al cabo, Tom era el cantante, el repertorio estaba ahí, quizá buscando un cantante más o menos que lo imitara, pues podrían salir del paso mientras Tom se recuperaba de su úlcera. El caso es que alguien propuso a Michael McDonald, que era un músico de sesión que trabajaba con Steely Dan, porque en aquella época Steely Dan no giraban, solo grababan discos, y Michael McDonald grababa con ellos. Bueno, Michael recuerda que la primera reunión con el grupo no le gustó absolutamente nada, los vio muy estresados, muy nerviosos, y claramente querían que Michael, lo dice él literal, se metiera en los zapatos de Tom Johnstone. Querían un nuevo Tom Johnstone, pero eso era muy difícil porque Tom era guitarrista, él era pianista, las voces no podían ser más distintas, pero bueno, había que grabar un álbum, el sexto álbum, apremiaban y bueno, venga, vamos a intentarlo. El caso es que estamos en las sesiones de grabación del sexto LP de los Doobie Brothers y queda claro que faltan canciones. Entonces, en un momento dado, el productor de la banda pregunta al recién llegado, a Michael McDonald, que si él tiene algún tema por ahí. Estoy hablando de Ted Templeman, el productor de los Doobie. Bueno, la respuesta de Michael es que él tiene ahí una cosa compuesta y tal, se la toca al productor y el productor le dice, oye, chaval, eso que me has tocado es un diamante en bruto. Si tú me dejas que yo esto lo produzca, esto puede ser una auténtica maravilla. Lo que pasa es que la maravilla no se parecía en nada a la línea habitual de los Doobie Brothers. Michael McDonald tenía una voz de negro increíble, aunque era de raza blanca. Él practicaba eso que se llamaba Blue Eye Soul, el soul de los ojos azules, o sea, blancos cantando como negros. Y bueno, ¿esto qué hacemos? Bueno, pues al final se arriesgaron. Lo lanzaron como primer sencillo del álbum, además dio título al álbum y el resultado, número 13 en Estados Unidos, 26 de junio de 1976. Estos eran los nuevos Doobie Brothers, con Michael McDonald como cantante. Esto es muy bueno y se llama Taking It to the Streets.

The Doobie Brothers y Taking It to the Streets, llevándolo a las calles, una maravilla del año 1976. Bueno, el éxito sorprendió, pero dentro del grupo había problemas. Tom Johnston, a pesar de que por motivos de salud prácticamente estaba fuera, seguía moviendo la colita, seguía queriendo dirigir aquello, y aunque a él había aportado muy poco al álbum, el álbum tenía 9 temas. De los 9, 3 eran compuestos por Michael McDonald, cantados por él, y luego había otro tema coescrito por Michael y también cantado, con lo cual medio disco era prácticamente Michael McDonald. Bueno, pues Tom Johnston presiona y consigue que se lance como segundo sencillo un tema en el que él cantaba. Cantaba en colaboración con Patrick Simons. La canción es floja, es un single, un borrón en la carrera de los Doobie Brothers. Llegó al número 87 en Estados Unidos 4 de septiembre y solo permaneció 2 semanas en listas. Una auténtica vergüenza, pero supongo que Tom Johnston durmió tranquilo después de que se editara. Vamos con los Doobie Brothers, segundo singles de Taking It to the Streets. Esto se llama Las Ruedas de la Fortuna, Wheels of Fortune.

Los Doobie Brothers y Wheels of Fortune, esas ruedas de la fortuna, título del segundo single de su álbum Taking It to the Streets del año 1976. Bueno, hemos escuchado obviamente la versión del álbum, mucho más larga que el single. Bueno, viendo el pinchazo de esas ruedas de la fortuna, solo número 87 en Estados Unidos, la compañía decidió arriesgarse de nuevo con Michael McDonald y el tercer y último sencillo del álbum llevaría su firma y su voz. Se metió en el top 40, lo cual tiene mérito teniendo en cuenta la fecha en la que se lanzó. El álbum, por su parte, número 8 en Estados Unidos, 22 de mayo del 76. En Gran Bretaña, nada de nada de nada. Los Doobie nunca fueron populares en las Islas Británicas. Decimos adiós a la banda que se formó en San José, ciudad cercana a San Francisco, con el título de su tercer sencillo. Esto se llama It Keeps You Running.

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2: Bueno, continuamos aquí con este programa dedicado a tres grupos que cambiaron su formación y, como consecuencia, también su música. Tras Fleetwood Mac, Doobie Brothers, en California, nos vamos con los Eagles. Ellos habían llegado al número uno con su cuarto álbum, con One of These Nights, y aparentemente eso tenía que ser motivo de alegría, pero las relaciones dentro del grupo estaban muy calientes. Los Eagles habían comenzado como un cuarteto y desde el principio se vio claro que había dos polos de poder dentro del grupo. Por un lado estaban Glenn Frey y Don Henley, que querían triunfar a cualquier precio, y por el otro estaba Bernie Leadon, que era el purista. Él quería triunfar, lógicamente, pero vendiéndose lo menos posible. En medio estaba el bajista Randy Meisner, que ni pinchaba ni cortaba.

carretera, hubo que promocionar. La cosa se calentó de tal manera que hubo un momento en que las relaciones entre Glenn Frey y Bernie Lidon eran absolutamente imposibles. De hecho, un día Bernie coge una jarra de cerveza y la vierte sobre la cabeza de su compañero. Automáticamente dice adiós. Tardaría muchos, muchos años en volver. Bueno, se ha ido Bernie Lidon. Estoy hablando de Glenn Frey y Don Henley, tomar el poder al 100% y convertir a los Eagles en una banda más que de country rock, de rock. Y para ello meten a un nuevo miembro, Joe Walsh, un hombre con una guitarra eléctrica que va a revolucionar el sonido de los Eagles. El álbum resultado de todo esto, el quinto LP de la banda, se edita el 8 de diciembre del 76 y forma parte de la historia. Se llama Hotel California. Vamos con el primer sencillo, Eagles y New Kid in Town.

Y bien, con los Eagles y ese New Kid in Town hemos casi llegado al final de una nueva edición de 20 años en la vida de un comprador de discos, un programa musical de la onda local de Andalucía que hemos realizado para ti, Nuria González en la parte técnica y Manolo Álvarez encantado como siempre aquí al micrófono. Esperamos que te haya gustado, que estés ahí la semana que viene y vamos a despedir con el tema que da título al álbum. Si nos diera tiempo, porque la canción es larga, la parte final es un duelo de guitarras eléctricas entre Joe Walsh y Don Felder. Ese era el nuevo sonido de los Eagles. Con Hotel California nos despedimos hasta la semana que viene.

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0: Saludos, ¿qué tal? Bienvenidas, bienvenidos a la Onda Local de Andalucía. Son las 5, noticias. Juan Manuel Moreno fija en 20.000 las nuevas viviendas asequibles que Andalucía quiere impulsar en los próximos 5 años. El objetivo, según ha señalado el presidente de la Junta durante el acto de colocación de la primera piedra de la promoción Lagum Living en Sevilla Este, es duplicar el actual ritmo de construcción. Moreno defiende que el problema de la vivienda requiere más construcción, movilización de suelo y colaboración entre las administraciones y el sector privado. Además, asegura que la comunidad dispone de una bolsa de suelo con capacidad para más de 43.000 viviendas que pretende poner en marcha.
1: El objetivo global es impulsar desde Andalucía 20.000 nuevas viviendas asequibles en los próximos 5 años, duplicando así el ritmo de promoción que tenemos en la actualidad. Es una estimación prudente y realista, no queremos vender motos, sino hemos hecho un cálculo con el ritmo y con los recursos que disponemos, lo que podemos hacer, y podría incluso ir a más porque contamos con una bolsa de suelo con capacidad de más de 43.000 viviendas que vamos a poner en marcha.
0: A todo ello, dice Moreno, se suman las medidas fiscales previstas para facilitar el acceso a la vivienda. Por ejemplo, la anunciada la pasada semana del impuesto de transmisiones patrimoniales para la compra de vivienda de segunda mano, que bajará del 7% al 6,75% en 2027. La promoción Lagum Living Sevilla Este contará con 691 viviendas protegidas en régimen de alquiler asequible. El presidente de la Junta destaca que serán viviendas sostenibles y energéticamente eficientes.
1: Casi 700 familias de una atacada que cumplirán el sueño de estrenar nuevas viviendas sostenibles, energéticamente eficientes y, sobre todo y fundamental, de lo que estamos hablando, asequibles. Asequibles económicamente, con precios ajustados a la realidad de nuestro tiempo, y eso es una gran noticia.
0: Y continuamos con más asuntos del sector primario. En concreto, COAG exige cumplir el acuerdo histórico del olivar ante una crisis de precios que aboca al abandono de explotaciones. Así lo ha indicado este lunes el secretario general, Juan Luis Ávila, con motivo de la reunión del Pleno Regional de la organización y celebrada en Jaén con representantes de agricultores y ganaderos de todas las provincias andaluzas. Entre las medidas incluidas en ese documento conjunto, Ávila se ha referido a la autorregulación o a la necesidad de que el fraude sea considerado como delito penal.
2: La autorregulación es fundamental para este sector. Es fundamental que nos pongamos todos de acuerdo de una forma conjunta y que haya una norma que nos obligue a retirar una parte de nuestro aceite si nos vemos en una situación de cuello de botella en el sector. Es fundamental que se controle el fraude. Estamos pidiendo de una forma muy clara que sea delito penal, igual que sucede en Italia. Cualquier fraude que se está haciendo está afectando a la vida de esas personas de una forma decidida y creemos que tiene que ser un delito penal cualquier fraude que se esté llevando a cabo.
0: El delegado del Gobierno en Ceuta renuncia a todos sus cargos y deja la política. El socialista Miguel Ángel Pérez Triano ha anunciado que deja su cargo como delegado del Gobierno en Ceuta, así como su marcha de la política tras la crisis migratoria de este verano en la ciudad autónoma. Pérez ha asegurado que ha sufrido una campaña de acoso constante y ha deseado suerte a su sucesor y ha dado las gracias a todas las personas que le han acompañado en este tiempo. Y del exterior, la jefa de la diplomacia europea, Kaya Kallas, confirma otros 1.000 millones de euros para compras militares conjuntas con Ucrania. El grueso del paquete servirá para reembolsar a los países que enviaron ayuda a Kiev para defenderse de Rusia, aunque Kallas ha dicho que muchos de los países ya han declarado que sí lo van a destinar a Ucrania. Aquí lo dejamos por el momento. La información, como saben, continúa a las 6 con el siguiente boletín horario y a las 7 de manera ampliada en la tercera edición de Este a Oeste.

la nieve lo cubría todo, como si quisiera borrar la historia antes incluso de que alguien la contara. Era 26 de febrero de 1959 cuando el equipo de rescate, tras días de búsqueda angustiosa en los Urales del Norte, divisó algo que no encajaba en la blancura infinita de la ladera. Una tienda de campaña medio hundida, inclinada, como si hubiese sido abandonada a toda prisa. No estaba donde debería haber estado un campamento seguro. Estaba expuesta, en plena pendiente del Jolat Siat, la llamada montaña de los muertos, sin la protección del bosque cercano, sin resguardo natural alguno. Aquello ya era extraño, demasiado extraño para un grupo experimentado. Cuando los rescatistas se acercaron, el silencio era total. No había señales de lucha. No había huellas caóticas alrededor. Solo viento, nieve endurecida y esa tienda que parecía mirarlos como una boca abierta. Al examinarla descubrieron el primer detalle que cambió para siempre la historia. La lona estaba rasgada desde dentro, no cortada al azar, no desgarrada por el viento, rasgada con cuchillo desde el interior. Dentro permanecían las botas, los abrigos gruesos, la ropa de invierno, los objetos personales, dinero, cámaras fotográficas, incluso comida. Todo aquello que un excursionista jamás abandonaría voluntariamente a 25 grados. Era como si hubiesen decidido salir al exterior en mitad de la noche, sin prepararse para sobrevivir. Y lo más inquietante no era el corte en la lona, eran las huellas. Porque sí había huellas, y eso, en un terreno donde el viento suele borrarlo todo, ya era casi un regalo de la montaña. Se alejaban en fila, descendiendo hacia el bosque a aproximadamente 1,5 kilómetros. No eran marcas de carrera descontrolada, no eran pisadas caóticas, eran pasos relativamente ordenados. Algunos mezclados, otros con un solo zapato, otros apenas cubiertos con calcetines, como si se hubieran marchado bajo una urgencia silenciosa, pero sin el pánico de quien huye de un atacante visible. Bajo un cedro siberiano, a los pies de su tronco ennegrecido por el fuego, aparecieron los dos primeros cuerpos, semidesnudos, con signos claros de hipotermia. Habían intentado encender una hoguera. Las ramas del árbol mostraban corteza arrancada a varios metros de altura, como si alguien hubiese trepado desesperadamente para observar algo desde arriba o para vigilar la tienda a la distancia. Más adelante, en la nieve, fueron apareciendo otros cuerpos dispersos, alineados en dirección de regreso al campamento. Eso era lo más humano de todo. Habían intentado volver. Algo los obligó a salir, pero después intentaron regresar. Nunca lo lograron. El hallazgo no fue inmediato en su totalidad. Cuatro de los excursionistas no aparecieron hasta meses después, cuando el deshielo permitió explorar un barranco cercano. Sus cuerpos estaban mejor protegidos bajo la nieve, y lo que revelaron las autopsias de esos últimos hallazgos añadiría capas aún más perturbadoras al caso. Pero en ese primer momento, frente a la tienda rasgada y los primeros cadáveres congelados, lo que dominaba no era el misterio sobrenatural ni la conspiración política. Era la pregunta básica, brutal, primitiva. ¿Qué puede obligar a 9 personas jóvenes, entrenadas,
acostumbradas al frío extremo, a abandonar su única protección en mitad de la noche, en plena montaña, y caminar hacia una muerte casi segura? La escena no gritaba violencia externa. No había huellas de terceros, no había sangre en el campamento, ni había señales de lucha. Y sin embargo, todo indicaba que algo había ocurrido en el interior de aquella tienda que rompió la lógica de supervivencia más elemental. La montaña no mostraba heridas, no había una avalancha evidente que lo explicara todo. La tienda seguía parcialmente erguida, no estaba aplastada, ni enterrada bajo toneladas de nieve, solo estaba cubierta, como si el peligro hubiese sido invisible, como si la amenaza no hubiera dejado marca física en el entorno, pero sí en sus decisiones. Acá el 26 de febrero, el misterio no empezó con teorías de yetis ni con fantasías de ovnis. Empezó con una lona cortada desde dentro y nueve huellas que descendían hacia la oscuridad del bosque. Y desde ese instante, la montaña dejó claro algo que todavía hoy sigue siendo cierto. Hay historias que no se gritan. Hay historias que simplemente se congelan. Escuchas Los misterios de la historia. Con este que os habla, Eloy López. Hoy hablamos de el incidente Dyatlov.

Antes de que la montaña se convirtiera en símbolo, antes de que la nieve cubriera nombres y los transformara en leyenda, hubo un joven que encabezaba aquella expedición. Se llamaba Igor Dyatlov. Tenía 23 años. Estudiaba ingeniería de radio en el Instituto Politécnico de los Urales. Y no era un improvisado ni un temerario sin experiencia. Era metódico, organizado, responsable. De hecho, el paso donde ocurrió todo lleva hoy su apellido no por casualidad, sino porque él era el líder indiscutible de aquel grupo. En la Unión Soviética de finales de los años 50, el montañismo no era una afición romántica. Era también una disciplina exigente, casi militar en su estructura. Las travesías se clasificaban por niveles de dificultad y la que emprendieron en enero de 1959 estaba catalogada como categoría 3, el máximo grado permitido para estudiantes. No era un paseo, era una prueba seria de resistencia física, orientación, supervivencia y coordinación. Dyatlov ya había realizado expediciones complejas. Conocía el frío, conocía la logística, conocía el comportamiento del grupo en situaciones límite. No era un improvisador. Preparó la ruta con antelación, presentó los planes al instituto, dejó constancia escrita del itinerario previsto y estableció fechas estimadas de regreso. Era el tipo de persona que dejaba todo documentado. Y no estaba solo en esa preparación rigurosa. Los otros 8 miembros compartían ese perfil de jóvenes disciplinados, estudiantes universitarios en su mayoría, con experiencia previa en travesías invernales. Había ingenieros en formación, estudiantes de física, de construcción. No eran adolescentes inconscientes, eran adultos jóvenes entrenados para soportar temperaturas extremas, acostumbrados a dormir en tiendas bajo tormentas, habituados a caminar kilómetros con mochilas pesadas en condiciones adversas. Entre ellos estaba también una mujer, Lyudmila Dubinina, fuerte, decidida, con carácter. La presencia femenina en este tipo de expediciones no era común, pero tampoco excepcional en el ambiente universitario soviético. Aquello no era una excursión improvisada de fin de semana. Era una expedición organizada, planificada durante meses. Durante los primeros días del viaje, los diarios y las fotografías muestran algo completamente distinto a lo que la imaginación posterior ha querido pintar. Sonríen, bromean, construyen refugios provisionales, escriben anotaciones técnicas sobre el clima, cantan. En las imágenes se les ve seguros, coordinados, incluso alegres pese al frío. No hay tensión previa, no hay conflictos internos registrados. Eso es importante, porque muchas teorías posteriores intentaron insinuar discusiones, rivalidades o decisiones imprudentes. Pero los documentos disponibles, los diarios recuperados, las últimas fotografías, describen un grupo cohesionado. Igor no aparece como un líder autoritario, ni como alguien desbordado. Más bien todo lo contrario, alguien respetado, con experiencia suficiente para tomar decisiones sensatas. Y ahí radica una de las claves del enigma. Si un grupo inexperto hubiera cometido un error básico de supervivencia, la historia sería distinta. Pero aquí hablamos de personas que sabían perfectamente que salir sin botas en plena noche invernal equivalía a una sentencia de muerte. Sabían calcular riesgos, esperar,
evaluar amenazas. El 23 de enero partieron desde Sverdlovsk, rumbo a su destino final, el monte Otorten, otro pico de la región. En el camino dejaron atrás pueblos, estaciones de tren, asentamientos mineros. El último contacto externo no fue una promesa. Si no regresaban en la fecha prevista, se activaría la búsqueda. Esa fecha pasó. Nadie volvió. Y cuando se examina la figura de Igor con calma, aparece una pregunta que resuena con fuerza. ¿Qué pudo ocurrir dentro de aquella tienda para que un líder preparado, con experiencia en situaciones extremas, decidiera o aceptara cortar la lona desde dentro y abandonar el único refugio disponible? No era un improvisado ni un imprudente. No era alguien que reaccionara con pánico ante el primer crujido del viento. Si algo los hizo salir aquella noche, tuvo que ser lo suficientemente convincente como para romper la lógica de alguien que conocía la montaña. Y cuando un líder entrenado toma una decisión irracional, no suele ser por imaginación, sino porque algo muy real, aunque invisible para nosotros, estaba ocurriendo. La historia no comienza con un error de novato, comienza con un líder competente enfrentado a una amenaza que hasta hoy nadie ha conseguido describir con certeza.

Para comprender lo que ocurrió en aquella ladera helada, no basta con mirar la nieve, ni la tienda rasgada, ni los cuerpos dispersos. Hay que levantar la vista y observar el tiempo histórico en el que todo sucedió. Porque 1959 no era un año cualquiera. Era plena Guerra Fría. Era la Unión Soviética en su momento de tensión máxima con Occidente. Un país que miraba al cielo con ambición espacial, mientras vigilaba su propio territorio con desconfianza casi obsesiva. La región de los Urales no era simplemente un paisaje remoto y salvaje. Era también un territorio estratégico. En aquellas latitudes se desarrollaban actividades militares sensibles. Pruebas de misiles, experimentación tecnológica, maniobras que rara vez trascendían al dominio público. La cultura soviética de la época estaba impregnada de secretismo institucional. Los expedientes incómodos no se explicaban, se archivaban. Las preguntas molestas no se respondían, se diluían en fórmulas ambiguas. Y aquí aparece un detalle fundamental. Cuando el caso fue oficialmente cerrado, la conclusión escrita fue desconcertante. Fuerza natural desconocida. No se hablaba de avalancha concreta, ni de error humano, ni de ataque externo. Se utilizó una expresión deliberadamente amplia, tan amplia que podía abarcarlo todo o no decir nada. En ese contexto, cualquier incidente en una zona cercana a posibles instalaciones militares adquiría otra dimensión. No porque haya pruebas definitivas de que existiera una operación encubierta aquella noche, sino porque la URSS de entonces funcionaba bajo una lógica de Estado fuerte, donde admitir fallos o revelar experimentos podía considerarse una amenaza política. Además, los propios investigadores del caso encontraron resistencias. El acceso a ciertos archivos fue limitado. Algunas declaraciones fueron ambiguas. La información fluía en cuentagotas. Y eso no implica automáticamente conspiración, pero sí dibuja un escenario donde la transparencia no era la prioridad. También conviene recordar el clima psicológico de la época. El mundo vivía bajo la sombra nuclear. Ensayos atómicos se realizaban en distintos puntos del planeta. La posibilidad de explosiones experimentales, ondas de choque, fenómenos atmosféricos derivados de pruebas militares no era ciencia ficción. Era parte de la realidad geopolítica del momento. Y mientras tanto, 9 estudiantes desaparecen en una montaña remota. Una tragedia que en otro contexto habría sido simplemente un accidente alpino. Pero en 1959, en territorio soviético, en una región estratégicamente sensible, la tragedia adquiría inevitablemente un matiz político. Lo que inquieta no es solo lo que ocurrió aquella noche, sino cómo se gestionó después. La investigación se llevó a cabo, sí, hubo autopsias, peritajes, pero el cierre fue rápido. El expediente se archivó. Durante décadas el acceso fue limitado. El silencio se institucionalizó. Y este, el silencio, cuando se prolonga demasiado, no siempre significa ocultación deliberada. A veces significa incapacidad de explicar algo sin dañar otras narrativas más grandes. Porque si aquello fue un fenómeno natural, ¿por qué no explicarlo con claridad técnica? Si fue un error humano, ¿por qué no detallarlo? ¿Y si hubo un factor externo relacionado con pruebas militares,
¿quién iba a reconocerlo en plena Guerra Fría? La montaña se convirtió así en un escenario doble, uno físico y otro político. En el primero murieron 9 excursionistas. En el segundo nació un misterio alimentado por el hermetismo de una superpotencia que rara vez admitía dudas. Entender el incidente Dyatlov sin mirar la URSS de 1959 es quedarse con la mitad de la historia. Porque en aquel tiempo las montañas no solo ocultaban nieve y roca, también podían ocultar información. Y cuando una investigación termina con una frase tan vaga como «fuerza natural desconocida», en un país donde cada palabra oficial se medía con precisión ideológica, uno no puede evitar preguntarse si la montaña fue la única que decidió no hablar, o si hubo alguien más interesado en que el eco se apagara. La historia avanza ahora hacia la noche concreta, hacia las horas finales antes de que el silencio se volviera definitivo. Y para entenderlo hay que recorrer el camino que los llevó hasta allí, paso a paso, sin saltos dramáticos, sin adornos innecesarios, porque lo que inquieta no es una escena aislada, sino la secuencia completa. El grupo partió el 23 de enero de 1959 desde Sverdlovsk, hoy Ekaterimburgo, cargados con esquís, mochilas pesadas, instrumentos de medición y una convicción tranquila. Aquella travesía era exigente, sí, pero no extraordinaria para ellos. El trayecto inicial transcurrió en tren y camión hasta los asentamientos más septentrionales. Uno de los integrantes, Yuri Yudin, tuvo que abandonar por problemas de salud antes de que comenzara el tramo más duro. Esa decisión, que en su momento pareció un simple contratiempo, lo convirtió en el único superviviente del grupo. A partir de ahí, las anotaciones en los diarios y las fotografías recuperadas muestran rutina de expedición, avance sobre esquís, construcción de refugios temporales, bromas escritas en tono ligero, observaciones sobre el viento y la nieve. Nada sugiere tensión creciente. Nada anticipa ruptura interna. El 31 de enero alcanzaron la zona cercana al monte Otorten, su objetivo original. Y al día siguiente, 1 de febrero, tomaron una decisión que aún hoy se analiza con lupa. En lugar de descender hacia el bosque para acampar protegidos, se desviaron ligeramente y levantaron la tienda en la ladera de Holatsiak. Probablemente el mal tiempo redujo la visibilidad y decidieron no perder altitud para no desorientarse. Quizá planearon reanudar la marcha al amanecer, corrigiendo la ruta. Lo cierto es que eligieron una pendiente expuesta, abierta al viento. Las últimas fotografías muestran la construcción del campamento bajo nieve y ráfagas cada vez más intensas. Se ve a los excursionistas clavando esquís como soporte, asegurando la lona, trabajando con disciplina. La luz se apaga pronto en invierno a esas latitudes. La temperatura cae con rapidez. Se meten en la tienda, comen, escriben, se acomodan. Y ahí, justo ahí, la narración entra en terreno incierto. La estimación más aceptada sitúa el momento crítico entre la noche del 1 y la madrugada del 2 de febrero. No hay testigos ni registro sonoro, solo
inferencias basadas en huellas, posiciones y autopsias. En algún instante, algo ocurre dentro o alrededor de la tienda que desencadena una decisión radical. Cortar la lona desde el interior y salir. No hay señales de pelea interna, no hay caos en el material. La acción parece rápida, pero no desordenada. Después, el descenso hacia el bosque. Las huellas muestran que caminaron en grupo, no dispersos. No corrían descontroladamente, avanzaban con cierta coherencia, aunque sin equipamiento adecuado.

La tienda es el corazón del enigma, no los cuerpos, ni las teorías posteriores, tampoco la política. La tienda, porque todo comienza ahí, en ese espacio reducido donde 9 personas compartían calor, respiración y confianza, y donde algo ocurrió lo suficientemente contundente como para quebrar la lógica más elemental de supervivencia. Cuando los equipos de rescate la localizaron el 26 de febrero, la estructura seguía parcialmente en pie. No estaba enterrada bajo toneladas de nieve. No estaba arrasada por una avalancha evidente. Se encontraba inclinada, cubierta por una capa acumulada por el viento, pero reconocible. Eso ya desmonta una idea inmediata. Si una masa gigantesca de nieve la hubiese aplastado de forma súbita, el escenario habría sido distinto, más caótico, más destructivo. Lo que verdaderamente alteró a los investigadores fue el análisis de los cortes. La lona estaba rasgada desde dentro. No se trataba de un desgarro producido por el viento ni por la tensión del material. Eran incisiones hechas con cuchillo, con decisión. Alguien o varios optaron por abrir una salida alternativa en lugar de utilizar la entrada habitual. Y ahí surge la primera pregunta inquietante. ¿Por qué no salir por la puerta? La entrada principal no estaba bloqueada de manera irreversible. No había evidencia de que quedara sellada por una presión externa. Sin embargo, se eligió el método más rápido y drástico: cortar. Eso sugiere urgencia. Sugiere que el tiempo era un factor crítico. No era un simple inconveniente estructural, era algo que no admitía demora. Dentro de la tienda quedaron las botas alineadas, los abrigos pesados, los pantalones exteriores, los objetos personales, incluso dinero y documentos. Nada indica que se llevaran provisiones ni herramientas esenciales. Es decir, no fue una evacuación planificada, fue una salida inmediata. Y sin embargo, no fue un pánico desordenado. Las huellas muestran que descendieron caminando relativamente juntos, en fila. No hay marcas que indiquen una estampida irracional. Es como si hubiesen salido bajo una amenaza concreta pero controlada. Una amenaza que los empujó a alejarse, no a dispersarse. Otro detalle relevante es el orden aparente en el interior. No había signos de lucha interna, ni sangre, ni había objetos rotos violentamente. El campamento no parecía escenario de conflicto físico entre ellos. Tampoco se encontraron huellas de terceros alrededor de la tienda. La nieve conservó solo sus propias pisadas. Entonces la mente comienza a buscar escenarios plausibles. ¿Una avalancha incipiente? Si hubiesen percibido el inicio de un desplazamiento, cortar la lona para escapar podría ser un acto reflejo lógico. Pero la pendiente donde estaban no era especialmente pronunciada, comparada con zonas típicas de avalanchas masivas. Y la tienda no presentaba los daños esperables tras un impacto de gran volumen. ¿Y un sonido aterrador? ¿Una vibración? ¿Algo que sugiriera que permanecer dentro era más peligroso que enfrentarse al frío extremo? Porque hay que recordar que esas personas sabían lo que significaba salir descalzos a menos 25 grados. No era una decisión ligera, era una elección desesperada. La tienda no habla, pero sí insinúa. Insinúa que el peligro fue percibido como inmediato, que el interior dejó de ser refugio y se convirtió en amenaza.
y ese matiz es fundamental. No se trató de huir de algo que venía desde el bosque. No hay señales de ataque externo. La reacción nace dentro. Tal vez el suelo cedió ligeramente bajo la acumulación de nieve. Tal vez un estruendo resonó en la ladera. Tal vez una presión súbita los convenció de que, en cuestión de segundos, todo colapsaría. Lo cierto es que cortaron, salieron y dejaron atrás aquello que más necesitaban. En cualquier expedición invernal, la tienda no es solo tela y cuerdas. Es frontera entre la vida y la muerte. Es microclima, protección, seguridad psicológica. Abandonarla voluntariamente es cruzar una línea invisible. Y esa noche, en algún momento, entre el viento y la oscuridad, decidieron cruzarla, sin botas, sin abrigos completos y sin mirar atrás.

Y si la tienda es el corazón del enigma, los cuerpos son su testimonio más crudo, porque la nieve puede cubrir, el viento puede borrar, pero el cuerpo humano guarda memoria de lo que ha vivido y de lo que lo ha destruido. Los primeros dos aparecieron bajo el gran cedro siberiano. A poco más de un kilómetro del campamento, estaban descalzos, en ropa interior parcial, con las manos ennegrecidas por el frío y restos de piel arrancada de las ramas. Habían intentado trepar. Las autopsias concluyeron hipotermia como causa principal de muerte. Sus lesiones eran superficiales, abrasiones, pequeños cortes, nada que indicara violencia externa significativa. Encendieron una hoguera con ramas bajas, lo que demuestra algo fundamental. No estaban fuera de sí. Intentaron sobrevivir. Entre el cedro y la tienda fueron hallados tres más, dispersos en línea ascendente, como si avanzaran de regreso al campamento. Sus cuerpos estaban orientados hacia arriba, hacia la pendiente, hacia la tienda abandonada. Esa imagen tiene algo profundamente humano. Después de alejarse, intentaron volver. Quizá comprendieron que el bosque no era solución. Quizá el frío comenzó a imponerse con brutal claridad. También murieron por hipotermia, aunque uno de ellos presentaba una pequeña fractura en el cráneo, no letal según los forenses. Hasta aquí el relato podría encajar dentro de una tragedia alpina extrema. Pero el caso no termina ahí. Los cuatro restantes no aparecieron hasta mayo, cuando el deshielo permitió explorar un barranco cubierto por metros de nieve compactada. Y aquí es donde la historia cambia de tono, porque las autopsias de estos últimos revelaron lesiones mucho más severas. Uno presentaba fracturas masivas en el cráneo. Dos tenían múltiples costillas rotas, con la fuerza comparable, según el informe, a la de un accidente de tráfico. Y, sin embargo, lo desconcertante era la ausencia de heridas externas correspondientes. No había laceraciones profundas. No había cortes abiertos. No había señales de impacto con objetos contundentes visibles en la piel. Era como si una presión inmensa hubiese actuado desde fuera, pero sin dejar huella superficial proporcional. Una de las excursionistas, Lyudmila Dubinina, tenía la lengua ausente. También faltaban tejidos blandos en la cavidad bucal. En otros cuerpos se reportó ausencia de ojos. Este detalle alimentó durante décadas imaginarios oscuros, pero los forenses señalaron que esos daños podían explicarse por procesos naturales: descomposición, acción de pequeños animales, presión del agua en el barranco durante el deshielo. En condiciones extremas, el cuerpo no se conserva intacto. Aún así, la combinación de fracturas internas severas y apariencia externa relativamente intacta resultaba difícil de asimilar. Los peritos afirmaron que las lesiones eran consistentes con una fuerza de gran intensidad. ¿Pero qué fuerza? ¿Una caída desde altura? ¿Una masa de nieve compacta? ¿Un fenómeno físico puntual? Hay otro elemento que suele olvidarse en el dramatismo del relato, el llamado desvestimiento paradójico. En fases avanzadas de hipotermia, el cerebro puede inducir una sensación falsa de calor extremo. Algunas víctimas comienzan a quitarse la ropa creyendo que se están sobrecalentando. Este fenómeno está documentado médicamente
y podría explicar por qué algunos cuerpos aparecieron semidesnudos, incluso cuando otros habían intercambiado prendas entre sí, intentando proteger a los más vulnerables. Porque sí, hubo intercambio de ropa. Algunos llevaban prendas de compañeros ya fallecidos. Eso indica cooperación hasta el final. No fue una dispersión individualista, fue un grupo intentando adaptarse con los recursos disponibles. El informe forense oficial concluyó que 6 murieron de hipotermia y 3 por lesiones traumáticas fatales. No se encontraron indicios de lucha entre ellos. No se detectaron heridas de arma blanca ni de proyectil. No había alcohol ni sustancias extrañas en cantidades relevantes. Y sin embargo, cuando se observan en conjunto los datos, la sensación persiste. Algo ocurrió que generó una fuerza suficiente para fracturar costillas y cráneos sin una explicación inmediata clara en el entorno visible. La nieve puede comprimir como cemento cuando se desploma en bloque. Un barranco puede actuar como trampa. Una caída puede ser más devastadora de lo que parece. Todo eso es cierto, pero lo que inquieta no es una lesión aislada, es el conjunto. La huida, la hoguera, el intento de retorno, el grupo en el barranco, las fracturas internas, los tejidos desaparecidos, la radiación detectada en algunas prendas, piezas que encajan parcialmente, pero nunca del todo. Los cuerpos no hablan con palabras, hablan con fracturas, con marcas, con posiciones finales. Y lo que dicen no apuntan a un monstruo ni a una criatura mítica. Apunta a una noche donde el frío, la presión y quizá algún factor adicional actuaron con una violencia silenciosa. La montaña no necesitó garras, le bastó la gravedad, la nieve y algo más que aún estamos tratando de nombrar.

Y entonces aparece ese detalle que cambia el tono de la historia, que la desplaza del terreno puramente alpino al territorio incómodo de lo político, de lo estratégico, de lo que huele a Estado, la radiación. Durante los análisis posteriores se detectaron niveles elevados de radiación en algunas prendas de vestir pertenecientes a ciertos miembros del grupo. No en todos, no de manera uniforme, en piezas concretas. Ese matiz es importante porque si se tratara de un fenómeno ambiental generalizado, una lluvia radiactiva, por ejemplo, la contaminación habría sido más homogénea, pero no lo fue. Los informes indicaron que dos o tres prendas presentaban niveles superiores a los considerados normales para la época. No se trataba de una radiación letal inmediata. No era suficiente para explicar la muerte, pero era lo bastante inusual como para levantar cejas. Y en la Unión Soviética de 1959, la palabra radiación no era un concepto abstracto. Era sinónimo de pruebas nucleares, de ensayos militares, de tecnología experimental. Era un asunto sensible.

que daño celular compatible con una detonación nuclear cercana. No hubo cráter, no hubo onda expansiva visible en el terreno. Entonces, ¿de dónde provenía? Algunos de los excursionistas habían trabajado anteriormente en instalaciones industriales donde podía existir exposición a materiales radioactivos de baja intensidad. La ropa podría haber estado contaminada antes del viaje. También se ha planteado que ciertos minerales presentes en la zona podrían generar lecturas ligeramente elevadas. Otra hipótesis sugiere que partículas transportadas por el viento desde ensayos lejanos podrían haber alcanzado las prendas. Pero lo inquietante no es solo la presencia de radiación, es cómo se gestionó la información. El expediente menciona las mediciones, sí, pero no profundiza. No se desarrolló una investigación exhaustiva específica sobre ese punto. No se emitió una explicación detallada pública, simplemente quedó como un dato dentro del conjunto. En paralelo, hubo reportes de luces anaranjadas en el cielo en fechas cercanas al incidente, observadas por otros grupos en la región. Esos testimonios se recogieron en algunos documentos, aunque nunca se conectaron oficialmente con la tragedia. En una época donde se probaban misiles balísticos y dispositivos experimentales, las luces en el cielo no eran imposibles, pero tampoco eran necesariamente relevantes. La mente humana tiende a unir puntos: radiación, luces, secreto soviético, y de ahí nacen narrativas que van desde pruebas militares encubiertas hasta armas experimentales mal calibradas. Sin embargo, lo cierto es que no existe evidencia concluyente de una explosión, ni de restos metálicos, ni de impacto externo directo sobre el campamento. Lo que sí existe es un detalle técnico que no encaja del todo en una simple excursión fallida. ¿Por qué algunas prendas estaban contaminadas y otra no? ¿Por qué no se profundizó más en ese aspecto? ¿Fue irrelevante realmente o incómodo? En un estado donde la información estratégica se protegía con celo, admitir que 9 civiles pudieron verse afectados por pruebas experimentales habría sido políticamente impensable. Pero también es cierto que la radiación detectada no alcanzaba niveles que obligaran necesariamente a encubrir una catástrofe nuclear. Y ahí es donde el caso vuelve a situarse en esa frontera incómoda entre lo explicable y lo insuficientemente explicado. No hay prueba sólida de intervención militar directa, pero tampoco hay una explicación cerrada y transparente que deje la cuestión definitivamente resuelta. La radiación en sí misma no mató a nadie aquella noche, pero añadió una capa de sombra sobre el expediente, como si entre el viento y la nieve hubiera quedado suspendida una pregunta que nadie quiso formular con claridad. Porque en la montaña puede haber frío, presión, miedo. Pero cuando aparece la palabra radiación en un informe soviético de 1959, el misterio deja de ser solo natural, se vuelve político. Y en ese terreno, el silencio pesa tanto como la nieve.

0: el cierre oficial. Porque una cosa es lo que ocurrió en la montaña y otra muy distinta es cómo decidió contarlo el Estado. La investigación comenzó formalmente a finales de febrero de 1959. Se abrió un procedimiento penal. Se interrogaron a rescatistas, a compañeros de universidad, a pobladores locales. Se realizaron autopsias detalladas. Se recogieron fotografías del campamento, documentaron posiciones, huellas, distancias. No fue una improvisación superficial, hubo trabajo forense real. Pero a medida que avanzaban las semanas, el expediente empezó a mostrar una extraña combinación de precisión técnica y vaguedad final. Las lesiones quedaron descritas con detalle. La hipotermia se estableció como causa de muerte en la mayoría de los casos. Las fracturas internas se atribuyeron a una fuerza considerable. La radiación fue anotada. Sin embargo, cuando llegó el momento de formular una conclusión definitiva, el lenguaje cambió. La frase final del fiscal fue tan breve como inquietante. La muerte fue causada por una fuerza natural desconocida que los excursionistas no pudieron superar. No se especificó cuál, no se desarrolló, ni se profundizó. Y ese matiz importa, porque si se tratara de una avalancha clara, lo lógico habría sido nombrarla. Si hubiese sido un derrumbe parcial de nieve compacta, podría haberse descrito técnicamente. Si fue viento extremo, también, pero no se concretó. El caso fue cerrado en 1959. Los archivos quedaron clasificados durante décadas. No se permitió acceso libre a los documentos. Las familias no recibieron una narrativa completa que resolviera sus dudas. Simplemente se estableció que fue una tragedia causada por una fuerza natural. Aquí surge una tensión interesante. ¿Se trató de un encubrimiento deliberado o de una fórmula administrativa para cerrar un caso cuya explicación técnica no era plenamente satisfactoria? Hay que entender el contexto institucional soviético. El Estado no toleraba bien la incertidumbre pública. Una explicación demasiado abierta podía generar especulación. Una explicación demasiado concreta, si implicaba responsabilidad estructural o militar, podría resultar problemática. Así que una fórmula amplia, casi filosófica, permitía cerrar el expediente sin comprometer nada específico. Décadas después, en 2019, las autoridades rusas reabrieron el caso con herramientas modernas de modelización digital, simulaciones por ordenador, estudios topográficos, análisis de acumulación de nieve. La conclusión oficial contemporánea apuntó a una avalancha de placa, un tipo de deslizamiento menos evidente visualmente, pero potencialmente devastador. Según esa reconstrucción, una pequeña masa de nieve compacta pudo deslizarse sobre la tienda, generando presión suficiente para provocar pánico y lesiones internas. Esa explicación tiene coherencia física, pero no ha convencido a todos. Algunos expertos independientes señalan que la inclinación del terreno era moderada, que la tienda no mostraba daños consistentes con una carga masiva prolongada, que la disposición posterior de los cuerpos no encaja perfectamente con una huida típica por avalancha inminente. Y ahí está el punto clave. El expediente nunca resolvió todas las variables con precisión absoluta. Cerró el caso, pero no apagó la inquietud. La fórmula fuerza natural desconocida se convirtió en una especie de epitafio burocrático. Una frase que suena técnica, pero que en realidad es casi existencial. La naturaleza como agente sin nombre. La montaña como fuerza impersonal que actúa y no da explicaciones. El Estado cerró el archivo, pero la montaña no firmó nada. Y cuando un expediente oficial utiliza una expresión tan amplia para descubrir la causa de 9 muertes, la pregunta no es solo qué ocurrió, sino si realmente se quiso llegar hasta el fin de la explicación o si hubo un punto en el que fue más cómodo aceptar el misterio como conclusión administrativa. El caso quedó archivado, pero no resuelto. Y en esa diferencia se sostiene todo el peso de esta historia.
1: Continuará.

Y tras los cuerpos, tras las autopsias y los informes técnicos, tras las mediciones incómodas, llega el momento más frío de todos.

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0: Saludos, ¿qué tal? Bienvenidas, bienvenidos a la Onda Local de Andalucía. Son las 6, noticias. Los españoles tendrán más vínculos sociales para 2050, pero la tecnología podría acentuar la soledad. Son las principales conclusiones que se extraen del informe titulado Vidas Futuras, un día en 2050, impulsado y coordinado por la Oficina Nacional de Prospectiva y Estrategia y que ha presentado este lunes en Barcelona el presidente del Gobierno, Pedro Sánchez. Del informe se extraen tres mensajes principales. El primero es que tendremos una idea más grande de la diversidad, por lo que habrá más formas de vivir y de estructurar el hogar. En segundo lugar, la tecnología formará parte de nuestra vida en casi todos los ámbitos. Y en tercer puesto, el estudio vislumbra que las transformaciones sociales de las últimas décadas obligarán a la adaptación institucional de los servicios públicos. En este sentido, Pedro Sánchez ha defendido privilegiar el uso residencial de la vivienda frente al turístico y ha sostenido que es una posibilidad que prevé la ley de vivienda, por lo que pide a todas las comunidades autónomas que la apliquen en sus respectivos territorios.
1: Que las tendencias demográficas no impidan el desarrollo de los proyectos de vida de todos, particularmente de los jóvenes, sin duda alguna es también uno de los retos presentes y futuros. Tenemos que actuar en el ámbito de la vivienda, sin duda alguna, y hay que poner el foco de una vez por todas en la accesibilidad, en privilegiar el uso residencial de la vivienda frente al turístico, que es una de las palancas que habilita la ley de vivienda y que pido a todas las comunidades autónomas, como se está haciendo aquí, querido presidente, a que se utilice.
0: Y más cosas, la Junta reclama al Gobierno medidas transitorias para la flota pesquera si no se renueva el acuerdo Unión Europea-Mauritania. Así lo ha dicho el consejero de Agricultura, Pesca, Agua y Desarrollo Rural de la Junta, Ramón Fernández Pacheco, durante una visita al puerto pesquero de Adra, en Almería. Allí el consejero ha mostrado el apoyo del Gobierno andaluz a los pescadores que este lunes se han manifestado en el puerto gaditano de Barbate. Según ha señalado, el acuerdo entre la Unión Europea y Mauritania afecta a 60 barcos, 25 de ellos con puerto base en Andalucía. El protocolo, en vigor desde el 15 de noviembre de 2021, expira el próximo 14 de noviembre y, según señala el consejero Fernández Pacheco, hasta el momento la Junta no tiene noticias de que vaya a prorrogarse.
2: El acuerdo expira el próximo 14 de noviembre y hasta ahora no tenemos noticias de que se vaya a prorrogar. No sabemos cuál va a ser la situación de la flota que allí faena. Por eso agradecemos todas las gestiones y exigimos al Ministerio que siga presionando y que despliegue toda la tarea diplomática que sea necesaria para buscar una solución a toda esa familia.
0: El Gobierno ultima el decreto para asegurar la calidad de los centros de formación profesional que acabará con la formación 100% online. Así lo ha avanzado hoy la ministra de Educación, Formación Profesional y Deportes, Milagros Tolón. Con este nuevo decreto, Tolón ha destacado que refuerza la calidad de la FP virtual y semipresencial con la presencialidad que ahora no existe. De este modo, ha detallado Tolón que en la formación virtual se exigirán entre un 15 y un 39% de presencialidad obligatoria, además de la formación en empresas, y en la formación semipresencial entre un 40 y un 60 de presencialidad lectiva. Y del exterior, el aeropuerto de Catania en Italia permanece cerrado este lunes por la erupción del volcán Etna y la consiguiente nube de ceniza en suspensión sobre el espacio aéreo de la zona. Se trata de la tercera jornada consecutiva de interrupciones en el tráfico aéreo siciliano, después de que desde el sábado se mantengan suspendidas las operaciones de despegue y aterrizaje en este aeropuerto. La clausura ha obligado a miles de viajeros a buscar alternativas para salir de Sicilia, mientras parte de las operaciones comerciales se han trasladado a aeropuertos de ciudades cercanas como Palermo. Lo dejamos aquí por el momento. La información continúa de manera ampliada a las 7 con la tercera edición de Este a Oeste. Mientras, sigan informados e informadas en su emisora municipal o comunitaria.

0: Buenas, bienvenidos, bienvenidas a La Botica, el programa de salud de la Onda Local de Andalucía que cada semana preparamos desde Radio Casares. Yo soy la enfermera María Valadez y junto con mi compañero Juan Antonio Gavira vamos a intentar ayudarles, bueno, pues a conocer mejor su cuerpo, su mente, para poder alargar esa salud, esa tan codiciada, ese tan codiciado estado de bienestar, en este caso físico, psicológico y emocional. Hoy queremos hablar de lo que nadie habla: hacer educación sexual en edades donde hablarlo es tabú. Abordaremos la sexualidad durante la etapa de la vejez, que existe, sí, y que se adapta a las características de cada persona. Y por otra parte, vamos a acompañar la adquisición de conocimientos en sexualidad de nuestros adolescentes para que de verdad tengan una saludable autoestima y una diversa y beneficiosa forma de relacionarse sexualmente. Y no lo haremos solo, lo haremos, bueno, pues con nuestros invitados. Hoy tenemos dos. En nuestra botica científica hemos invitado al doctor Francisco Cabello Santa María. Él es médico, sexólogo y psicólogo clínico. Además, es terapeuta y formador en el Instituto Andaluz de Sexología y Psicología de Málaga. Él también nos acompañará en la botica en la sección pedagógica. Y en la botica social vamos a conocer un poco más acerca de este centro, del Instituto Andaluz de Sexología y Psicología de Málaga. Y para ello hemos invitado a su subdirectora, que es Marina Cabello García, que es psicóloga y sexóloga. Y seguramente nos quedemos tiempo para más, pero esperemos que toda esta información les ayude. Así que ahora pónganse cómodos, que en un momentito comenzamos. 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Consejo saludable de La Botica. Comenzamos nuestra botica de hoy. Están ustedes en la Onda Local de Andalucía desde Radio Casares. Vamos a cuidar nuestra salud y hoy lo vamos a hacer pues hablando de la sexualidad a lo largo de la vida y derribando esos tabúes que nos hacen, bueno, pues nos hacen no tener esa información, ya no actualizada, sino información de verdad. Y para eso hoy en nuestra sección científica hemos invitado al doctor Francisco Cabello Santa María, que además de ser médico, es sexólogo, también es psicólogo clínico y es terapeuta y formador en el Instituto Andaluz de Sexología y Psicología de Málaga. Muy buena, doctor, bienvenido a La Botica, ¿qué tal?
1: Buenos días, un placer estar con vosotros.
0: Un placer recibirte, que hemos estado detrás mucho tiempo porque sabemos que tienes una agenda muy apretada y de verdad que te agradecemos mucho este ratito porque queremos centrarnos hoy un poco en algunos tabúes, ¿no? Y en esta primera entrevista me gustaría hablar de la sexualidad en la tercera edad, en la vejez, porque ¿qué es lo que pasa? ¿Desaparece? ¿Se transforma? ¿Qué ocurre con la sexualidad en esa etapa de la vida?
1: Pues fíjate, te voy a dar un dato y seguramente lo aclare todo, porque el problema de la sexualidad en la tercera edad es, como tú dices, los tabúes, el edadismo. Pero fíjate, en el primer trabajo que publica Alfred Kinsey en 1948, el 80% de las personas eran activas sexualmente a los 60 años, el 70 a los 70, el 40 a los 75 y el 25 a los 80. Esos son datos de 1948, que no se hablaba de eso, ¿no? Uh-huh. Pero ahora mismo, datos de hace 3 años, entre 57 y 64 años, el 84% de los hombres han tenido relaciones sexuales con una pareja en el último año, ¿no? Y entre 75 y 85 años, el 39% se mantienen activos. Si lo comparamos con las mujeres, no varía tanto. O sea, las edades de 70 a 80 años, un tercio de los mayores, hombres y mujeres, mantienen relaciones sexuales al menos dos veces al mes. Estos son datos de 2023, ¿no? O sea que ahora podemos decir que ha aumentado un poco más la sexualidad con la edad porque la salud de las personas mayores ha mejorado. Y siempre han tenido sexualidad, lo que pasa que ahora se oculta un poquito menos que antes, pero se sigue ocultando mucho porque son personas que vienen de la tradición cultural anterior donde hablar del sexo no era posible.
0: Claro, entonces eso oculta realmente los verdaderos datos, ¿no? Comentabas que iba muy ligado a que teníamos una mejor salud, porque ¿qué es lo que ocurre cuando empiezan a aparecer esos cambios en la vejez en la que la salud se deteriora? ¿Perdemos el interés, perdemos el deseo?
1: No, a ver, la gente que está sana no, aunque intervienen factores fisiológicos, o sea, por ejemplo, la pérdida de la imagen corporal, en parte en un medio donde lo que vale, donde hay una exaltación absoluta de la juventud. Tú no ves un anuncio de champú, por ejemplo, de una cosa intrascendente, en donde salga una persona mayor lavándose el pelo. Sale una belleza juvenil, sea hombre o mujer. Entonces, el edadismo está mantenido en nuestra sociedad por el motivo que... Bueno, sé los motivos, pero no vamos a entrar en esa hora, ¿no? Entonces, hay unos cambios fisiológicos de la edad propios, que es la imagen, y el descenso hormonal. Hay unos problemas de salud. No se tiene la misma salud a los 20 que a los 80 en general. Y hay unos factores socioculturales que son precisamente los que tendríamos que combatir, ¿no? Porque son los que más daño hacen, ¿no? Entonces, están, por eso que hablamos del edadismo, ¿no? La sexualidad se relaciona con la juventud, a los abuelos se les considera asexuales, incluso ellos mismos sienten que sus comportamientos sexuales son inadecuados. De hecho, hay un trabajo español que ya tiene una veintena de años, pero está hecho con personas mayores de 70 años, que una de las razones que la encuesta transmite en las personas mayores es la vergüenza que les daría que sus hijos se enteraran de que tienen relaciones sexuales. Mm. O sea, algo tan saludable como eso, ¿no? Entonces, entre los prejuicios sociales y los estereotipos está eso, el edadismo, el considerar que las personas mayores son asexuales y el que ellos mismos, a ver, todo hemos escuchado hablar de ese un viejo verde, ¿no?
0: Sí.
1: O sea, el concepto es... Luego interviene el nivel educativo y estatus económico, ¿no? Sabemos que las personas con mayor nivel educativo y mayor estatus económico mantienen una sexualidad más saludable y más frecuente que la gente con un menor nivel educativo, ¿no? Y sabemos también que interviene fundamentalmente la actitud que se tiene hacia el sexo. O sea, hay una dimensión de la personalidad que llamamos erotofilia, erotofobia, que es lo mismo que ser alegre y triste, o sea, una persona alegre, una persona normal. Si se pasa de alegre, pues está hipomaníaca o maníaca y hay que tratarla. Una persona triste... Una persona normal, si se pasa de triste, está depresiva y hay que tratarla. Y si lo trasladamos a nivel sexual, esa dimensión de la personalidad es la erotofilia, erotofobia, donde la gente erotofílica siempre está interesada de una forma proactiva en la sexualidad. Si se pasan de eso, ya tenemos una hipersexualidad, que sería una cuestión patológica. Y en el otro extremo está la erotofobia, gente que el sexo apenas le interesa, pues personas normales, pero que si se pasan, pues estaremos en un deseo sexual hipoactivo, un trastorno de la excitabilidad o una aversión al sexo. Uh-huh. Entonces, los factores socioculturales son fundamentales.
0: Claves.
1: Y precisamente donde tendríamos que incidir, porque hay muchas personas mayores que viven su sexualidad con culpa, y hay otras personas mayores que no viven su sexualidad por una serie de complejo, teniendo en cuenta lo saludable que es tener algún tipo de sexualidad, como demuestra la evidencia científica, ¿no? Todas las ventajas que tiene tener sexo. De hecho, las personas más longevas del mundo, ¿eh?, se caracterizan por no tener estrés, por tener un estado de subnutrición y señalo esto, es común y son distintas partes del mundo, el Valle de Hunza, la isla de Okinawa, la isla Simi, que son espacios geográficos muy distintos y sin embargo tienen en común la alta frecuencia sexual y son los sitios donde más centenario hay.
0: Será por algo, ¿no?
1: Hombre, ya te digo, influye no solo eso, no vamos a ser revisionistas, influye el bajo estrés.
0: Pero es un
1: estrés,
0: plus.
1: Influye también que comen poquito, aunque las comidas muy diferentes de unos sitios a otros. O sea, el Valle de Hunza en Pakistán no tiene nada que ver con la isla de Sindh, ¿no?
0: Tiene una dieta diferente. Pero ahí es muy importante, como tú comentabas, la educación, ¿no? Y estos mayores que tenemos ahora, no solamente era tabú, es que no se podía hablar directamente. Llegabas a una primera relación sin tener ni idea de lo que hay que hacer, ¿no? Y todo eso, al final, marca esa afinidad hacia buscar esos encuentros sexuales o no, ¿no? Como tú comentabas, ¿no?
1: Hombre, las personas mayores que tenemos por encima de 70, a ver, la gente que tiene ahora mismo 60 años han vivido, o sea, Franco muere en el 75, si no me viene mal la memoria, el 20 de noviembre del 75. En su época incluso se anularon al principio las palabras del diccionario relacionadas con el sexo. A pesar de que en 1928 en España se hicieron las primeras jornadas del mundo de educación sexual, que las dirigió Marañón, Gregorio Marañón. Pero luego eso cayó con la dictadura y de sexo pues no se podía hablar, estaba mal visto. Entonces nuestras personas mayores provienen de ahí. Por eso hay un estudio muy simpático que está hecho en España, que está hecho hace exactamente hace unos 20 años, no más, pero por entrevistas personales. Está hecho concretamente en el 2006, ¿no? Donde se le pregunta a hombres mayores de 65 años, donde la mayor parte de la muestra tiene más de 70, y también a mujeres de la misma edad. Entonces los hombres dicen que, los hombres dicen exactamente que el sexo ahora, te estoy hablando donde la mayoría de los hombres tienen más de 70 años, es muy importante en mi vida para el 79,2%, y que consideran que la frecuencia sexual ideal sería de una a tres veces por semana, el 74,5%. Estas mismas preguntas a las mujeres dicen que el sexo ahora es muy importante en mi vida, el 57,9%. Y que la frecuencia sexual ideal para esas mujeres de 70 años es de una a tres por semana para el 44,4%. Claro, esto en una entrevista donde no tienen que comunicar nombre y demás se dice, pero lo que una mujer de esa edad puede comunicar tranquilamente es que ella ya no tiene ganas, que ella ya se le ha pasado todo, que con la edad, que con tal, porque es lo que educativamente procede.
0: Claro, es lo que se espera de ella, ¿no?
1: Efectivamente. Entonces, las mujeres mayores con una sexualidad activa no lo comunican. Las mujeres mayores con una sexualidad inactiva o baja lo comunican alegremente porque es casi prestigiante para su edad.
0: Una vez hechas todas estas aclaraciones, doctor Cabello, me gustaría a lo mejor centrarnos cuando ya aparecen algún tipo de patología. Porque, no, como estamos comentando, es bastante, muy saludable tener una vida sexual activa. ¿Qué ocurre? ¿Desaparece o adaptamos la sexualidad a esos problemas físicos, incluso psicológicos, emocionales o incluso farmacológicos de que estamos...
1: Pues mira. Mira, el ver cómo es la sexualidad post-enfermedad depende de la propia enfermedad y de la sexualidad previa. Al mismo tiempo, de una variable psicológica que llamamos resolución de conflicto. ¿Quién tiene? Pues una artritis reumatoide, y deja la sexualidad. Antes tenía poca sexualidad, era una persona erotofóbica, ahora le duele, pues entiende que la sexualidad se va a apartar, ¿no? Cuando, por el contrario, tenemos evidencia de que uno de los factores más analgésicos es una sexualidad activa. Entonces, aquellas personas que tenían una sexualidad baja, que son erotofóbicas, tienen la enfermedad, renuncian al sexo. Mientras que aquellas personas más erotofílicas, más informadas, pues pueden buscar en el sexo una herramienta para paliar la dificultad, ¿no? Hay enfermedades que evidentemente son totalmente incompatibles con una sexualidad saludable, ¿no? Cuando ya hay un nivel de gravedad, influye. Pero tengo que aclarar una cosa. La enfermedad crónica influye más en el sexo por intermediación del estado de ánimo que por la propia enfermedad. O sea, yo tengo una insuficiencia renal. Eso me va a inhibir el sexo. Pero es que antes de inhibirme el sexo, va a inhibir mi estado de ánimo.
0: Y eso te marca, claro, a la hora
1: de la iniciación. Si yo tengo depresión o ansiedad, lo primero que me va a afectar es a la respuesta sexual.
0: Entonces,
1: luego cada enfermedad, sí, dime.
0: No, me ibas a decir lo de la, en cada enfermedad es, me imagino que se proyecta de manera diferente y tal, igual que en cada individuo. Yo te iba a preguntar sobre que cada persona en el momento en el que pasa por una enfermedad crónica, como comentaba, o por una enfermedad aguda, estos temas no salen en una consulta médica. Estas preguntas no salen en una consulta médica, ¿no? Y a lo mejor preocupa bastante.
1: Mira, hay que partir de una cosa, que los médicos no tenemos ninguna formación sobre sexualidad humana. Te doy un dato muy importante, relevante, que me llena de alegría. La Facultad de Medicina de Málaga empieza el año que viene, por primera vez en su historia, una asignatura de sexualidad.
0: No me lo puedo creer, en enfermería la tenemos.
1: Sí. En enfermería sí hay cuidados sexuales. Pero están más relacionados con la higiene sexual, prevención de infecciones de transmisión sexual, contracepción. Lo relacionado, o sea, la sexualidad tiene tres funciones básicas, ¿no? La reproductiva, que es básica, ¿no? Uh-huh. Pero hay comunicación, tú te comunicas visualmente o por olores, y sobre todo los humanos por palabras, O sea, está y el placer. O sea, nosotros si estamos sanos, cuando tenemos sexualidad disfrutamos. Pues bien, lo que se ha hecho en enfermería, fundamentalmente, o la poca educación sexual que hay en la escuela, por charla y demás, está más relacionado con lo reproductivo y con lo higiénico, pero no con la parte placentera del sexo, que por cierto es la parte que nos motiva a iniciar relaciones sexuales. Cuando un chaval empieza a tener relaciones sexuales, no lo hace motivado por la reproducción, precisamente.
0: No, precisamente, ¿no? No, precisamente. Claro, entonces todo eso también influye a la hora de afrontarlo, esas cuestiones, claro. O por lo menos de plantearlas
1: médico,
0: en una consulta
1: el
0: médica.
1: El médico llega a una persona con una insuficiencia respiratoria, con un problema digestivo, con un problema reumático, y no se mete en el jardín de la sexualidad.
0: Eso te iba a preguntar. Tiene que conocerlo mucho, ser muy valiente y decir, oye, porque normalmente... Hablando de las etapas o de las edades en las que estamos hablando, ¿no? Me imagino que se puede sentir incluso agredido el paciente, ¿no?
1: El paciente nunca se siente, en mi experiencia como médico, el paciente nunca se siente agredido porque le pregunten por lo que le pregunten. Eso es también un miedo muy... Y, ¿cómo te diría yo? Antiguo, es un tabú de la medicina. Yo no me meto en la vida. Yo en una charla, no se me olvidará en la vida, en el 2003, en un congreso que no tenía nada que ver con la sexualidad, pero a mí me invitaron a hablar de sexualidad, un médico muy prestigioso, no diremos nombre, pero además un excelente médico, hablando de estos temas, decía, yo es que no me meto en la vida privada de mis pacientes.
0: Pero es que...
1: él era cirujano y decía, él, yo no me meto en la vida privada de mis pacientes. Eso ha cambiado, ¿no? Pero te puedo dar el dato. Solo un 16% de los médicos, en un estudio que se hizo, fue patrocinado por la Casa Bayer, un estudio que se hizo hace como unos 12 años, solo el 16% de los médicos en atención primaria preguntaban por la sexualidad de los pacientes, teniendo en cuenta que los médicos de atención primaria son los que más preguntan.
0: Vamos a, nos quedamos sin tiempo para en esta sección, vamos a acabar la sección con una última pregunta. Imagínate que eres el médico que está, que recibe a uno de sus pacientes, está pasando por un proceso de enfermedad. ¿Qué tipo, cómo en el ámbito de la sexualidad, sabiendo lo beneficioso que sería para su estado de ánimo, para recuperar la confianza en sí mismo, para aumentar su autoestima, incluso para una mejora de muchas de las enfermedades, porque no hemos hablado de eso, pero son muchísimos, es muy beneficioso una sexualidad activa para muchísimas enfermedades. ¿Qué consejos prácticos le darías? ¿Qué le dirías? ¿Cómo intentarías que no desatendiera esa esfera de su vida tan, tan interesante?
1: Hombre, lo primero que, a ver, para cada enfermedad, pues haría una estrategia distinta, ¿no? Pero globalmente manifestar cómo cada vez que tenemos sexo, cada vez que entramos en un proceso de excitabilidad, estamos haciendo un poquito de ejercicio físico, o sea, una respuesta sexual sin moverse mucho, con tranquilidad, pausada, con una relación íntima de pareja de larga evolución, viene a gastar 3,5 metros. Eso, unidades de gasto metabólico, eso es como andar un kilómetro en 15 minutos y subir a un segundo piso. O sea, es un ejercicio físico que ya viene bien. Pero lo fundamental es que con el proceso hay una liberación de nuestros opioides naturales, de nuestro, que es como nuestra morfina natural, hay una liberación del sistema endocannabinoide que tenemos en el cerebro, que es como, digamos, nuestro cannabis natural, y finalmente hay una liberación masiva, si hay orgasmo, de prolactina y serotonina. O sea, cuando nosotros alguien está deprimido, bajo de ánimo, le mandamos unos fármacos que le suben la serotonina en la cabeza. Por eso hace el sexo. Y le sube la prolactina. Cuando sube la prolactina eres un poco menos mal pensado. Aparte disminuye el dolor. Podemos añadir a las personas que tener sexo va a mejorar de alguna manera, o sea, o va a aliviar de alguna manera cualquier otro tipo de enfermedad.
0: Pues,
1: o sea, no va a empeorar nada. ¿Quién no puede tener sexo? Importante también, no se nos va a ir la cabeza. Pues, por ejemplo, aquellas personas que por un problema cardiopatológico no puedan andar un kilómetro en 15 minutos y subir a un segundo piso. En esas personas tendríamos que hacer una adaptación especial. Pero en general, todo el mundo puede tener relaciones sexuales, porque incluso tenemos la evidencia de cómo disminuye, cómo influye en el dolor.
0: O sea,
1: pongo un caso concreto.
0: Sí.
1: Mujeres que tienen un problema, una atrofia vaginal, que tienen una atrofia vaginal y que les duele al tener relaciones sexuales. Primer punto, hay otras muchas cosas que hacer, no hay que ser tan genitalista.
0: Eso te iba a preguntar.
1: Pueden hacer otras muchas cosas, en primer lugar. Pero en segundo lugar, sabemos que si inicia la relación sexual, hay una variable que llamamos pencil efficacy, que es como el umbral del dolor va a ir disminuyendo progresivamente a medida que aumenta la frecuencia sexual, ¿no? Pero vamos, insisto, no hay que dedicarnos al coito, hay otras muchas posibilidades para estimular nuestra respuesta sexual y obtener esos beneficios que tiene para la salud.
0: Y eso es muy importante, no genitalizarlo todo, sino que buscar esas diferentes formas de mantener una vida sexual activa y que no sea todo coitocéntrico. Pero lo más importante y la idea más fundamental es que la sexualidad se adapta incluso en la enfermedad. Y eso es, para eso existen los profesionales que trabajan contigo y esos profesionales que están formados y versados en este tema, en esta esfera tan importante de la del ser humano como es la sexualidad. Recordemos que es una función vital y no solo para reproducirse. No te vayas muy lejos, doctor, vamos a seguir hablando. Es muy interesante todo este tipo de información que nos está facilitando. Así que, Francisco Cabello Santamaría, médico, sexólogo y psicólogo clínico, quédate un ratito con nosotros que seguimos hablando en la siguiente sección.
1: Muchas gracias, un placer.

0: 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Y continuamos, están en la onda local de Andalucía, desde Radio Casares, La Botica les ayuda cada semana a entender mejor su salud, a entender mejor cómo funciona nuestro organismo para poder adelantarnos y prevenir la aparición de cualquier tipo de enfermedad. Hoy no estamos hablando de enfermedad, hoy estamos hablando de una función vital muy importante como es la sexualidad, y lo estamos haciendo de la mano del doctor Francisco Cabello Santamaría, que además de ser médico, es sexólogo y psicólogo clínico y también terapeuta y formador en el Instituto Andaluz de Sexología y Psicología de Málaga. Muy buenas, doctor, bienvenido de nuevo. Gracias por continuar con nosotros.
1: Buenos días, un placer como siempre.
0: Un placer también. Vamos a hablar ahora. Hemos estado analizando un poco los tabúes que hay en la tercera edad, en la sexualidad de la tercera edad, pero no podemos olvidar lo intenso que se vive la sexualidad en las primeras veces, ¿no? En la infancia y adolescencia, porque es muy importante comenzar la educación sexual en la familia y cuanto antes. ¿Eso es verdad? ¿Eso no es verdad? ¿Cómo lo hacemos?
1: Hombre, hay un problema enorme, porque los jóvenes, o sea, aquí hay un cambio hormonal con la pubertad, aumenta lo que llamamos el drive, el impulso sexual, o sea, ese impulso sexual en ciertos momentos es imparable para los chicos, y a lo largo del ciclo, el periodo periovulatorio, es una sensación que las chicas de buena a primera empiezan a sentir una tensión genital, y hablo solo de lo físico ahora mismo, porque el sexo tiene una parte que es la parte física, el impulso, que es neurofisiológico, hormonal, pero está la parte cognitiva, ¿no? El deseo estar con ese chico, deseo estar con esta chica, y vamos a acceder a un mundo sin tener absolutamente ninguna información. O sea, la única información que tenemos cuando accedemos a eso es que los niños vienen de un óvulo y de un folículo, que se lo han explicado en biología, y le han explicado también algo de cómo evitar las infecciones de transmisión sexual y poco más. Entonces, ¿qué sucede? Que hoy día, que se maneja internet perfectamente, todo el conocimiento viene a través del porno.
0: Wow.
1: Eso es un auténtico desastre.
0: Un disparate y un desastre, porque ya lo estamos viendo, ¿no? Es lo que se está traduciendo. Sí. Estamos viendo noticias casi todas las semanas de violaciones grupales de menores a menores.
1: Sí, es que pasa una cosa. Uno de las categorías del porno es el gangbang, que es un grupo de chicos con una chica. Lo que pasa que es que en el porno aparentemente disfrutan, ¿eh? La realidad es otra cosa.
0: En realidad es otra cosa
1: muy distinta, porque claro, tú no puedes en alguna charla a algún chico, porque claro, este es el problema que hay, que lo normalizan, ¿no? Un chico me pregunta, es que muchas niñas van con 4 o 5 chicos al mismo tiempo, es porque les gusta. Y yo le contesto lo mismo, digo, mira, tú imagínate que te vas con 5 chicas al mismo tiempo. Y empieza a hacer el cunilingüe a una, después a otra, después a otra. A los 10 minutos no te queda mandíbula, por mucho que te gusten las chicas.
0: Pues sí.
1: O sea, no entienden el concepto de la irrealidad de esas movidas grupales, ¿no? O sea...
0: Y
1: eso teniendo en cuenta que es que acceden al porno a una edad muy temprana. El trabajo científico más serio, tenemos trabajo en España, pero el más serio que se hizo en Estados Unidos ya en el 2008, el 90% de niños entre 8 y 16 años habían visto porno, y la edad de la primera exposición a la pornografía es de 11 años. Aquí en España parece que la edad media de inicio es a los 14 años, pero bajando, ¿no? O sea, y claro, y cuando se pregunta por qué se ve porno, porque una parte del porno lo ven de forma espontánea, porque le aparece en los smartphones, ¿no? Pero la causa fundamental para ver porno es para aprender.
0: Porque nadie se lo cuenta.
1: Exactamente.
0: Y lo peor y hoy día, que es que el acceso, día, como tú decías, claro, el acceso es facilísimo.
1: Sí, dime.
0: El acceso al porno es muy fácil porque te llega. El otro día hablaba en clase con chicos en del instituto, y de primero de la ESO, estamos hablando de niños de 12 años, que me dijeron que ya con 9, que le regalaron el teléfono móvil, se metió en una página pirata para ver el fútbol, y resulta que desde esa página le mandaban una serie de enlaces, y pinchó en uno de esos enlaces, y ese enlace era una escena pornográfica. Eso en un niño de 9 años, que su cerebro todavía no está capacitado para recibir ese tipo de información, doctor, tiene que ser contraproducente, bastante contraproducente, ¿no? Porque dar por normalizado ese tipo de conducta en la que hay, en el 80% de las imágenes pornográficas, hay violencia sexual, eso tiene que generar lo que estamos viendo, ¿no?
1: Independientemente de la violencia y de la cosificación que se hace de las mujeres, y del placer que está pensado para hombres, independientemente de eso, mira, te pongo un detalle muy tonto y muy simple que tiene poca relevancia. A mí en consulta me llegan dos hombres por disfunción eréctil, por eyaculación precoz, porque no pueden eyacular, por cualquier cosa, ¿no? Por cualquier problema sexual. Y más tarde o más temprano me dicen, mire, doctor, yo pienso que tengo algún problemilla porque en cuanto eyaculo me vengo abajo. Fíjate qué pregunta más tonta. Yo pienso que me vengo abajo enseguida cuando eyaculo, porque no hay ni una sola película porno en que un individuo eyacule y no persista la erección.
0: ¿Verdad?
1: Que es un clásico del porno, o sea, eyaculan una cantidad de fluido inconmensurable, o sea, nosotros eyaculamos entre 3 a 6 mililitros y ahí esos tipos eyaculan una fuente, un manantial, y encima eyaculan y quedan igualmente de erectos.
0: Fíjate.
1: Un chico, porque un adulto puede decir, bueno, yo me defiendo de alguna manera, pero me lo preguntan. Imagínate un chaval joven que eyacula sus 3 mililitros, sus 4 mililitros, y que encima se viene abajo, que encima tiene un pene de 11 a 13 centímetros, no de 22 centímetros como tienen los actores porno.
0: Lo que provoca eso.
1: Eso hace que hay un trabajo hecho en Canadá recientemente, ¿no?, donde el 50% prácticamente, fíjate, te doy el dato, tienen baja satisfacción, consideran que tienen baja satisfacción sexual, el 47,9% de los jóvenes entrevistados, los que han tenido relaciones. ¿Por qué? Porque su expectativa es lo que han visto en el porno.
0: ¿Y si hablamos de las chicas? Porque las chicas...
1: No, ese es un estudio global chicos-chicas. Las chicas, pues imagínate, ven a una individua que... hacen una relación y lo pasan muy bien, y bueno, pues ellas dicen, bueno, a mí esto no me pasa. A mí esto más bien, a mí me decía una chica de 18 años en consulta, que venía con un trastorno de excitabilidad, dice, ya no es que a mí me toquen y no sienta mucho, dice, yo es que cómo voy a sentir placer acariciando los genitales con la boca a un individuo como yo veo que siente todo el mundo. Hombre, no, todo el mundo no lo siente.
0: Claro. Normaliza.
1: Pero eso es lo que se ve en claro. El porno, una escena del porno que, claro, toma chaca a las chicas, que hacen unas relaciones donde penes de 22 centímetros entran en la garganta, que lo normal es que produzca náusea. Es el efecto fisiológico. Porque si va a tocar amígdala y el fondo de la garganta, pero claro, luego la chica se compara, lo mismo que el chico compara su tamaño, su eyaculación, la chica compara su capacidad para excitarse.
0: Bueno, ¿y cómo le ponemos remedio a esto? ¿Cómo podemos...?
1: Pues tiene un remedio hoy día, el mismo remedio de hace muchos años. Que tiene que haber educación sexual en la escuela con una cosa que ahora, con los medios, pues si me apura es más fácil, y que parte por la deconstrucción del porno. O sea, ahí nosotros, cuando yo era vicepresidente de ACESA, la Asociación Española de Andrología y Medicina Sexual, se hizo una... se contrató a Nacho Vidal y a María La Piedra. Lo que pasa es que luego eso no se presentó al ministerio, no se aceptó. ¿Dónde salían? Estos son dos actores porno, sí, muy conocidos, y salía Nacho Vidal con vestido, la única vez que lo habíamos visto vestido, y una imagen pixelada detrás de porno, y decía, hola chico, hola chica, este soy yo, pero eso es mentira.
0: Claro, es cine.
1: Y después salía María La Piedra con el mismo discurso, ¿no? Y aunque esto era un stop muy simple, la educación, si algún día queremos que mejorar la salud y la calidad de vida global de las personas, tiene que haber una sexualidad saludable. Para que haya una sexualidad saludable, tiene que haber educación donde se da la educación. Hay un mito eso de que la educación sexual la enseñan los padres. Los padres no pueden dar educación sexual porque no saben. Lo mismo que no saben matemática y ponen a los niños en clase de matemática, lo mismo que no saben geografía y para eso van los niños al colegio. En el colegio es donde tienen que aprender los niños la sexualidad dentro, y la forma ideal es dentro de una materia que irá orientada a cada ciclo, a cada tramo de edad del ciclo vital.
0: A cada edad.
1: Y ese, ahí es donde tendría que estar el tema. Ahí. ¿Por qué no se hace? Pues por cuestiones políticas,
0: religiosas, culturales.
1: Que me imagino yo que de manera... no porque quieran hacer daño, sino hay gente que piensa que la educación sexual no debe existir, y no pienso yo que sean malas personas, sino que están equivocadas, ¿no? Y hacen un daño importante, porque yo te puedo decir que aproximadamente el 80% de las personas que acuden a mi consulta con un problema sexual se soluciona con la información adecuada.
0: Y de mano de personas que saben proporcionar esa información, ¿no? Esa información que le llega desde las redes, desde diferentes webs, ya sin contar lo que hemos estado hablando de toda la industria pornográfica, que lo único que quieren son seguidores y cuentan cualquier historia que le pueda venir bien a ellos o a la marca que favorecen o que con la que comercian. Y claro, eso provoca una desinformación brutal, que luego no saben en qué canal o qué persona o qué profesional les puede ayudar a ordenar

0: 300 vídeos, 300 de YouTube, ¿eh?, encaminados a dar consejos sobre la eyaculación precoz. Pues bien, solo 10 se ajustan a la evidencia científica.
1: Madre mía, ¿y eso cómo lo saben los chavales y las chavalas?
0: No, eso no, el chaval se apunta a lo primero que ve. Y si ve a un señor que dice que es médico hablando de algo,
1: pues se lo cree.
0: Pues entonces ya eso va
1: una
0: a misa.
1: Verdad, una verdad absoluta.
0: Ya teniendo en cuenta que si ya hay un médico haciendo un DC de YouTube para tener seguidores, ya hay que sospechar.
1: Hay que tenemos que tener la mosca detrás de la oreja.
0: Exactamente. Si hay un señor haciendo vídeos de YouTube que es médico, en vez de atender a sus pacientes, mal asunto.
1: Algo hay detrás, algo pasa. Los médicos normalmente no tienen tiempo de hacer ese tipo de cosas.
0: Exactamente, a eso vamos.
1: Ay, que no estaría mal, te voy a decir, que no estaría mal para empezar a deconstruir el porno, empezar a inundar las redes de información de la buena. Bueno, el caso es que este programa intenta hoy hacer, o por lo menos intenta arrojar un poco de luz a estos temas, porque es verdad que nos preocupa muchísimo a los padres de adolescentes el no saber cómo gestionar toda esa desinformación que les llega. Y hay algo muy potente, que es una herramienta de control parental fantástica, en la que los chicos y los chicas y las chicas no tienen acceso a smartphone a edades muy tempranas, y cuando lo tienen, pues hay un aprendizaje a través de un control parental, una supervisión y un desarrollar el espíritu crítico para poder seleccionar qué información o qué link podemos abrir y cuál no.
0: Fíjate que hay un estudio donde habla que hay un 10,3% de chicos que están totalmente adictos al porno. Pero es que el 82% de los padres piensan que eso no va con su hijo. O sea, mi hijo es muy inocente y su hijo igual lleva viendo porno 3 años.
1: El año pasado, cuando pasó yo por el instituto a hacer educación sexual y hablamos del porno, hubo un chico que me cogió al final de la, no sé si tendría 16 años, y me dice, ¿tú por qué no has venido antes? ¿Por qué no has venido y me has contado esto antes? Yo no puedo ahora dejar de consumir porno. Y lo mandé a que recibiera ayuda. Bueno, esto lo puedes gestionar, pero lo tienes que hacer con un profesional. No lo puedes hacer tú solo, porque se han hecho cambios en tu cerebro que tienes que aprender ahora a vivir con ellos y a intentar pues solucionarlo con una serie de estrategias profesionales. Pero me dio tanta pena. Porque además es de este tipo chico conflictivo que al principio te boicotea la clase con mensajes muy polarizados, ¿no? Y luego cuando le cuentas y le das o le tocas esa fibra, ¿no? Y me dijo eso, ¿por qué no has venido antes? Es tarde para mí. Digo, no, nunca es tarde, hombre. Lo que pasa es que te va a costar un poquito disfrutar ahora de tu sexualidad, pero lo vas a conseguir. Es complicado, ¿eh?, que te diga, es un chico con 16 años, ¿cuánto porno ha tenido que consumir, doctor?
0: Pues hay gente que es que no hace otra cosa, ya te digo, está alrededor, ronda casi el 30% según los estudios, de chicos que el único tiempo que todo el tiempo que están conectados a la red prácticamente lo están dedicando a ver porno. Eso conlleva, por un efecto que llamamos efecto Coolidge, a cambiar las imágenes, cambiar de categoría, tienen 4 pantallas abiertas al mismo tiempo, no esperan que la película termine y entran en otro para mantener el nivel de excitación, ¿no? Y eso en un cerebro en desarrollo, o sea, la prefrontal se termina de desarrollar alrededor de los 28 años, eso es demoledor.
1: Pues sí.
0: Porque aparte de un aprendizaje erróneo, es que es muy malo.
1: Bueno, pues vamos a tomarnos en serio todas estas cuestiones, vamos a hablar de educación sexual en la escuela, ojalá que se pueda hablar más, pero sobre todo en casa vamos a intentar acompañarlos en esa formación, aunque la mayoría de las veces, como tú comentabas, lo hagamos de manos de profesionales, que sois los que sabéis cómo hacer ese tipo de educación, y los padres necesitamos ese tipo de herramientas. Muchísimas gracias, doctor Francisco Cabello Santamaría, médico sexólogo y psicólogo clínico, por estar este ratito, por abrirnos un poco, por arrojar un poco de luz a,

0: este, a este tema tan interesante que es la educación sexual desde nuestros jóvenes.
1: Nada, un placer y gracias a vosotros, porque esto es sumamente necesario para el bienestar global de la sociedad, ¿eh? Sin embargo, parece que la política no lo toma en cuenta y seguimos pasando los años y seguimos sin que esté institucionalizada la educación sexual en la escuela. Pero bueno, yo creo que moriré sin verlo, por desgracia.
0: Confiemos en que no, confiemos en que no. Muchas gracias, hasta otro día.
1: Hasta otro día, un abrazo.
0: Un abrazo.
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0: Llegamos a la sección social, esa sección en la que conocemos pues iniciativas, proyectos muy necesarios, y hoy lo vamos a hacer de la mano de una psicóloga sexóloga. Ella es Marina Cabello, es la subdirectora del Instituto Andaluz de Sexología y Psicología de Málaga. ¿Qué tal, Marina? Bienvenida a La Botica, ¿cómo estás?
6: Hola, buenos días, María, ¿qué tal?
0: Cuéntanos.
6: Pues muy bien.
0: Cuéntanos un
6: aquí,
0: poco.
6: Encantados
0: nosotros, por supuesto, de tenerte aquí un ratito, ese huequito que nos haces, que es tan valioso porque muchas veces estos recursos no se conocen. Cuéntanos en qué es el centro, el Instituto Andaluz de Sexología y Psicología.
6: Pues mira, María, el Instituto Andaluz de Sexología y Psicología es un centro sanitario multidisciplinar en el que se van a abordar dificultades emocionales, psicológicas, disfunciones sexuales también, es decir, todo lo que tiene que ver con la alteración de la sexualidad, la patología sexual y problemas de pareja también, entre otras dificultades. La intervención se hace desde un enfoque integral y es por eso que en este centro trabajamos profesionales de la psicología, de la sexología e incluso de la medicina.
0: Increíble.
6: Por poner algunos ejemplos, tampoco me voy a extender mucho aquí porque es verdad que intervenimos en muchas dificultades, pero para que se entienda un poquito nuestra labor, vamos a intervenir desde la psicología en trastornos de ansiedad, ataques de pánico, depresión, lo que tiene que ver con el bajo ánimo, duelo, trauma, etcétera, ¿no? Y desde el área de la sexología clínica, que quizás esta área es menos conocida, pues intervenimos en dificultades del deseo sexual, ¿no? Esto de baja libido, que acuden muchas personas con este malestar, ¿no? Por tener bajo deseo sexual, problemas de erección, eyaculación precoz o en su caso retardada, dificultades para alcanzar el orgasmo. Y luego además hacemos terapia de pareja, también lo que tiene que ver con la intervención en conflictos en la comunicación o en la convivencia, celos, dependencia emocional, etcétera, ¿no? Tampoco quiero enrollarme mucho aquí porque es verdad que son casos muy diversos, ¿no?
0: De todas maneras, para quien quiera saber más, tenéis una web bastante completa donde incluso hay artículos que se pueden, bueno, de los que se podemos acceder y así hacernos una idea, porque está cambiando y un poco el panorama de la atención en psicología y cada vez son más las personas que se atreven a tener un acompañamiento terapéutico en diversas fases de su vida, ¿verdad?
6: Sí, es cierto. Cada vez acuden más personas al centro, sin embargo, todavía hay muchas personas que les cuesta esto de venir a terapia, ¿no? O sea, que todavía hay cierta estigmatización, el hecho de que los demás puedan pensar que estoy loco por acudir. Es verdad que, como decía María, esto está cambiando, pero creemos que todavía hace falta visibilizar más porque aún queda mucho que recorrer en este sentido. Y con el tema de la sexualidad, o sea, tanto con el tema de la salud mental como de la salud sexual, ¿no? Porque sabemos que el tema de la sexología tradicionalmente ha sido tabú y todavía queda mucho por hacer en este ámbito.
0: Bueno, pero ya se están haciendo pinitos. ¿Toda vuestra actividad, Marina, está dentro del centro o sacáis alguna actividad fuera, tipo formativa o de divulgación o sensibilización?
6: Pues mira, hacemos diferentes actividades. Nosotros nos dedicamos, además de a esta intervención que os contaba anteriormente, nos dedicamos a la formación de otros profesionales. Entonces, tenemos un máster propio, el máster de sexología clínica y terapia de pareja. Tenemos también un training de sexología, bueno, que consiste en una serie de seminarios en el que formamos basándonos en casos clínicos reales de personas que hemos atendido en nuestro propio centro. Y luego tenemos otros cursos de especialización. Y después intervenimos en otros másteres, en otras universidades, en congresos, porque además nos dedicamos también a la investigación. De forma que bueno, se nos permite estar actualizados y lo que hacemos es también difundir el conocimiento, ¿no?, acerca de tanto de la psicología como de la sexología.
0: Eso es un centro privado, ¿no?
6: Sí. Como una entidad privada, sí.
0: O sea, que la mantenéis vosotros, que ya es mucho en esta época y en esta sociedad en la que estamos viviendo.
6: Sí, sí, sí.
0: Pues muchísimas gracias, Marina Cabello García, psicóloga, sexóloga, subdirectora del Instituto Andaluz de Sexología y Psicología de Málaga, por este ratito aquí con nosotros. Ha sido un placer tenerte y bueno, y saber que existe un recurso tan completo y valioso a la vuelta de la esquina.
6: Muchísimas gracias. Ha sido un placer.

hasta aquí nuestra botica de hoy. Esperamos haber derribado esos tabúes, esas falsas creencias, esos prejuicios, porque la sexualidad existe desde el minuto número uno en el que ponemos un pie en este mundo, incluso antes. Eso será otro programa, hasta que nos vamos de aquí. Por eso es tan importante abordarla y empezar a hablar de ella. Muchísimas gracias por acompañarnos como cada semana. Recuerden, les esperamos aquí en la Onda Local de Andalucía, en Radio Casares, para cuidar de su salud. Nos vemos la semana que viene. Hasta entonces, cuídense mucho.

Saludos, ¿qué tal? Buenas tardes, bienvenidas, bienvenidos a la Onda Local de Andalucía, tercera edición de Este a Oeste en este lunes 28 de septiembre. La Junta niega haber devuelto al Estado casi 9 millones de euros para atender a menores migrantes. Así lo ha explicado el director general de Infancia y Adolescencia de la Junta, Esteban Rondón, quien ha aseverado que por parte de la Administración Autonómica no se ha devuelto ni un solo euro al Gobierno de España para la atención de menores y ha lamentado que el PSOE andaluz vuelva, dice, a utilizarlos para hacer política y enfangar una cuestión que se dice exclusivamente administrativa y contable. El director general de Infancia y Adolescencia ha reaccionado así a unas declaraciones del secretario adjunto de organización del PSOE andaluz, Alejandro Moyano, quien hoy ha criticado la inmoralidad que, en su opinión, ha tenido el gobierno andaluz al devolver al gobierno de España unos 9 millones de euros sin ejecutar de un fondo finalista para atender a menores migrantes no acompañados en la comunidad. Moyano ha señalado que en el PSOE andaluz se les ha puesto, dice, la piel de gallina cuando han conocido esta información, que al respecto de este asunto han publicado periódicos como el Diario de Sevilla y ha subrayado que ese dinero venía del gobierno de España. Apunte que destacamos este lunes en portada, repasamos ahora más asuntos del día en titulares.

0: Juan Manuel Moreno fija en 20.000 las nuevas viviendas asequibles que Andalucía quiere impulsar en los próximos 5 años. Mientras, el consejero Antonio Sanz cree que el gobierno se ha demostrado claramente incompetente para resolver el problema de la vivienda en España. El PSOE andaluz pone el foco este lunes en el aniversario del destape de la crisis de los cribados del cáncer de mama en la comunidad. Y COAG Andalucía exige cumplir el acuerdo histórico del olivar ante una crisis de precios que aboca al abandono de explotaciones. Conocemos ahora el estado actual de nuestras carreteras. Lo hacemos con José Antonio Pedrosa, de GT. Buenas tardes.
1: ¿Qué tal? Muy buenas tardes. Pues hasta ahora bastantes complicaciones en Málaga, en la A7, tanto en San Pedro de Alcántara como en Nueva Andalucía, ya con tráfico intenso en ambas direcciones, al mismo tiempo que también se complica en este caso la salida ya de Marbella por esta A7 en la zona de Las Chapas. Y al margen de ello también van a encontrar tráfico intenso de entrada a Málaga por la M20 en la zona de Guadalmar, así como también en Jaén, dificultades por la A4 ya en la zona de Guarromán en dirección a Castilla-La Mancha. Además, circulación lenta en Sevilla, en el otro punto habitual, en este caso ya de su ronda S30, Los Bermejales, sentido ya 49. En el resto de carreteras andaluzas, por el momento, se mantiene la tranquilidad.
0: Gracias, José Antonio. Conocemos también las previsiones del tiempo, en este caso con Javier Andrés desde la AEMET. Buenas tardes.
2: Buenas tardes. Mañana en Andalucía tendremos intervalos de nubes medias y altas, sin descartar en la mitad este de la comunidad precipitaciones débiles ocasionales. Las temperaturas diurnas subirán. El ascenso será localmente notable en el interior, con máximas mañana de 32 grados en Córdoba y Sevilla, 30 en Granada, 29 en Huelva, 28 en Almería, Jaén y Málaga y 27 en Cádiz. Las mínimas bajarán ligeramente o se mantendrán, con valores de 20 en Almería y Cádiz, 19 en Málaga, 18 en Huelva y Sevilla, 16 en Jaén y 14 en Córdoba y Granada. El viento será flojo de dirección variable con predominio del sur por la tarde. Es una información de AEMET.
0: Gracias, Javier. Continuamos ahora con la actualidad del día.
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0: Juan Manuel Moreno fija en 20.000 las nuevas viviendas asequibles que Andalucía quiere impulsar en los próximos 5 años. El objetivo, según ha señalado el presidente de la Junta durante el acto de colocación de la primera piedra de la promoción Lagoon Living en Sevilla Este, es duplicar el actual ritmo de construcción. Moreno defiende que el problema de la vivienda requiere más construcción, movilización de suelo y colaboración entre administraciones y el sector privado. Además, asegura que la comunidad dispone de una bolsa de suelo con capacidad para más de 43.000 viviendas.
6: El objetivo global es impulsar desde Andalucía 20.000 nuevas viviendas asequibles en los próximos 5 años, duplicando así el ritmo de promoción que tenemos en la actualidad. Es una estimación prudente y realista, no queremos vender motos, sino hemos hecho un cálculo con el ritmo y con los recursos que disponemos, lo que podemos hacer, y podría incluso ir a más porque contamos con una bolsa de suelo con capacidad de más de 43.000 viviendas que vamos a poner en marcha.
0: A todo ello, dice Moreno, se suman las medidas fiscales previstas para facilitar el acceso a la vivienda. Por ejemplo, la anunciada la pasada semana del impuesto de transmisiones patrimoniales para la compra de vivienda de segunda mano, que bajará del 7% al 6,75% en 2027. También se elevará de 150.000 a 200.000 euros el límite de precio de la vivienda para acceder a los tipos reducido y super reducido. La promoción Lagoon Living Sevilla Este contará con 691 viviendas protegidas en régimen de alquiler asequible. El presidente de la Junta destaca que serán viviendas sostenibles y energéticamente eficientes y las sitúa como una respuesta a las dificultades de acceso a la vivienda que afrontan jóvenes y familias.
6: casi 700 familias de una atacada que cumplirán el sueño de estrenar nuevas viviendas sostenibles, energéticamente eficientes y sobre todo y fundamental de lo que estamos hablando, asequibles. Asequibles económicamente, con precios ajustados a la realidad de nuestro tiempo, y eso es una gran noticia.
0: Por su parte, el delegado del Gobierno de España en Andalucía, Pedro Fernández, considera esta promoción como un ejemplo de colaboración entre administraciones y empresas ante lo que ha calificado una urgencia social.
7: ¿Por qué es una urgencia social? Lo hemos visto en situaciones como la que lamentablemente ha sufrido Mari Carmen, cuyo desahucio nos recuerda que detrás de las cifras hay personas y es el motor que nos ha de mover, que viven auténticas tragedias. Ella es la evidencia de que tenemos que dedicarnos al 100%, todos, desde todos los ámbitos, a aportar soluciones y unir esfuerzos, como también se decía, con este objetivo. La autorregulación del mercado inmobiliario no es la solución. La vivienda es hoy una demanda social que requiere respuestas y acuerdos.
0: Fernández destaca que el Gobierno de España respalda el proyecto de Sevilla Este con 26 millones de euros del Plan de Recuperación y más de 73 de financiación del ICO. De hecho, en la provincia de Sevilla, Fernández ha cifrado más de 369 millones de euros los fondos movilizados para promover unas 18.000 viviendas.
7: De la provincia de Sevilla son más de 369 millones de euros los que se han movilizado para en torno a 18.000 viviendas que puedan ser promovidas. Ciudad de Sevilla, además, quiero destacarla, y primer teniente alcalde, que además es la segunda ciudad de España que más fondos ha recibido, lo cual denota, lógicamente, una gestión importante de cara a reclamar, gestionar y después justificar esos fondos que se ponen al servicio de la construcción y promoción de vivienda pública.
0: Y los españoles tendrán más vínculos sociales para 2050, pero la tecnología podría acentuar la soledad. Estas son las principales conclusiones que se extraen del informe titulado Vidas Futuras, un día en 2050, impulsado y coordinado por la Oficina Nacional de Prospectiva y Estrategia y que ha presentado este lunes en Barcelona el presidente del Gobierno, Pedro Sánchez. Del informe se extraen tres mensajes principales. El primero es que tendremos una idea más grande de la diversidad, por lo que habrá más formas de vivir y de estructurar el hogar. En segundo lugar, la tecnología formará parte de nuestra vida diaria en casi todos los ámbitos, desde cómo aprende y trabaja la población hasta cómo se relaciona, se entretiene, se desplaza o cuida de su salud. Y en tercer puesto, el estudio vislumbra que las transformaciones sociales de las últimas décadas obligarán a la adaptación institucional de los servicios públicos. En este sentido, Pedro Sánchez ha defendido privilegiar el uso residencial de la vivienda frente al turístico y ha sostenido que es una posibilidad que prevé la ley de vivienda, por lo que pide a todas las comunidades que la apliquen en sus territorios.
8: Que las tendencias demográficas no impidan el desarrollo de los proyectos de vida de todos, particularmente de los jóvenes, sin duda alguna es también uno de los retos presentes y futuros. Tenemos que actuar en el ámbito de la vivienda, sin duda alguna, y hay que poner el foco de una vez por todas en la accesibilidad, en privilegiar el uso residencial de la vivienda frente al turístico, que es una de las palancas que habilita la ley de vivienda y que pido a todas las comunidades autónomas, como se está haciendo aquí, querido presidente, a que se utilice.
0: Gobernar la vivienda, insiste el presidente del Gobierno, es uno de los retos presentes y futuros de las administraciones. Mientras, Antonio Sanz cree que el Gobierno se ha demostrado claramente incompetente para resolver este problema en España. Así se ha pronunciado el vicepresidente primero y consejero de Presidencia, Sanidad y Emergencias de la Junta, quien ha sostenido que el Gobierno de Pedro Sánchez demuestra, dice, su cara antisocial en esta materia.
9: El Gobierno de España, que es incapaz de ofrecer soluciones, está pagando las consecuencias de sus vaivenes, de su falta de iniciativa, de su falta de apoyo político y especialmente de su incapacidad para resolver el problema de la vivienda. Y además demuestra su cara antisocial, ¿no?
0: El consejero ha remarcado que el de la vivienda es uno de los principales problemas que existen en toda España y ha defendido que el gobierno andaluz que preside Juan Manuel Moreno ha desarrollado compromisos de construcción de vivienda y apuestas por la vivienda joven y por ofertas de suelo mucho más amplias y más baratas. Por su parte, el secretario de Organización de Adelanta Andalucía, Néstor Salvador, ha mostrado su apoyo para que el futuro decreto de vivienda se apruebe en el Consejo de Ministros de este martes, tal y como defiende el sindicato de inquilinos. Asimismo, ha responsabilizado Salvador al PP y al PSOE por la situación actual de la vivienda.
9: Nos comprometimos a contratar un número de profesionales, pues ya casi todos los profesionales están contratados, para mejorar los sistemas de cribado, no solo de cáncer de mama, sino también de colon y...
10: Queremos señalar la responsabilidad del Partido Popular y del Partido Socialista en esta crisis. El Partido Popular ha demostrado que es el brazo político de los rentistas, de los especuladores y de los fondos buitres. Señalamos su responsabilidad al ser los responsables en la Junta de Andalucía y en otras administraciones de negarse a tomar ninguna medida a favor de los ciudadanos y ciudadanas. El Partido Socialista, en el Gobierno de España, es el principal responsable de esta situación. Ha engañado y ha estafado a sus propios votantes. Pedro Sánchez dijo que esta era la legislatura de la vivienda.
0: Por otra parte, en materia sanitaria, Antonio Sanz ha defendido las medidas adoptadas por la Junta cuando se cumple un año de la crisis provocada por los fallos en el programa de detección precoz del cáncer de mama. Sanz asegura que se ha cumplido el 100% de los compromisos adquiridos, entre ellos la contratación de profesionales, la agilización de las pruebas diagnósticas y la unificación de los protocolos de atención.
9: Nos comprometimos a contratar un número de profesionales, pues ya casi todos los profesionales están contratados, para mejorar los sistemas de cribado, no solo de cáncer de mama, sino también de colon y de cuello de útero. También nos comprometimos al acto único para que agilizáramos todas las pruebas diagnósticas, bueno, el completo de todas las pruebas que por parte de los sanitarios se requirieran, eco, mamografía, cualquier tipo de prueba, y lo hemos cumplido también. Y también hemos cumplido un protocolo de homogeneización.
0: También ha destacado Sanz la contratación de sistemas de inteligencia artificial para las 36 unidades de mama de Andalucía, todo ello para mejorar, dice, el funcionamiento de los programas de cribado de cáncer. Mientras el PSOE andaluz pone el foco, como decíamos, hoy en el aniversario del destape de esta crisis. El secretario adjunto de organización del PSOE andaluz, Alejandro Moyano, ha calificado lo sucedido como la mayor negligencia de la historia de la sanidad andaluza. Recuerda que las mujeres afectadas siguen esperando respuestas un año después de que se conocieran los fallos en el funcionamiento de este programa de detección precoz.
11: Un año después seguimos sin tener respuesta a muchas de las preguntas que entonces nos hicimos. ¿Qué es lo que ocurrió? ¿Quién fue el responsable directo? Más allá de que evidentemente el presidente de la Junta, como máximo responsable de la Junta de Andalucía, es evidentemente responsable, pero ¿quiénes estuvieron detrás de las decisiones que llevaron a que tuviésemos esos fallos en el cribado del cáncer de mama que queremos conocer simple y llanamente para que no se vuelvan a repetir?
0: Para el dirigente del PSOE, esta situación ha quebrado la confianza de la ciudadanía en el Servicio Andaluz de Salud y dice no por sus profesionales, sino por la gestión que se lleva a cabo de este servicio tan importante para los andaluces. Además, Moyano ha recordado que los grupos socialistas Adelante Andalucía y Por Andalucía han registrado en el Parlamento una solicitud de creación de comisión de investigación que sirva para clarificar qué es lo que ocurrió, dice, en esta negligencia. Y la Junta de Andalucía reclama al Gobierno medidas transitorias para la flota pesquera si no se renueva el acuerdo Unión Europea-Mauritania. Así lo ha dicho el consejero de Agricultura, Pesca, Agua y Desarrollo Rural de la Junta, Ramón Fernández Pacheco, durante una visita al puerto pesquero de Adra, en Almería. Allí el consejero ha mostrado el apoyo del Gobierno andaluz a los pescadores que este lunes se han manifestado en Barbate. Según ha señalado, el acuerdo entre la Unión Europea y Mauritania afecta a 60 barcos, 25 de ellos con puerto base en Andalucía. El protocolo, en vigor desde el 15 de noviembre de 2021, expira el próximo 14 de noviembre y, según señala Fernández Pacheco, hasta el momento la Junta no tiene noticias de que vaya a prorrogarse.
12: El acuerdo expira el próximo 14 de noviembre y hasta ahora no tenemos noticias de que se vaya a prorrogar. No sabemos cuál va a ser la situación de la flota que allí faena. Por eso, agradecemos todas las gestiones y exigimos al Ministerio que siga presionando y que despliegue toda la tarea diplomática que sea necesaria para buscar una solución a toda esa familia.
0: Fernández Pacheco asegura que no podemos permitirnos que la pesca pare y que la actividad se vea truncada por falta de acuerdo. Sobre el aumento del precio de los combustibles, el consejero de Pesca ha pedido también al Ministerio del Ramo que prorrogue todo tipo de ayudas al sector primario para compensar ese incremento.
12: Hacemos un llamamiento al Ministerio para que escuche al sector primario, escuche a agricultores, a ganaderos y, por supuesto, también a pescadores, y ponga encima de la mesa medidas que palíen esta gravísima situación, porque si nos quedamos sin sector primario, no solo estaremos perdiendo una fuente de suministro de alimentos sanos, estaremos perdiendo mucho empleo, estaremos perdiendo mucha vida en los pueblos de España y especialmente en Andalucía. Y estaremos dejando un sector estratégico totalmente desprotegido.
0: Y también del sector primario, COAG exige cumplir el acuerdo histórico del olivar ante una crisis de precios que aboca al abandono de explotaciones. Así lo indica este lunes el secretario general Juan Luis Ávila con motivo de la reunión del Pleno Regional de la organización celebrada en Jaén con representantes de agricultores y ganaderos de todas las provincias andaluzas. Entre las medidas incluidas en el documento aprobado la pasada semana a nivel nacional por estas entidades, Ávila se ha referido a la autorregulación o a la necesidad de que el fraude sea considerado como delito penal, como ya ocurre en países como Italia.
13: La autorregulación es fundamental para este sector. Es fundamental que nos pongamos todos de acuerdo de una forma conjunta y que haya una norma que nos obligue a retirar una parte de nuestro aceite si nos vemos en una situación de cuello de botella en el sector. Es fundamental que se controle el fraude. Estamos pidiendo de una forma muy clara que sea delito penal, igual que sucede en Italia. Cualquier fraude que se está haciendo está afectando a la vida de esas personas de una forma decidida y creemos que tiene que ser un delito penal cualquier fraude que se esté llevando a cabo.
0: Y un último apunte, la campana ha despedido este lunes a Vanessa, la última víctima de un crimen machista en Sevilla. Ocurría la noche del sábado cuando un hombre de 56 años mataba presuntamente a su pareja de 47 a puñaladas en la campana y era detenido este domingo después de que él mismo se entregase. Antes había permanecido atrincherado en su domicilio. A la espera de que el gobierno diga que el crimen fue de género, el ayuntamiento de la campana no tuvo dudas y ya ayer lo calificaba como nuevo episodio de violencia machista. Si el gobierno en efecto lo confirma, este pasará a ser el segundo asesinato machista que tiene lugar en la provincia de Sevilla este año 11 en toda Andalucía. En el minuto de silencio convocado este mediodía a las puertas del Ayuntamiento de la Campana, el subdelegado del gobierno en Sevilla, Francisco Toscano, ha hecho un llamamiento a que todas las administraciones actúen conjuntamente.
14: Yo quiero volver a hacer un llamamiento. Creo que cualquiera de los que hemos estado aquí esta mañana hemos podido comprobar que la violencia de género es algo palpable, es algo real, que destroza evidentemente vidas, pero que destroza también familias y que destroza también pueblos. Por lo tanto, hago un llamamiento, como hemos hecho en otras ocasiones, a que todas y cada una de las administraciones actuemos conjuntamente, de que la sociedad civil participe de esta realidad. No podemos dejar solas a las mujeres.
0: El 016 es el número de atención a las víctimas de la violencia machista, gratuito y no deja rastro en la factura. 7:20 de la tarde, hacemos en este punto una breve pausa y enseguida continuamos.
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1: La Diputación de Jaén premia a entidades por su promoción de la provincia. Lo hace con sus premios Jaén Paraíso Interior, que se entregan este martes 29 de septiembre en la Iglesia de Santa Catalina Mártir. El presidente de la institución provincial, Juan Latorre, ha felicitado a las diferentes entidades premiadas este año, poniendo el foco en los méritos promocionales y de proyección del territorio jienense que han acumulado desde sus respectivos ámbitos. Estos son los reconocidos por estos galardones que viene concediendo la Diputación Provincial de Jaén desde el año 1998.
2: La carrera Noche de San Antón, por convertir el deporte en una auténtica fiesta. También premiamos al hotel-restaurante El Curro, en Burunchel, por sus 25 años de trayectoria y también por representar a esas empresas familiares que han construido nuestro turismo desde la cercanía, desde la hospitalidad. Otro de los reconocimientos es para la Asociación de Artesanos de Úbeda, por mantener vivos oficios y tradiciones que forman parte de nuestra identidad cultural. Y por último, al documental Decían que aquí no había nada, de Visual Comunicación, por contar la revolución gastronómica que ha vivido Jaén y poner en valor a nuestros cocineros y a esas 5 estrellas Michelin que hoy tenemos en la provincia.
1: Los premiados de 2026 se suman al listado de personas y entidades que han recibido este reconocimiento a lo largo de las pasadas ediciones. Entre ellos se encuentran cantantes como Rafael, actores como Santi Rodríguez, la periodista Irma Soriano, festivales como Etnosur, escritores como David Uclés, el astronauta y exministro de Ciencia, Innovación y Universidades Pedro Duque, los parques naturales de la provincia, la Vía Verde del Aceite o la Romería de la Virgen de la Cabeza, entre otros muchos. Y un último apunte: Comisiones Obreras Huelva denuncia una nueva muerte en un asentamiento. El sindicato muestra su indignación por el fallecimiento de un trabajador migrante en el incendio ocurrido en el asentamiento de San Jorge, en Palos de la Frontera. Denuncian que esta tragedia pone de nuevo de manifiesto las condiciones de extrema precariedad en las que viven muchas de esas personas. El responsable de Migraciones y Política Institucional del sindicato en Huelva es Eugenio García.
3: Es inaceptable que en pleno siglo XXI sigamos permitiendo que quienes sostienen un pilar fundamental de nuestra economía tengan que vivir en chabolas de plástico y cartón, sin agua, sin luz, expuestos al frío, al peligro constante y trágicamente a la muerte. Desde Comisiones Obreras no podemos ni vamos a normalizar esto. Exigimos a las administraciones públicas que asuman de una vez por todas su responsabilidad. No valen ya las palabras de condolencia si no van acompañadas de soluciones habitacionales reales y urgentes. La inacción política y el abandono institucional son cómplices de esta realidad.
1: 7:24 de la tarde, hacemos de nuevo una pausa y enseguida repasamos la actualidad local y provincial.
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1: Abrimos la crónica local en Málaga. La Diputación organiza espectáculos musicales y de teatro como actividades culturales esta semana. Ana González de Leito, Radio Casares.
2: Buenos días. La provincia de Málaga da la bienvenida al otoño con una intensa agenda cultural que durante los próximos días llevará música, teatro, talleres y exposiciones tanto a la capital como a distintos municipios. La programación de la Diputación arranca con propuestas para los más jóvenes en la Biblioteca Cánovas del Castillo, con talleres de escritura y de programación de videojuegos, anime y manga, además de un espectáculo familiar de títeres. La música tendrá también un importante protagonismo. El Centro Cultural María Victoria Atencia recibe este jueves a Ana Alcaide, una de las voces destacadas del folk y las músicas del mundo. Y el teatro llegará el viernes con Casamiento, Bodas sin Sangre, de Carolina África, y el sábado con De Lentejas y Garbanzos. La agenda se extiende además por la provincia con actuaciones en Torremolinos, Cútar, Humilladero y Algatocín, y se completa con nuevas exposiciones en Málaga y Antequera. Una programación que abre el mes de octubre llevando la cultura más allá de la capital y acercándola a distintos puntos de la provincia de Málaga. Es todo desde la provincia de Málaga.
1: Gracias, compañera. Y en Córdoba, la vivienda y el empleo afectan física o emocionalmente al 30% de los jóvenes de la provincia. Blas Criado, Radio Castro FM.
3: ¿Qué tal? Muy buenas. Sí, es uno de los principales datos que recoge la encuesta social 2025 del Instituto de Estadística y Cartografía de Andalucía. El estudio señala que el 30% de los jóvenes de entre 16 y 30 años considera que las dificultades para comprar o alquilar una vivienda junto a la falta de oportunidades laborales terminan afectando a su salud física y emocional. La emancipación sigue siendo uno de los grandes obstáculos. En Córdoba solo el 17,8% de los jóvenes está emancipado. El alquiler medio ronda los 688 euros mensuales, mientras que el precio medio de una vivienda alcanza los 124.000 euros. A estas dificultades se suman los problemas económicos y de salud mental, según los datos aportados por el Consejo de la Juventud. Más de la mitad de los jóvenes ha experimentado fatiga y cerca de 4 de cada 10 ansiedad. Vivienda, empleo y bienestar emocional aparecen así estrechamente relacionados y se sitúan entre los principales desafíos de la juventud cordobesa. Es todo desde la provincia de Córdoba. Saludos.

La formación original de Triana, aquella que deslumbró a mediados de los años 70 con su fusión de flamenco y rock, ha vivido este fin de semana su último compás. El guitarrista Eduardo Rodríguez Rodway murió el sábado en Cádiz a los 81 años. Vivía desde hacía años en Caños de Meca, en la costa gaditana. Ya no queda ningún miembro de los tres que fundaron y dieron gloria a la banda. Rodway libró durante los últimos tiempos una gran batalla por el legado del trío al enfrentarse a los Triana, que llevan años actuando sin ningún miembro fundador. Perdió en los tribunales por un enrevesado giro burocrático, pero por el camino publicó un libro sobre el grupo y dinamizó el cancionero de un grupo esencial en la historia de la música española. Pues con Triana nos despedimos. Hasta mañana, cuando volveremos en la primera edición de Este a Oeste. Mientras, sigan informados e informadas en su emisora municipal o comunitaria, también en nuestra página web y en los perfiles de las redes sociales.

Valvidrera, 23 de octubre de 1986. Querida Ingrid, tienes razón. Acepto tu rabioso ultimátum. Nunca más querrás saber nada de mí si no te contesto de inmediato y te explico, con todo detalle, los motivos que me llevaron a tenerte sin noticias durante tanto tiempo. Ya ves que te escribo enseguida. Tu carta me llegó anteayer. Y empiezo por decirte que me perdones. Un año, lo sé, es un intervalo demasiado largo para ampararse en el derecho de asilo del silencio cuando tú no me has dado motivo alguno. Todo lo contrario. Sin embargo, y créeme, por favor, a menudo he releído tus cartas y muchas veces te he contestado mentalmente desde los lugares más impensados. A ratos, con la esperanza de que pese a los miles de kilómetros que nos separan, tú, que también me conoces, te dieras cuenta de que mi monólogo, obsesivo y casi siempre redundante, se dirigía a ti en exclusiva para darte fe de vida y especialmente fe de cariño. Así empieza su carta Ángela, la protagonista de Cuestión de amor propio de Karma Riera. Nacida en Palma de Mallorca, Karma Riera es catedrática de literatura española y escritora. Se dio a conocer en 1975 con la publicación del libro Tadeix Amor al mar com a panyora, considerado un bestseller de la literatura catalana y convirtiéndose en toda una institución de la cultura mallorquina, catalana y española. Con una producción de más de 40 títulos publicados en narrativa y ensayo, un número casi igual de galardones, entre los últimos el Premio Nacional de las Letras Españolas, y una incansable actividad académica y como gestora cultural, parecería que el concepto mujer de letras se hubiera acuñado para ella. Riera fue elegida miembro de la Real Academia en 2012, convirtiéndose en la octava mujer de la historia en formar parte de la Academia. En Cuestión de amor propio, Karma Riera nos presenta a Ángela, una madura novelista que escribe a su amiga Ingrid tras un año de silencio. En esta carta, Ángela le contará a su amiga la historia de amor que le ha absorbido durante ese año, una triste aventura en la que la protagonista había apostado todo, confundiendo en la proyección de ese hombre, también escritor, aquello que ella esperaba de sí misma. Un discurso contradictorio en el que la vulnerabilidad y la necesidad de Ángela quedan al descubierto y en el que el amor propio resuelve finalmente cualquier otra cosa que pudo en algún momento parecerse al amor.

0: Carme Riera, bienvenida de Puño y Letra y muchas gracias por acompañarnos.
1: No, gracias a vosotras por invitarme.
0: Han pasado 37 años desde la publicación de Cuestión de Amor Propio, una novela epistolar en la que Ángela escribe una carta a su amiga Ingrid después de un año de silencio, en el que le explica muchas cosas que vamos a ir tratando hoy, pero para empezar quería precisamente hablar de la novela epistolar, un sello Riera, sin duda, ¿qué permite la carta a la hora de escribir?
1: Pues la carta es un diálogo aplazado, permite una reflexión que muchas veces cuando estás hablando la conversación tira hacia otro lado y no puedes reflexionar lo que estás diciendo. Y en ese sentido yo creo que, claro, permite también un único punto de vista. Es decir, en una novela que no es epistolar, tienes siempre a dos personajes y sus puntos de vista. En esta, que es únicamente de una voz o de una persona que escribe, es un punto de vista único. Pero la novela epistolar yo creo que es muy interesante por una razón, porque las relaciones peligrosas, que es la gran novela epistolar francesa, en esa sí que hay diversos destinatarios y vemos ese diálogo aplazado, ¿no? En una carta escrita por una sola persona, como es, vamos, por la protagonista, que es Ángela, a su amiga, solo sabemos su punto de vista.
0: Y una cosa que me parece muy además muy, muy interesante en esta misma línea, que ya no es como meterte en el cerebro de la persona que cuenta su historia, sino que además, según a quién va dirigida esa carta, también cambia de alguna manera el tono y la información que das y la que no das. No hay un doble juego ahí.
1: Claro, depende de quién escriba. Si escribes al Papa, le vas a escribir en un tono distinto que si escribes a una amiga, y en este caso es una amiga. Y es una carta confidente y cómplice, porque lo que está buscando, si yo no recuerdo mal, porque hace 37 años que la escribí y no la he vuelto a leer, si no recuerdo mal, ella lo que le pide es, en cierto modo, consejo, y creo que también lo que le pide es una cierta comprensión para que actúe en función de la persona que protagoniza, aunque no sea la que escribe, ni a la quien se dirige protagoniza la carta.
0: Vamos a ir haciendo memoria entre las dos, si le parece, de esta carta, de esta que al final durante toda la novela es esta única carta de 60 y pico hojas en las que Ángela le cuenta a Ingrid, después de un año de no haberle dado noticias suyas, ¿no?, y respondiendo a una carta que acaba de recibir de Ingrid, cómo en ese periodo ha vivido un enamoramiento casi adolescente hacia otra persona que es Miguel. Ángela es escritora, una persona culta, una persona bien situada, pero dentro de la época en la que la estás escribiendo, que se supone que es post-franquista, es una mujer bastante empoderada, ¿no?, a nivel de feminismo, con cierta seguridad en esa lucha, y sin embargo, el amor, además ese amor casi adolescente, la lleva a muchas contradicciones, ¿no? ¿Qué le pasa a Ángela cuando aparece el amor en medio de toda esa seguridad que estaba ganando?
1: Bueno, ya se ha dicho que el amor es el opio particular de las mujeres.
0: De hecho, lo dice tal cual así en la novela.
1: Y sí, por sí. Tanto, pues le ocurre eso, que se enamora y se enamora de un imbécil. Es decir, se enamora de un seductor, ¿no? Y es muy curioso que cuando otra escritora leyó esta novela me dijo, yo he escrito algo parecido. Y en efecto, ninguna de las dos sabía de la otra novela. Y también contaba exactamente lo mismo. Una venganza por parte de otra persona, de otra mujer, en relación a un botarate. Es decir, el tipo que se describe, pues es bastante botarate. Y en el caso mío, ahora voy recordando, será su amiga, en cierto modo, la encargada de vengarse, o por lo menos Ángela se lo va a pedir. Pero en el caso de la otra escritora, va a ser una sobrina de la protagonista la que se va a vengar del tipo en función. Es decir, la sobrina, que es más jovencita y más agraciada que la tía que se ha enamorado perdidamente de este hombre, va a vengarle. Es decir, y es realmente estupendo. Me gusta más a mí la otra novela que esta misma, pero no voy a decir de quién es para no hacer propaganda, claro.
0: Ahora nos hemos quedado con las ganas. Eso fuera de cámaras hacemos.
1: Bueno, sí, fuera de cámaras. Venga, lo diré.
0: Una de las cosas que también me parece muy interesante en el caso de Ángela, es una persona, es una escritora madura, entrada ya cerca de los 50, ¿no? Y dentro de toda esa seguridad que ella pretende proyectar hacia afuera, en ese enamoramiento surgen muchas inseguridades, la vulnerabilidad, surgen muchísimas cosas que no van para nada con lo que ella pretende proyectar, ¿no?
1: Bueno, porque la fragilidad humana es terrible. Incluso las consideradas actrices importantísimas, guapísimas, extraordinarias, tienen la misma fragilidad. Eso yo no creo que sea un aspecto, digamos, que caracterice a Ángela, sino que creo que muchas mujeres tienen o tenemos ese tipo de fragilidades, tengas la edad que tengas. Incluso si tienes 18 años y triunfas.
0: De alguna manera el amor nos expone precisamente a toda esa vulnerabilidad. ¿Hasta qué punto enamorarnos nos juega a la
1: contra? Bueno, porque nos enamoramos, yo no sé ahora la gente joven cómo se enamora, si se enamora de manera diferente, pero en realidad cuando nos enamoramos tenemos unos ciertos clichés que nos funcionan, ¿no? Es decir, el hecho de que nos parece que si no la persona a la que amamos no le gustamos en la totalidad, encuentra algún defecto, nos sentimos pues muy tristes y fastidiadas, ¿no? Uh-huh. Y yo creo que, bueno, pues muchas veces tenemos que tener en cuenta que no somos ni la persona de la que te enamoras ni tú mismo perfecto y no tienes por qué serlo, ¿no? Que tenemos que querer y nos tienen que querer con nuestros defectos, no solo con nuestras virtudes.
0: Sin embargo, es un libro donde precisamente se nota mucho este tema del proyectar, ¿no? El que proyecto precisamente Ángela escribe a Ingrid, que se puede suponer por lo que dice que Ingrid es una persona como más empoderada, más segura, y en Ángela se detecta como una contrariedad constante entre esa vulnerabilidad que es y lo que ella pretendería ser o le gustaría
1: claro,
0: proyectar.
1: Claro, porque ella escribe desde el desengaño, ¿no? Mira, esto quiere decir que no lo hice mal cuando estás diciendo eso, porque ella escribe desde el desengaño, en que se siente fatal, se siente frustrada, se siente con una depresión, y en cambio la otra persona, aunque no aparezca, simplemente está allí, pues se retrata como fuerte, como tú dices, empoderada, como persona que es capaz de llevar a cabo esa venganza que la otra le pide. Es decir, que en este sentido, pues claro, la pobre Ángela pues es, como se decía antes, yo que enseñaba literatura española del siglo II, una persona burlada, uh-huh. Es decir, sobre todo pues, que ha sucumbido a la cuestión del amor creyendo que este seductor banal era el amor de su vida.
0: Vamos precisamente con la parte del desengaño, porque si era sorprendente o que en la vida que tenía proyectada Ángela, ¿no? Ya pues eso, cerca de los 50, de repente se enamorara de esta manera, ella tampoco esperaba que de la noche a la mañana Miguel la dejara, además con esa sensación de ni siquiera de una manera elegante, ¿no? Ella se siente totalmente utilizada. Es más, hay un momento dado que Miguel la califica de escritora acabada. Ya es lo que el remate final, ¿no? ¿Qué duele más, la pérdida del amor o el amor propio?
1: Bueno, yo solo te puedo hablar de lo que he escrito, o sea, no de una cuestión personal. Yo creo que las dos cosas van juntas. Si me pasara a mí, diría que me digan que soy una escritora acabada. No lo otro. Pero supongo que al sentirse rechazada es la ilusión que pones en las cosas lo que realmente te molesta. Uh-huh. Ese que no te consideren.
0: Una de las cosas, de alguna manera, si me permite, me gustaría mucho rescatar un trozo de un episodio, porque habla mucho del amor como proyección de uno mismo, ¿no? Hay un momento en el que se supone que Ángela hace una reflexión alrededor de qué le aporta hacia su amor propio esa relación. Leo este fragmentito y de seguida lo comentamos. Dice: es efectivamente por fin en el espejo de la carne en el que los amantes pueden reconocerse y, transgrediendo los límites que la piel impone, fusionarse. Y sin embargo, en nuestro caso, en su caso, seductor y no amante, a Miguel mi cuerpo desnudo debió servirle para contemplar únicamente su imagen, mientras que el suyo no reprodujo la mía. Una vez desvelado el secreto, desapareció la magia y ya no fue posible dar con el reflejo que nos abarcaba a los dos. Narciso inclinado sobre el lago apaga la sed, lo que, por supuesto, no consigue inmerso en él. La imagen que busca no es otra distinta de sí mismo, no es la de su hermana muerta. Si se acerca más, si cae en la tentación de fundirse en ella, cometerá el error de destruirse. Esa proyección constante de cómo espero verme a través del otro, ¿no?
1: Bueno, porque hay gentes que sí, que son tan narcisas que lo único que buscan es reflejarse en el otro de manera positiva y que le digan que es extraordinario o que es extraordinaria, es lo que realmente les gusta. Y de eso sí que todos conocemos casos. Y es un poco lo que yo intentaba describir. Tampoco me acordaba del párrafo. No está mal, ¿no?
0: No está mal, no está nada mal. A mí este especialmente me gustó mucho, este concepto del narciso inclinado sobre el lago apaga la sed, pero de alguna manera el momento en el que te acercas demasiado se acaba todo.
1: Sí, sí.
0: Hablábamos también antes de esta contradicción de Ángela, ¿no? Entre lo que quiero proyectar y lo que me sucede una vez me he enamorado, ¿no? Y nos situábamos en la época en la que se escribió este libro, se publicó en el 87, época posfranquista, y en el papel que venía asumiendo la mujer durante muchos años, después de pues, esa herencia heteropatriarcal. ¿Cree que sería muy diferente si una situación similar, si una carta similar la tuviera que escribir una mujer a fecha de hoy?
1: Sin duda.
0: ¿Sí? ¿No? ¿En qué podría haber?
1: En muchos aspectos. Ten en cuenta de que en los años estos, a finales de los 80, la situación de la mujer en España era muy distinta. O sea, se han conquistado muchísimas cosas, ¿eh? Nosotras, mi generación, la de Montserrat Roig, la de Rosa Montero, la de tantas mujeres, nosotros salimos a la calle para pedir el derecho al aborto y para pedir el derecho al divorcio. Y para pedir el derecho de que nosotras significáramos algo, que prácticamente, aunque ya votábamos, gracias a la extraordinaria Clara Campoamor, España fue uno de los países que primero tuvo el voto femenino, pues a pesar de eso había muchas cosas realmente terribles con el franquismo, ¿no? El franquismo decía que Franco liberó a la mujer del trabajo y de la fábrica y la llevó al hogar donde es la reina, ¿no? Eso todavía, en cierto modo, no te diré que colease, pero todavía era la manera como habían educado a nuestras madres y nuestras madres, en el fondo, nos habían educado a nosotras. Es decir, que veníamos de una etapa realmente muy, muy fastidiada, muy gris, muy triste en relación a las mujeres. Ahora las jóvenes lo tienen muchísimo mejor. Y gracias, yo creo que un poco a la lucha esta tan elemental, si quieres, del derecho al divorcio, del derecho al aborto que nosotras planteamos, de manera que sí, por tanto, no escribiría ese tipo de carta, creo, se sentiría de otra manera, se vengaría ella, no buscaría a nadie que se vengara.
0: De todos modos, lo del tema de la venganza está presente. ¿Qué supone la venganza? ¿Es una manera de rescatar ese amor propio?
1: Bueno, ya sabes que la venganza, como decía Shakespeare, es un plato que se come frío, es decir, que te vengas al cabo de mucho tiempo y que podría ser eso, ¿eh? Yo, desde luego, pienso que a lo mejor Ángela lo que tenía que haber hecho es esperar y seguramente, como eran los dos escritores, en algún momento le hubiera podido fastidiar.
0: Alguna cosa podría haber hecho, ¿no? Sí, la idea de venganza que tiene está muy bien. Yo creo que estaba pensada ya en frío, ya la cosa se había calmado un poco porque la idea de venganza está muy bien planteada. Quería contar también el papel de Ingrid, porque Ingrid es su amiga, es en quien se desahoga, es de hecho a quien le pide ayuda para esta venganza, pero sí que de alguna manera se siente como avergonzada ante Ingrid. Este papel de la amistad era curioso, pero no es alguien con quien se sienta del todo cómodo, sino quien en realidad no le ha contado nada porque sabe que podría ser criticada por ello.
1: Mira, me haces una pregunta que siempre me ha interesado mucho. Porque la amistad femenina, es decir, yo creo que la sororidad empezó por la amistad femenina.

0: Y eso aquí hay un cambio enorme. Es decir, el hecho de que las mujeres puedan entenderse mediante la palabra escrita, a mí me parece algo realmente muy positivo. Y en este sentido, esa complicidad que quiere establecer Ángela con su amiga viene en el fondo de lejos de esta tradición de las salonías francesas en función de tomar la palabra para poder expresarse entre mujeres, para poder relacionarse entre mujeres, no entre hombres y mujeres, que ya era lo que se pretendía cuando las educaban, sino utilizar eso para poder hablar entre ellas. Y eso me parece interesante. Teresa de Jesús, a la que yo admiro muchísimo, decía que mejor se entienden en el lenguaje unas mujeres con otras. Es decir, que había una serie de complicidades entre las mujeres. Y eso me parece que es una cosa que hay que explotar. Y yo quise en esa novela ponerlo de manifiesto. Eso, por supuesto. Es decir, la relación que se podía establecer. Aparte de que, claro, en esa relación hay alguien que ha perdido. Ha perdido un poco incluso la dignidad, ¿no? Pensando que el amor la iba a salvar de todas las deficiencias de la vida. Y al darse cuenta de que ha metido la pata, se siente un poco, digamos, inferior a su amiga. Sabe que su amiga es más fuerte y que no le hubiera podido ocurrir. Y te diré además que esta Ingrid tiene que ver con una amiga mía danesa, a la que yo, que es profesora universitaria como yo, y que, bueno, pues me pareció siempre una mujer muy fuerte. Y cuando escribí, siempre tienes en la cabeza algún personaje, algo que te puede dar idea del texto y ayudarte. Pues yo recuerdo a Anna Bogart, así se llama mi amiga, a la que mandé el texto, que no le gustó nada, por cierto.
1: No le gustó.
0: No. No, me dijo que la novela sí le había gustado, pero que no le había gustado el planteamiento.
1: Bueno, la crítica ahí de la amiga. Bueno, bien. Decíamos esto de la amistad y de la complicidad entre mujeres, y sin embargo, quizás de las cosas que desde el heteropatriarcado que se ha jugado más al enfrentamiento, ¿no? Que muchas veces parece que se nos ha creado una competición en lugar de fomentar esa complicidad, ¿no?
0: Lo han hecho los hombres. Es decir, se decía que las mujeres no tenemos amigas, sino rivales. Y eso es para mí absolutamente mentira. A los hombres les interesa que no tengamos amigas. Yo ahora, evidentemente, las cosas han cambiado mucho y no me refiero a este momento, pero al patriarcado le ha interesado. Es decir, el hecho de que te sientas mucho más sola eres mucho más vulnerable. Y la vulnerabilidad siempre va a favor de los más fuertes. Y los más fuertes eran los hombres.
1: No sé si recuerda el feedback. Estamos hablando de una novela, Sepulcro en el 87. Hacía solo 6 años que se había aprobado el divorcio en España. No sé si a nivel de feedback de los lectores en aquel momento esto formaba parte de lo que empezaba a publicarse en aquel momento o fue algo muy revolucionario.
0: Claro, es que tenga en cuenta que nosotras que empezábamos entonces, bueno, empezábamos, yo ya tenía algunos libros publicados, pero en fin, era joven entonces, teníamos unas circunstancias distintas y todo eso, es decir, la situación de la mujer en la época nos influía y aunque a lo mejor no esté en el texto de una manera explícita, sí que está de una manera contextualizada, de manera que, bueno, pues eran estas conquistas que la transición trajo y por las que luchamos, en este caso, hombres y mujeres, sobre todo porque había más hombres que se querían divorciar que mujeres.
1: Cerrando ya cuestión de amor propio, pero sí que tenía la curiosidad, porque es un tema que me ha llamado mucho la atención, que es la traducción de las propias novelas. En un momento dado, no sé si en cuestión de amor propio ya es el caso, pero decide traducírselas usted misma, y no solo eso, sino de una manera peculiar, creo que va por páginas o por capítulos, si no me
0: Sí,
1: equivoco.
0: bueno, la traducción de Cuestión de amor propio la hice yo también. Pero ahora lo que he hecho es utilizar dos ordenadores, dos portátiles, uno al lado del otro, y voy de una lengua a otra. Porque en el caso de Cuestión de amor propio, primero lo escribí en catalán y luego lo traduje al castellano. Ahora lo hago simultáneamente, con lo cual es un desastre y un horror porque me aburro muchísimo porque es la misma historia en las dos lenguas. Pero me ayuda mucho a corregir. Por ejemplo, yo empiezo en catalán y sigo en castellano, la versión castellana me ayuda a corregir la catalana. Eso es estupendo porque en realidad las lenguas no son más que cristales a través de los que ves el mundo. Y si los alemanes dicen que el sol es femenino y la luna masculina,

0: entiendes bastantes más cosas de Alemania que cuando piensas que aquí, que el Mediterráneo, la luna siempre es femenina. Es decir, que son cristales a través de los que se ve el mundo.
1: Vamos llegando al final de la entrevista, pero antes de cerrarla sí que me gustaría saber si nos puede dejar para nuestros lectores, nuestros seguidores y seguidoras, alguna recomendación literaria. ¿Cuál es para Carme Riera el libro de cabecera imprescindible que hay que leer al menos una vez en la vida?
0: Bueno, el libro de cabecera para mí imprescindible son diversos poemas de diversos autores que me gusta mucho releer, desde Ausias Marc a Vicenç Andrés Estellés, por ejemplo. Pero el libro de cabecera, el libro del que yo he aprendido muchísimo, es el Quijote, porque Quijote maneja la ironía de una manera extraordinaria. Pero si tengo que recomendar un libro cercano a de hoy, te recomendaría La fiera, de Clara Usón, que me parece un libro magnífico. Va sobre ETA y las etarras.
1: Pues tomamos nota de este Fiera de Clara Usón y ahora sí, llegamos al final de la entrevista. Muchísimas gracias, Carme Riera, por acompañarnos y por este viaje que es cuestión de amor propio.
0: Sí, gracias. Ha sido un viaje al pasado.
1: Gracias. Clara, 20 novelas, 20 escritoras increíbles. Menudo viaje nos hemos pegado, ¿eh?
2: Menudo viaje, sí, María. Ha sido bastante interesante, intenso. Pero un viaje, bueno, espectacular.
1: Además, un viaje en el que hemos tratado muchísimos temas. Uh-huh. Vamos a repasar un poquito y que nos despedimos.
2: Hemos hablado de maternidad, de relaciones familiares, de relaciones amorosas, de la soledad, del duelo, de guerra. Y de muchísimos otros, de inmigración. Hay muchos temas ahí también, a veces no tan evidentes en la novela, pero que también han salido. Y al final todo en un mismo saco, que sería desde esa mirada de mujer, desde letras muy femeninas, pero para hombres y mujeres, no solo para mujeres.
1: Estaba claro que además era uno de nuestros objetivos, sí. Conseguir 20 autoras que un poco transformaran, ¿no? Era nuestro proyecto, que hubieran hecho novelas que tuvieran esa capacidad de transformar.
2: Sí, que al final no nos gusta solo leer por leer, ¿no? Sino queremos ir un poco más allá y saber también un poco, bueno, que poder reflexionar, poder hacernos preguntas, ¿no? Poder ir un poco al kit del asunto, de la cuestión, y creo que son libros que vamos a recordar.
1: Libros que vamos a recordar y además muchas recomendaciones que hemos podido ir apuntando. Sí. Tenemos una buena lista.
2: Ahora tenemos deberes de todo el listado de las recomendaciones que cada una de ellas nos han aportado en los programas y también pues que queremos leer, porque al final creo que si una autora te interesa, también te interesa lo que lee.
1: Claro, además como productora de esta aventura, 20 autoras, 20 novelas, ¿y cuántos kilómetros?
2: No me acuerdo.
1: Muchísimos.
2: Muchos, muchos, muchos. Muchos en carretera, también, bueno, claro, al final también han venido en el plató que hemos montado aquí en cerca de Barcelona, en Cardedeu, y no te sabría decir los kilómetros, pero muchísimos.
1: Hemos estado por Galicia, por el País Vasco, hemos estado en Valencia, hemos estado en Madrid.
2: Claro, también se cuentan los de Madrid en tren, claro. No solo los, yo contaba ahora solo los de carretera propiamente,
1: pero
2: no
1: todos. Hemos pasado por tren, claro, también. Claro. Cielo, tierra y mar, casi, ¿no? Parecemos aquí un poco Willy Fogg, sí. De aventuras, consiguiendo escritoras, pero sí. Ha valido la pena.
2: Ha valido la pena,
1: sí. Grandes frases, además, que nos han dejado en sus entrevistas todas estas autoras. Que además pues, nuestros y nuestras oyentes pueden recuperar a través de las redes sociales.
2: Sí.
1: Vaya aventura.
2: Vaya aventura, sí. Y con ganas de volver a escuchar, ¿no?, los programas, porque al final la sensación es que ha ido todo muy rápido, pero el podcast al final es un producto que, pues, al menos a mí me inspira como mucha paz, mucha tranquilidad de estar ahí en tu casa escuchando el podcast, ¿no? Y creo que también, bueno, a mí me interesa ahora también volverlos a escuchar ya con el trabajo hecho y, ¿no? Y disfrutar realmente del resultado.
1: Fíjate que es de las cosas que me ha comentado gente que sigue el programa, que sigue el podcast a lo largo de estas semanas, es esa pausa, ese momento de reflexión, ¿no? Que ofrecen estas conversaciones que en medio de un ritmo frenético que tenemos en el día a día, con el estrés como bandera.
2: Totalmente.
1: Sí. Tener ese momentito para poder escuchar a estas grandes autoras, esas verdades como puños que nos han soltado en el saloncito, la verdad es que es un ritmo que nos ha ayudado mucho también.
2: Sí. Y ahí queda pues todo grabado y bueno, y para escuchar cuando queramos.
1: Reto volver a vernos de aquí un tiempito.
2: A ver si podemos seguir. Hay ganas. Creo que también ahora nos merecemos un poco de...
1: Un pequeño descanso.
2: Un pequeño descanso.
1: ¿Hace tanto kilómetro?
2: Pero bueno, yo creo que sí, ¿no, María?
1: Desde luego que sí. Así que nada, ojalá poder seguir descubriendo nuevas novelas, descubriendo más autoras. Y nosotras lo dejamos... De momento. Por aquí.
2: Hasta pronto.
1: Lo dejamos hasta aquí. Hasta pronto a todo el mundo. Gracias a todos y todas los seguidores de Puño y Letra por todas estas semanas en las que nos habéis acompañado. En nombre de Clara, de Eduard Miró, de Xela Falgueras y toda la gente que forma parte de este proyecto y en el mío propio, María López, gracias
2: a todos por habernos seguido
1: y habernos acompañado en este gran viaje.
2: Gracias, muchas gracias.

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Al norte de la provincia de Huelva, Aracena se convierte en un lugar privilegiado de la naturaleza en el que se combinan montañas, barrancos, riberas, vegetación y agua. En el paraje de Marimateos nace el río Diel y en pleno centro de Aracena se encuentra la Gruta de las Maravillas. La tradición popular narra que su descubridor fue un pastor que se introdujo en un hueco para buscar una res perdida, aunque la primera referencia histórica sobre su existencia data de 1886. La Gruta de las Maravillas de Aracena fue abierta al público en 1914. Una enorme cavidad subterránea de más de 2.000 metros de longitud, en la que el agua ha perfilado un paisaje de singular belleza. Sus lagos, la amplitud de sus espacios y la coloración de sus variadísimas formaciones de estalactitas y estalagmitas constituyen un conjunto excepcional del que sobresale la Sala de las Conchas. Declarado Reserva de la Biosfera por la UNESCO, el Parque Natural de la Sierra de Aracena y Picos de Aroche estuvo poblado desde la Edad de Piedra. En esta zona se asentaron pueblos celtas a lo largo del siglo V a.C. Estos primeros habitantes se dedicaban a la agricultura y a la explotación del subsuelo rico en minerales. Esta riqueza minera es la que llama la atención del Imperio Romano, que termina por asentarse en el territorio creando pequeños núcleos de población en el espacio que hoy ocupa Aracena. Más significativa, si cabe, fue la presencia en Aracena de la civilización árabe, que en los 5 siglos en los que está constatada su permanencia en esta zona, ha dejado huellas que han llegado a nuestros días desde el propio nombre de Aracena hasta restos arquitectónicos en toda la comarca, como el castillo, fortaleza que formaba parte de la línea defensiva del Valle del Guadalquivir y que fue conocido como Castillo Musulmán de Gran Clacén durante el siglo IX. De esta época queda como testigo la torre del antiguo Alcázar y la fuente de Zulema, nacida, según cuenta la leyenda, de las lágrimas que la desdichada mora, enamorada de un apuesto cristiano, derramó después del cruel castigo recibido por tal atrevimiento.

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bienvenidos y bienvenidas. 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

Y en nuestro programa de hoy vamos a dedicarlo enteramente a presentar la quinta edición del Festival Torre Rock. Y para ello hemos traído a dos personajes, a Juanma y a Gonzalo.

0: Y empezamos CDB presentando la quinta edición de la que será el Festival de Torre Rock. Como os he dicho, tenemos aquí a dos personas de la presidencia, Juanma y Gonzalo, y nos van a hablar dónde se va a celebrar este evento y, bueno, contarnos un poquito de esta nueva edición.
1: Hola, buenas a todos los oyentes. Y pues bueno, este año la quinta edición del Torre Rock se va a celebrar el próximo 3 de octubre, que es el próximo sábado. Y este año se va a hacer en la sala Elysium. ¿Está en el Polígono La Red?
2: Sí, Polígono La Red. Hola, buenas tardes, soy Juanma. Y sí, lo hacemos en la sala Elysium, que está en el Polígono La Red, calle La Red número 6. Es una sala que relativamente nueva y pensamos que va a gustar mucho a todo el mundo porque es espectacular en cuanto a sonido, sobre todo, luces, iluminación, pantallas, está muy... Nosotros nos hemos quedado sorprendidos, estamos acostumbrados a otras salas aquí en Sevilla y la verdad que sorprende.
0: Vale, pues nada, pues son 6 bandas, sabemos ya que es el 3 de octubre, a precios populares, y vamos a empezar presentando la primera banda, ¿no? Una banda que se llama...
1: La primera banda que vamos a presentar se llama Rienda Suelta.
0: Háblanos un poquito de la banda para los oyentes.
2: Sí, bueno, Rienda Suelta es una banda de aquí de Sevilla. Es una propuesta de verdad muy seria como banda. Hacen un rock urbano. Realmente ellos le llaman rock hondo. Y además no quieren que se diga rock andaluz. Es rock hondo y yo lo tiraría un poco con el rollo este de Extremoduro. Tienen unas letras así de protesta social, de humor. Está muy, muy chulo.
0: Bueno, pues vamos a escuchar la primera banda que se va a llamar, bueno, Rienda Suelta, con un tema que se llama El Hortelano.

0: Rock urbano con mayúsculas, rienda suelta en la quinta edición de Torre Rock. Seguimos preguntando a nuestros invitados, ¿qué significa para vosotros formar parte de esta asociación y qué os mueve?
1: Pues mira, para nosotros significa la oportunidad de volver a juntarnos los amigos de toda la vida, que desde pequeños empezamos a escuchar rock, íbamos a casa de uno, nos dejábamos los discos, nos grabábamos la cinta, y había mucha cultura en Torreblanca, que es el barrio de origen de nuestra asociación, había mucha cultura musical de rock y de había ¿cómo se llama? Las bandas urbanas de toda la vida.
0: Torreblanca ha tenido varios grupos interesantes.
1: Los rockers, que al final estaban los tecnos.
0: Doy fe.
1: Nos juntábamos todos y nos pasábamos los discos, nos llevábamos bien.
0: Todos aglutinados en Torre Rock.
1: Y ha sido la oportunidad de volver a juntarnos todos. Surgió una idea y dijimos, tenemos que hacer algo que volvamos a juntarnos todos y alrededor de la música. Y así surgió.
0: Pues muy bien. Vamos a seguir ahora con la segunda banda que estará también en esta edición de Torre Rock. También son de Sevilla, ¿no?
1: Sí, Cabe Canen.
0: Cabe Canen, ¿no? Cuéntanos un poquito algo de esta banda, porque pues la gente sepa.
1: Es una banda muy joven que se formó en 2025. Y es una banda de la escena underground sevillana, de locales underground total. Yo tuve la oportunidad de verlos en directo y la verdad que los vi, me enamoré con su directo. Un directo súper enérgico y un power trio que lo van a dar todo, seguro. Bueno,
0: pues vamos a escuchar a Cabe Canen con un tema que se llama Alameda.

0: La música de Cave Canem, otro de los grupos que estará presente en esta edición de Torre Rock. Vamos a la pregunta a la Juanma. ¿Cuál es el mayor reto a la hora de confeccionar el cartel y la logística en un festival que cada año se supera?
1: Bueno, muchas gracias por lo de que se supera el cartel. La verdad que no es fácil. El mayor reto, por supuesto, es el económico. Al ser una asociación sin ánimo de lucro y que no tenemos apoyo ni local, ni del ayuntamiento, ni de ningún, ni de la diputación, ni de... Entonces tenemos que encontrar a priori con un presupuesto, contando con los socios que somos y algunos ingresos extra que hacemos durante el año, tipo rifa, tipo fiesta, para calcular de qué disponemos. Y ese sin duda es el mayor reto. Y después también la confección en sí, la elección de las bandas, que aunque todos partimos de una base muy parecida en cuanto a gusto, después tenemos pequeñas preferencias.
0: Hombre, este año el salto cualitativo es evidente porque ya es la primera vez que traéis bandas internacionales.
1: Sí, este año tenemos la suerte de poder contar con una banda, bueno, ahora hablaremos de ella, una banda italiana, otra de Londres, y bueno, la verdad que muy
0: contento. Y una portuguesa que es la que vamos a escuchar ahora, que se llaman 800 Gondomar.
2: Pues 800 Gondomar ahora mismo es una de las bandas que tiene un directo más cañero en la escena portuguesa. Y ahora mismo están viniendo de una gira que han estado por Corea, y la verdad que...
0: De Corea a Torre Blanca.
2: Van a caer.
0: Hay que ganar
2: a Torre Blanca.
0: Está la cosa mala.
2: Entonces estoy deseando verlos porque creo que...
0: Bueno, pues mientras esperamos verlos, vamos a escuchar un tema que se llama Corazao, 800 Gondomar.

0: uno de los directos más enérgicos de la escena portuguesa ahora mismo. Bueno, pues seguimos aquí con nuestros compañeros, que vamos a hacer otra preguntita. ¿Tenéis preparado alguna sorpresa para los socios y el público en general?
1: Pues sí, tenemos una sorpresita, pero no la vamos a contar todavía. Quiero que la veáis y para eso vaya a tener que estar a primera hora en el festival.
0: ¿A qué hora?
1: Pues la intención es abrir a las 8:30, la apertura de puertas, y es cuando tendremos una sorpresa para todos los asistentes. Así que no lo podéis perder.
0: Pues ya sabéis, no os perdáis Torre Horror 3 de octubre, está ya a las 8 de la tarde. Y vamos a escuchar otro
1: de
0: los...
1: 8:30.
0: Bueno, habrá gente que llegue a las 8. Vamos a seguir con ahora con Glándula, el tema Shade de la autopista.

0: glándula en Torreroj. Háblanos un poquito de glándula, Juanma.
1: Pues bueno, como hemos podido escuchar, este Power Trio es son españoles, aunque es un proyecto formado en Alemania. Y bueno, hacen lo que hemos oído, es un garaje sesentero con sabor latino, son muy bailables y la verdad que vas escuchando los temas y aunque nosotros personalmente lo hemos visto en directo, nos han hablado muy bien de que tiene un directo muy potente.
0: Bueno, pues vamos a escuchar otro temita de Glándula que estará en Torreroj en el Festival Quinta Edición el 3 de octubre. Un tema se llama Ni Sí, Sí No.

0: Glándula, uno de los que será uno de los platos fuertes de este festival en Torrerock. Seguimos. ¿Qué le diríais a la gente para que asistiera a este maravilloso festival?
1: Pues que no se van a arrepentir. Es un festival muy, muy divertido. Es familiar en el aspecto de que cada vez nos conocemos más. Todos somos el gran grueso. Somos amigos prácticamente de toda la vida. Pero se van agregando cada año y van repitiendo. Y da mucha alegría ver a gente nueva con tan buen rollo y, bueno, aparte de la música, muy buen sonido, que repito, la sala tiene muy buen sonido.
0: Precioso. ¿Sala? ¿Cómo era la sala? Para recordárselo a los
1: oyentes. Elysium.
0: ¿Y para comprar la entrada?
1: Para comprar la entrada lo tenemos
2: en nuestra página web. Hay un enlace que os lleva directamente al portal de compra de entrada y es sencillísimo.
0: Bueno, pues ya sabéis, porque uno de los platos fuertes de este festival, y creo que no había que perdérselo, son estos Sius and the Scum.
2: Sius and the Scum es una banda italiana que se mueve por los territorios del punk rock y la escena underground. Es una banda súper cañera que tampoco nos va a defraudar y tiene un directo acojonante.
0: Pues vamos a escuchar a Sius and the Scum con un tema que se llama Meckley.

0: Sioux and the Skunk, banda que estará tocando aquí en Torre Rock el 3 de octubre. Vamos a preguntar ahora cómo veis el futuro próximo de Torre Rock y a dónde os gustaría llegar.
1: Pues mira, el futuro lo vemos con mucha ilusión, la verdad, porque cada año nos estamos superando tanto a nivel organizativo como en banda. Aunque todas las bandas que han pasado por nuestro festival han sido de un nivel muy bueno, creo que cada año estamos dando un saltito de calidad y cada año creo que lo estamos haciendo mejor. Pero ¿dónde queremos llegar? El público lo dirá, donde claro, ellos quieran y la aceptación que vaya teniendo el festival. Nosotros queremos ir paso a paso y nos volvemos locos, hacer las cosas bien y hacerlo con calidad sobre todo.
0: Bueno, y hablando de llegar, ¿cómo sería la movilidad para ir al festival, a la sala, el tema de transporte? ¿Cómo sería eso?
2: Pues
0: la gente se quiera desplazar al festival.
2: Sí, pues el Torre Rock de este año, que es en la sala Elysium, que hemos dicho, tiene un aparcamiento formidable. O sea, no hay problema ninguno de aparcamiento. Enfrente hay una bolsa de aparcamiento grande, como en la calle. Tiene un acceso facilísimo. Sales de la Sevilla Málaga y son 30 segundos, está al lado. Y después, en cuanto a Uber, Cabify, es que está cerquísima, está al lado.
0: No hay problema para... Bueno, pues vamos a seguir escuchando otro temita de Sioux and the Skunk que disfrutaremos en Torre Rock, el tema Sartoria.

0: La música de Sius and the Scum, ya sabéis, en Torrerock el 3 de octubre. Hablando de grupos, ¿qué grupos os gustaría ver en el escenario de Torrerock?
1: Uf, es complicado ver a nosotros, como queremos ver cosas que no están a nuestro alcance. Quizás ahora mismo tenemos que centrarnos en bichear muchos conciertos y mucha música de grupos prometedores que estén a nuestro alcance económicamente hablando. Y bueno, ahora mismo nos tenemos que seguir centrando ahí. Por pedir, si claro, alguna vez pedir, entra alguna pedir, institución no o entra algo que desde aquí hacemos una llamada, bueno, por pedir, no sé, a Milen de Sniffer, Viagra Boys, no sé, por pedir, pero no es nuestro todavía nuestro campo.
2: Bueno, una cosa que se nos ha pasado y no quiero que quede sin decirse. Mira, como el festival va a empezar a una hora, a las 8:30, es la hora de cenar, no os preocupéis porque allí vamos a tener comida, allí va a haber comida en nuestro festival y va a haber también, vamos a tener allí nuestro merchant en el stand. Y por eso no
0: que no va a ser falta de nada.
2: No va a ser falta de nada. Una vez que lleguemos allí, sabemos cuándo vamos a entrar, pero vamos a tener de todo para no salir en dos días.
0: Bueno, pues vamos a seguir presentando a las bandas que estarán en este próximo Torrerock y vamos a presentar la última de ellas, que se llaman Embrus. ¿Qué Embrus vienen de?
1: De Londres, de Reino Unido.
0: De Londres. Uh-huh. ¿Y qué tipo, bueno, garaje?
1: Sí, esto es una super banda que he tenido la suerte de poder traerlo y que bueno, que desde aquí también queremos dar las gracias a nuestra amiga Nuria que nos ha ayudado mucho a traerlo y bueno, él hace un garaje, frisbee, psicodelia, un sonido muy británico y creo que va a gustar mucho.
0: Bueno, pues vamos a escuchar a Embrus en un tema que se llama Nightmare.

0: la banda Embrus, que sabéis ya que estamos presentando el quinto edición de Torrero, que aparte de los grupos también trae Digi todos los años bastante interesante, ¿no?
1: Sí.
0: Pues una parte importante también son los Digi.
1: Sí, tenemos entre grupo y grupo, tenemos cinco pinchadas, aparte que tenemos una antes de empezar. Y el nombre de los DJ lo tiene Gonzalo por ahí, que era.
2: Pues mira, tenemos a Baby Jane Hudson, Michael Landon, que lo tenemos aquí presente.
0: Sí, sí, bueno, servidor.
2: Marta Diablo, Poca Ropa Obsession, Alberto Charro y Mike McMahon.
0: Ya, pues nada, un elenco de DJ bastante interesante que harán gastar suela y que la fiesta se alargue, ¿no?
1: Y cuando finalice el último grupo, hay una pinchada ya sin tiempo determinado, que es hasta que el cuerpo aguante.
2: Y el que se queda apunta. Ya ahí vamos a improvisar.
0: Ahí ya se puede llevar a la gente disco, vamos. Que
1: sí, sí.
2: El que quiera.
0: Se lleve disco aquí, una ya sesión de disco. Escuchamos otro tema de Embrus llamada Helen.

0: la música de Embrus. Y bueno, aquí hemos llegado ya al final de Serie B, pero antes de despedirnos, porque hemos disfrutado de la presencia de estas dos personas de Torrero, Gonzalo y Juanma, pues nos va a dar las últimas coordenadas.
1: Sí, bueno, recordar que podéis haceros socios en nuestra web, que hay un formulario, solamente hay que rellenarlo, que es www.torrerock.com. Y bueno, nada, bueno, también recordar un poco que tenemos todo el merchant durante esta semana disponible para comprar camisetas o lo que necesite en Avenida de la Aeronáutica número 14, ahí en Sevilla Este, y que en Modas Carmen Merino. Ahí se pueden comprar camisetas,
2: bolsas,
1: bolsos.
2: Y eso, recordad que también podéis adquirir las entradas en la misma página web. También tenemos un enlace para adquirir las entradas a 25 euros, que es un precio súper ajustado para la cantidad de banda
1: y calidad de banda que
2: tenemos.
0: Bueno, pues nada, hasta aquí se ve por hoy. Os recordamos que la semana que viene estaremos aquí en Onda Local de Andalucía. Salud Rock and Roll, el sábado 3 de octubre os queremos ver a todos en Torre Rock. Viva Rock y viva Torre Rock. Hasta la semana que viene.
2: Muchas gracias.
1: Gracias.

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4: la mujer y la literatura. La obra de la novelista alemana Anna Seghers constituye una historia del siglo XX desde un punto de vista socialista. Anna Seghers nace en Maguncia y fue estudiante en las universidades de Colonia y Heidelberg. En 1923 se afilia al Partido Comunista Alemán. Se ve forzada a marchar al exilio en Francia y México por criticar el nazismo en su novela La Recompensa. De regreso a Berlín en 1949, se hace ciudadana de la República Democrática Alemana. Su obra gira siempre en torno a las vidas y las acciones políticas. El Camino por Febrero describe el levantamiento de los trabajadores de Viena en 1934. La Séptima Cruz relata las aventuras de un comunista entre siete hombres enviados a un campo de concentración nazi. En 1944 publica en México, en versión española, su novela Visado de Tránsito, considerada una de sus obras maestras y la novela principal que se haya escrito sobre el exilio. En 1974 se recogieron sus poemas en un volumen. Durante 26 años presidió la Unión de Escritores en Berlín. Murió el 1 de junio de 1983.
5: Nerva es un municipio de 7.000 habitantes, integrado en la cuenca minera onubense, que rezuma arte y cultura por sus poros mineros.
6: Nerva suena a pasodoble desde que Manuel Rojas diera universalidad a esta villa con nombre de emperador romano.
5: Sus tonos ocres y rojizos fueron realzados por la destreza del pincel del gran maestro de la pintura contemporánea, Vázquez Díaz.
6: Y la realidad social de sus mineros, hombres de hollín y lodo, proclamada a los cuatro vientos con profundo sentimiento por los versos de José María de Morón en Minero de Estrellas, Premio Nacional de Literatura.
5: Nerva mira hacia el futuro con desafío, caminando con paso firme hacia la reindustrialización, en armonía con el medio ambiente y el desarrollo socioeconómico, añadiendo nuevos complementos como el turismo rural.
6: Rojas, Vázquez Díaz, Morón y sus gentes. Música, pintura, poesía y desarrollo. Nerva fue, es y será para siempre tierra de artistas.
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dispuestos a rememorar esos grandes temazos de la década de los 80. Como bien sabes, ahora llega tu paréntesis musical en el dial que se llama Flashback y está exclusivamente dedicado a una música inolvidable y a las mejores canciones del pop, rock, techno, italo disco y new romantic. El saludo más cordial de George Day Cool, que estará en la producción y ante el micrófono, sin olvidarnos, como siempre, de nuestro compañero y amigo técnico control, Lorenzo Vidal. The show is coming.

tema muy potente para comenzar esta nueva edición de Estudio 80, el amigo Joy Peters, uno de los reyes del italo disco alemán de los 80, que tiene un aspecto muy parecido al de Fancy. One Night in Love, título del single,

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Hace muy poquito inauguramos el nuevo álbum de grandes éxitos de Depeche Mode, con versiones especiales de sus grandes éxitos. Uno de los singles más recordados de la banda, que incluye el disco, es este que está sonando y que seguro que recuerdas, Strange Love.

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Ellos suelen ser asiduos invitados a Flashback, los míticos Pet Shop Boys, un grupo inolvidable donde los haya y todo un referente a la música británica tecnopop de la época. Año 1988, Left on My Own Devices.

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Y damos paso en flashback a la banda de un genio del pop rock de los 80, el amigo Jeff Lynne, líder de la Electric Light Orchestra. Para mí, ¿qué quieres que te diga? Jamás se volverán a hacer canciones tan encantadoras y emotivas como se hicieron en esa mágica época. Buena prueba de ello es este magnífico single All Over the World.

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Las mejores canciones del Italo Disco también suenan en Flashback, y qué mejor que aprovechar la ocasión para recordar a uno de sus más afamados y simpáticos de este peculiar género musical, otro de los álbumes que estrenamos también hace muy poquito en Flashback, Baltimora y su Boogie Oogie Oogie.

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La canción se llama Pick Up the Phone, del amigo F.R. David, su álbum de grandes éxitos, una auténtica pasada con 18 grandes clásicos que marcaron toda una época.

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y escuchando Flashback con las mejores canciones de los 80. Now is Michael Bedford, año 1987, And Tonight.

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recordamos ahora en flashback al gran Richard Marx, una de sus más emblemáticas canciones, Angelia. Era el año 1989. Angelia.

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Una canción que era el himno de la mítica discoteca sevillana Piruetas. Siempre amenizaban la apertura y el cierre con esta cancioncita muy bonita de la guapísima por aquel entonces Sandra. Corría el año 1985 y Piruetas era una de las discotecas más de moda en Sevilla. El mayor éxito de Sandra, sin duda, de toda su carrera musical, se llama María Magdalena.

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una de las voces más peculiares y con más carisma del pop de la década de los 80, sin duda, el genial Jimmy Somerville y su grupo británico The Commoners junto a Richard Coles. Este es el que fuera su último álbum con la banda antes de empezar su carrera en solitario. Segundo álbum del 87, titulado Red, y el gran éxito del álbum, primer corte del compacto Tomorrow.

Viajamos al año 1985 con una canción que marcó una época. Se juntaron voces tan importantes como Michael Jackson, Diana Ross, Bruce Springsteen, Bob Dylan, Paul Simon, Sheila E., Tina Turner, Stevie Wonder y un largo etcétera para ayudar a las terribles hambrunas sufridas por parte del continente africano, principalmente Etiopía, y dio la idea a Harry Belafonte de reunir a todos estos grandes artistas y realizar una campaña de recaudación de fondos. Un ejemplo de altruismo total de parte del famoso actor, músico y activista Harry Belafonte.

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11: Dulce María Loinaz creció y vivió siempre en el barrio habanero de El Vedado. Hija primogénita del general de las guerras de independencia de Cuba, Enrique Loinaz del Castillo, nunca asistió a una escuela hasta pasar a la Universidad de La Habana, donde obtuvo en 1927 el título de doctor en leyes. Entre las grandes figuras de la literatura universal que pasaron por su casa se cuentan Federico García Lorca y los premios Nobel de Literatura Gabriela Mistral y Juan Ramón Jiménez. Su estilo poético se caracterizó por la creación de un mundo simbólico muy sugerente y por un profundo carácter introspectivo, con el que intentó dar expresión al sujeto femenino. En 1959, fue elegida miembro de la Real Academia Española y presidió en Cuba, hasta el momento de su muerte, la filial local de la institución. Durante su vida recibió innumerables premios y honores. Destacan el Premio Cervantes, 1992, la Cruz de Alfonso X el Sabio y el Premio Isabel la Católica, de Periodismo. En Cuba recibió el Premio Nacional de Literatura. Tras su muerte, a los 94 años, Dulce María Loinaz es considerada una de las grandes musas de la literatura latinoamericana.
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1: Original y Copia, capítulo 51. Especiales y más especiales. Hola Bárbara, ¿qué tal? Espero que la vuelta al cole no haya supuesto demasiados problemas en casa y que todo haya vuelto a la normalidad escolar de siempre.
2: Sí, ya está cada uno en su sitio. Todo ordenado.
1: Quizás ellos son los que hayan dado más problemas a la hora de decir no, yo no quiero cole. No,
2: pero por lo general, bien. Si es que el verano también se le hace largo al final.
1: Claro, muy bien.
2: No nos pasa igual a nosotros, pero...
1: En nuestro curso también seguimos con cierta normalidad, aunque hoy vamos a seguir la línea que empezamos el pasado capítulo, y es de recordar un poco lo que hemos hecho estos años de nuestro programa Original y Copia. Sin embargo, antes tengo que decir que de lo que habría que hacer un especial es de mis errores, de mis confusiones, de mis equivocaciones a la hora de leer el guión que yo mismo escribo. No te lo puedes creer, pero sí, me equivoco hasta leyendo lo que yo he escrito. Algunas veces lo escribo bien y lo leo mal. En el pasado capítulo, en los primeros 5 minutos, ya metí la pata unas pocas veces. Y es que dije que quien cantaba aquella primera canción original de nuestro capítulo 1, el famoso Turn, Turn, Turn, era Bob Seger. Y no era Bob Seger, era Pete Seger quien cantaba aquello. Mis disculpas. Y también justo a continuación me equivoqué a la hora de decir cuál era la canción, el título de la canción de Fleetwood Mac que tú seleccionaste como nuestra sintonía de entrada. Y no era Dreams, como yo dije, sino que era la preciosa Everywhere. La canción con la que empezamos siempre en nuestro original normal es Everywhere de Fleetwood Mac. Mis disculpas por los errores.
2: Pero yo te entendí. Vamos, si te sirve de consuelo.
1: Eso, vamos a decir que el contexto te ayuda, pero no, la verdad es que nada más que ponerme de nuevo el programa para escuchar, le digo, ya está, ya la vuelta al día.
2: Bueno, sí. Que se lo tomen nuestros radio oyentes como una prueba, sí, para ver si están atentos.
1: Eso que decimos de los problemas del directo, que no son ni del directo porque esto está grabado, pero bueno. Que agradecemos la generosidad de nuestros oyentes a la hora de saltar esto. También es verdad que cuando nuestros oyentes nos corrigen, nos gusta, porque significa que están atentos, significa que nos prestan atención, significa que les gusta mucho la música y les preocupa mucho que se digan bien las cosas sobre la música que les gusta.
2: Así
1: que
2: lo hacemos para pillarlos, para eso, para ver si están pendientes.
1: Hoy vamos a dedicar a los programas especiales que hemos realizado con diferentes motivos en nuestra trayectoria, que como ya dijimos en el capítulo pasado, nos lleva por encima de los 60 programas en total. Hoy el capítulo 52, pero también estaba nuestro Dance Edition y nuestro grande éxito. Vamos a recordar aquellos capítulos especiales que hemos hecho en nuestro original y copia. El primero, acabamos de pasar la feria de Mencía, fue precisamente ese el motivo de nuestro primer especial, especial feria. Y sonó esto, Dance Monkeys con Free Shots.

0: seguimos como en los especiales, no inspirados en Mariah Carey, que no, pero por ahí vino el segundo.
1: Yo sabía que tú. En cuanto yo te pinchaba un poco, iba a saltar. Efectivamente, llegó uno de Navidad, donde trajimos una preciosa canción de Navidad muy popular en el Reino Unido, cantada por un grupo de gamberros, pero también geniales músicos irlandeses, The Pogues, y esta era su Fairy Tale of New York, cuento de hadas de Nueva York.

0: Luego nos pusimos románticos.
1: Sí, sí. Claro, es que tú dijiste, uy, ¿cómo nos vamos a hacer un especial de San Valentín? Ya me liaste, claro, ya me liaste. Pues sí, sí, la verdad es que sí. Y aquí yo me dejé llevar por ti y trajimos, entre muchos otros, a nuestro admirado Billy Joel, que hoy va a venir dos veces, con su Just the Way You Are, tal como eres.

ahora, y también de aquel especial, una versión en lugar de un original. Fue la preciosa versión del Because the Night de Patti Smith, que nos trajeron 10.000 maníacos, 10,000 Maniacs, de su Unplugged de grande éxito, y que si no recuerdo mal era también el de su despedida como un conjunto, con la excelente voz de Natalie Merchant liderándolo. Because the Night con 10.000 maníacos.

y un capítulo que realmente fue muy, muy especial por varias razones, fue el 26. Y lo recordarás seguramente porque fue el primero y hasta ahora único capítulo que hemos hecho en directo. Y porque además fue capítulo doble. Y por ambas razones lo titulamos ¿Quién dijo miedo? Y la verdad es que nos salió un capítulo genial. Pero aquí quien se destacó, como siempre, fuiste tú, porque hacer la edición de un capítulo así en directo tiene muchísimo mérito y te salió bordada. Tengo un recuerdo delicioso de aquel día. En el otro estudio donde grabamos, que no fue nuestro habitual también, con la adrenalina que nos salía por la oreja, pero con un resultado final que quedó de dulce. ¡Qué buen capítulo! Y de aquel vamos a recordar a la Steve Miller Band con su genial Abracadabra. Y es que, sin duda, aquel día hicimos magia.

0: Y hay una voz que en un especial de San Valentín no puede faltar.
1: Porque la segunda parte de aquel programa, como era además eso, un programa especial en todos los sentidos, tenía una parte, digamos, de capítulo normal y especial San Valentín. Pues en la segunda parte de aquel capítulo, la dedicada a San Valentín, la gran voz y enorme interpretación de Celine Dion, versionando camino o vía Eric Carmen, todo se ha dicho, a Rachmaninoff con su genial, preciosa All By Myself. 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

0: Y luego hemos tenido otros capítulos especiales, no con una temática concreta, pero exactamente, algo especial.
1: Otro capítulo fue el que yo le titulé The Producer Choice, es decir, la elección de la productora donde fuiste tú quien eligió la música. Y debería hacerlo más a menudo. Desde entonces he seguido tus recomendaciones varias veces, éxito total. Porque nos trajiste exitazos como este, Llorona, la genial canción de Chavela Vargas en versión de Pedro con Fue el Fandango. Genial mezcla.

Y por recordar aquí cómo comenzaron nuestros spin-off o derivaciones de nuestro primero original y copia grande éxito, recordamos a sus satánicas majestades, los Rollins, con su I Can Get No Satisfaction.

0: De nuevo, grandes recuerdos hemos traído hoy de lo que llevamos hasta ahora. La verdad es que yo lo he disfrutado a tope. Me lo he pasado genial volviendo a escuchar la música que hemos compartido este año. ¿Y tú?
1: Pues sí que se me ha escapado alguna vez cuando lo he vuelto a escuchar en casa algún bailecito, lo admito, soy yo, y me lo he pasado genial. Y bueno, tengo muchas ganas de seguir porque se vienen más cositas que hacen que no os podéis perder los próximos originales y copias, solo dejo eso.
0: Va a ser muy interesante, además va a ser muy divertido, porque como dijimos en el otro capítulo, en nuestra vuelta en esta nueva temporada, tenemos ideas que nos han traído amigos, y esos amigos van a tener un protagonismo muy importante en los próximos capítulos.
1: Sí, sí, decía una canción, los amigos de mi amigo son mis amigos, ¿no?
0: Exactamente. Pues... estoy convencido de que mis amigos que van a venir por aquí, ya veremos con qué motivo van a ser amigos de Bárbara también.
1: Y de todos nuestros radio oyentes.
0: Sí, sí, sin duda.
1: ¿Pero la ovación viene esta semana o no?
0: Esto, una ovación encendida, que lo de Bardem y la Penélope Cruz en Venecia es nada comparado con esto.
1: ¿Y recomendaciones tenemos?
0: Sí, pues una serie que estoy viendo que me está encantando. Se titula Ted Lasso. Ha ganado bastantes premios. Va de un entrenador de fútbol americano que es fichado como entrenador de un club de fútbol inglés. O sea, de ese famoso fútbol americano, que en realidad es rugby, se lo pasan al fútbol de verdad, por lo menos el nombre, que es el fútbol inglés, y con todo lo que es el choque de cultura, una persona que además lo fichan con una intención secreta, que es que haga fracasar aquello. O sea, no de que triunfe, sino de que fracase. Lo que pasa es que al final el hombre pues se defiende y tal. Pero es muy gracioso porque el hombre, por supuesto, de fútbol normal, no tiene ni idea, pero sí tiene una manera muy bonita de entender lo que es un equipo de trabajo, de un equipo de personas. De entender un liderazgo siempre en versión positiva. Y es muy, muy, muy bonito esto. Es lo que podemos llamar ahora, con un tono que con frecuencia es de desprecio, eso de buenista. Yo siempre digo que criticar a los buenistas, en los que me encuentro en muchas ocasiones, es un error, porque la alternativa es ser malista. Claro. Y de malista estamos hasta el moño. Claro. Fíjate los malistas, los que están liando, el Trump, el Putin y toda su ralea. ¿Esto es lo que quiere la gente que critica a los buenistas? Bueno, pues nos vamos a hartar. Es mejor ser buenista que ser malista, ¿vale? Totalmente. Lo que no significa que sea un inocentón, no tiene nada que ver. Seamos buenistas, que Ted Lasso es una serie así, muy divertida, con un tono de comedia suave y muy de agradecer. Está interpretada y producida por Jason Sudeikis, un cómico estadounidense proveniente de la inmensa cantera del Saturday Night Live, un programa que aparece por aquí transversalmente. ¿Y por qué os recomiendo Ted Lasso en un programa resumen de nuestros especiales? Porque en Ted Lasso, en su segunda temporada, hay uno de estos capítulos que en muchas series ponen, bueno, como no una especial Navidad, pero sí ambientado en la Navidad, ¿no? ¿Y qué música suena en ese especial, digamos, ese capítulo ambiental la Navidad de Ted Lasso en la segunda temporada? Pues Fairy Tale of New York de The Pogues. Vale. Oye, ahí sale un poco de fondo. Y eso es lo que pasa, cuando estás con la oreja puesta siempre en la música, dices tú, ah, ya lo pillé. Coincidió la serie que yo estaba viendo

0: hace una especie como de pop con mucha reminiscencia country, que está muy bien también de seguirlo. A ver qué os parece terminar con esta canción en nuestro capítulo de hoy, recordando los especiales que hemos hecho en estos años de Original y Copia.
1: Pues con esa canción nos quedamos y nada, en unos días más Original y Copia y con sorpresa.
0: Estoy deseando. Muchísimas gracias, Bárbara. Hasta siempre.

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0: 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La legislación internacional sobre derechos humanos consagra el derecho de asilo.
12: En su artículo 14, la Declaración Universal de Derechos Humanos reconoce este derecho básico y dice
13: que en caso de persecución, toda persona tiene derecho a buscar asilo y a disfrutar de él en cualquier país.
14: Este acuerdo, ¿no?, para deportar, para llevar a Turquía personas que vienen huyendo de la guerra, de la desesperación, de situaciones totalmente dramáticas, porque nadie huye de su país por gusto, sino por pura supervivencia, ¿no? 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Nos arrepentiremos, ¿no?, del papel histórico que está jugando Europa y está ganando. 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Estas personas huyen de los que verdaderamente generan el miedo, el terrorismo, huyen de esos mismos, de esa misma violencia, ¿no? Y nos arrepentiremos un día de tener a personas realmente que podrían ayudar a reforzar nuestra sociedad desde una postura de generosidad y desde una postura humanitaria, no desde una postura que genera más rabia y desesperación en estos seres.
0: Carmen Escalante, delegada de Médicos Sin Fronteras en Andalucía. 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
15: La mujer y la literatura.
16: En 1980, la Academia Francesa acogió por primera vez a una mujer, cuyo verdadero nombre era Marguerite de Caillancourt, nacida el 8 de junio de 1903 en Bruselas. Con su dedicación a la literatura, consideró atender al deseo de su madre, quien hubiera querido que fuera religiosa. De su padre heredó el inconformismo, su cultura, una magnífica biblioteca y placer de vagabundear. Su espíritu lo representa un adagio que nunca olvidó: solo se está bien en otra parte. La temática de sus libros resultó polémica con frecuencia: homosexualidad, androginia, lucha entre la racionalidad e irracionalidad humanas, mística oriental y búsqueda de la verdad universal. Entre su extensa producción literaria destaca Memorias de Adriano, considerada su obra cumbre. Marguerite Jursenar pasó los últimos años de su vida en una isla de Maine, junto a su traductora y compañera sentimental.
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1: Hola y bienvenidos amantes de la música a la edición de esta semana de la máquina musical de Radio Puebla 107.7 FM para la onda local de Andalucía. Gracias por escuchar y disfrutar.

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0: eso es todo de la máquina musical de esta semana de RTV Puebla para Onda Local de Andalucía. 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
2: Monitores Skype, una iniciativa que brinda la posibilidad de seguir participando en los consejos locales de la infancia y la adolescencia cuando los chicos y chicas cumplen 18 años.
3: Está un poco orientado a seguir dándole el lugar a los chavales que cumplen 18 años y que luego puedan estar haciendo otros proyectos con el propio consejo del que han formado parte siempre, ¿no? Con los propios niños o niñas que se incorporan al consejo local o con otros colectivos, con mayores. Se les da otras vías para formar parte de acciones municipales, ¿no? Que al final son las redes que van a motivar que se hagan muchas cosas de cooperación, ¿no? De los municipios y de solidaridad y de ayuda con los diferentes colectivos.
2: Loli Crespo Antúnez, educadora social del Instituto Provincial de Bienestar Social.
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4: Fernán Núñez, localidad de anchas y empinadas calles, reposa sobre un altozano a los pies de la campiña cordobesa.
5: Este día del año de 1382, para celebrar la conquista de Córdoba por mi soberano Fernando III, yo, Fernán Núñez, capitán de su ejército, tomo y doy mi nombre a esta torre vigía musulmana.
4: A mediados del siglo XIV, la torre pasa a manos de don Diego Gutiérrez de los Ríos, alférez de Córdoba, quien erige un castillo alrededor del cual va creciendo la ciudad de Fernán Núñez.
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Saludos, ¿qué tal? Buenas tardes, bienvenida, bienvenidos a la Onda Local de Andalucía, tercera edición de Este a Oeste en este lunes 28 de septiembre. La Junta niega haber devuelto al Estado casi 9 millones de euros para atender a menores migrantes. Así lo ha explicado el director general de Infancia y Adolescencia de la Junta, Esteban Rondón, quien ha aseverado que por parte de la Administración Autonómica no se ha devuelto ni un solo euro al Gobierno de España para la atención de menores y ha lamentado que el PSOE andaluz vuelva, dice, a utilizarlos para hacer política y enfangar una cuestión que es, dice, exclusivamente administrativa y contable. El director general de Infancia y Adolescencia ha reaccionado así a unas declaraciones del secretario adjunto de organización del PSOE andaluz, Alejandro Moyano, quien hoy ha criticado la inmoralidad que, en su opinión, ha tenido el gobierno andaluz al devolver al gobierno de España unos 9 millones de euros sin ejecutar de un fondo finalista para atender a menores migrantes no acompañados en la comunidad. Moyano ha señalado que en el PSOE andaluz se les ha puesto, dice, la piel de gallina cuando han conocido esta información que al respecto de este asunto han publicado periódicos como el Diario de Sevilla y ha subrayado que ese dinero venía del Gobierno de España. Apunte que destacamos este lunes en portada, repasamos ahora más asuntos del día en titulares.

0: Juan Manuel Moreno fija en 20.000 las nuevas viviendas asequibles que Andalucía quiere impulsar en los próximos 5 años. Mientras, el consejero Antonio Sanz cree que el gobierno se ha demostrado claramente incompetente para resolver el problema de la vivienda en España. El PSOE andaluz pone el foco este lunes en el aniversario del destape de la crisis de los cribados del cáncer de mama en la comunidad. Y COAG Andalucía exige cumplir el acuerdo histórico del olivar ante una crisis de precios que aboca al abandono de explotaciones. Conocemos ahora el estado actual de nuestras carreteras. Lo hacemos con José Antonio Pedrosa, de GT. Buenas tardes.
1: ¿Qué tal? Muy buenas tardes. Pues hasta ahora bastantes complicaciones en Málaga, en la A7, tanto en San Pedro de Alcántara como Nueva Andalucía, ya con tráfico intenso en ambas direcciones, al mismo tiempo que también se complica en este caso la salida ya de Marbella por esta A7 en la zona de Las Chapas. Y al margen de ello también van a encontrar tráfico intenso de entrada a Málaga por la M20 en la zona de Guadalmar, así como también en Jaén, dificultades por la A4 ya en la zona de Guarromán en dirección a Castilla-La Mancha. Además, circulación lenta en Sevilla, en el otro punto habitual, en este caso ya de su ronda S30, Los Bermejales, sentido ya 49. En el resto de carreteras andaluzas, por el momento, se mantiene la tranquilidad.
0: Gracias, José Antonio. Conocemos también las previsiones del tiempo, en este caso con Javier Andrés desde la AEMET. Buenas tardes.
2: Buenas tardes. Mañana en Andalucía tendremos intervalos de nubes medias y altas, sin descartar en la mitad este de la comunidad precipitaciones débiles ocasionales. Las temperaturas diurnas subirán. El ascenso será localmente notable en el interior, con máximas mañana de 32 grados en Córdoba y Sevilla, 30 en Granada, 29 en Huelva, 28 en Almería, Jaén y Málaga y 27 en Cádiz. Las mínimas bajarán ligeramente o se mantendrán, con valores de 20 en Almería y Cádiz, 19 en Málaga, 18 en Huelva y Sevilla, 16 en Jaén y 14 en Córdoba y Granada. El viento será flojo de dirección variable con predominio del sur por la tarde. Es una información de AEMET.
0: Gracias, Javier. Continuamos ahora con la actualidad del día.
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0: Juan Manuel Moreno fija en 20.000 las nuevas viviendas asequibles que Andalucía quiere impulsar en los próximos 5 años. El objetivo, según ha señalado el presidente de la Junta durante el acto de colocación de la primera piedra de la promoción Lagoon Living en Sevilla Este, es duplicar el actual ritmo de construcción. Moreno defiende que el problema de la vivienda requiere más construcción, movilización de suelo y colaboración entre administraciones y el sector privado. Además, asegura que la comunidad dispone de una bolsa de suelo con capacidad para más de 43.000 viviendas.
6: El objetivo global es impulsar desde Andalucía 20.000 nuevas viviendas asequibles en los próximos 5 años, duplicando así el ritmo de promoción que tenemos en la actualidad. Es una estimación prudente y realista, no queremos vender motos, sino hemos hecho un cálculo con el ritmo y con los recursos que disponemos, lo que podemos hacer, y podría incluso ir a más porque contamos con una bolsa de suelo con capacidad de más de 43.000 viviendas que vamos a poner en marcha.
0: A todo ello, dice Moreno, se suman las medidas fiscales previstas para facilitar el acceso a la vivienda. Por ejemplo, la anunciada la pasada semana del impuesto de transmisiones patrimoniales para la compra de vivienda de segunda mano, que bajará del 7% al 6,75% en 2027. También se elevará de 150.000 a 200.000 euros el límite de precio de la vivienda para acceder a los tipos reducido y super reducido. La promoción Lagoon Living Sevilla Este contará con 691 viviendas protegidas en régimen de alquiler asequible. El presidente de la Junta destaca que serán viviendas sostenibles y energéticamente eficientes y las sitúa como una respuesta a las dificultades de acceso a la vivienda que afrontan jóvenes y familias.
6: casi 700 familias de una atacada que cumplirán el sueño de estrenar nuevas viviendas sostenibles, energéticamente eficientes y sobre todo y fundamental de lo que estamos hablando, asequibles. Asequibles económicamente, con precios ajustados a la realidad de nuestro tiempo, y eso es una gran noticia.
0: Por su parte, el delegado del Gobierno de España en Andalucía, Pedro Fernández, considera esta promoción como un ejemplo de colaboración entre administraciones y empresas ante lo que ha calificado una urgencia social.
7: ¿Por qué es una urgencia social? Lo hemos visto en situaciones como la que lamentablemente ha sufrido Mari Carmen, cuyo desahucio nos recuerda que detrás de las cifras hay personas y es el motor que nos ha de mover, que viven auténticas tragedias. Ella es la evidencia de que tenemos que dedicarnos al 100%, todos, desde todos los ámbitos, a aportar soluciones y unir esfuerzos, como también se decía, con este objetivo. La autorregulación del mercado inmobiliario no es la solución. La vivienda es hoy una demanda social que requiere respuestas y acuerdos.
0: Fernández destaca que el Gobierno de España respalda el proyecto de Sevilla Este con 26 millones de euros del Plan de Recuperación y más de 73 de financiación del ICO. De hecho, en la provincia de Sevilla, Fernández ha cifrado más de 369 millones de euros los fondos movilizados para promover unas 18.000 viviendas.
7: De la provincia de Sevilla son más de 369 millones de euros los que se han movilizado para en torno a 18.000 viviendas que puedan ser promovidas. Ciudad de Sevilla, además, quiero destacarla, y primer teniente alcalde, que además es la segunda ciudad de España que más fondos ha recibido, lo cual denota, lógicamente, una gestión importante de cara a reclamar, gestionar y después justificar esos fondos que se ponen al servicio de la construcción y promoción de vivienda pública.
0: Y los españoles tendrán más vínculos sociales para 2050, pero la tecnología podría acentuar la soledad. Estas son las principales conclusiones que se extraen del informe titulado Vidas Futuras, un día en 2050, impulsado y coordinado por la Oficina Nacional de Prospectiva y Estrategia y que ha presentado este lunes en Barcelona el presidente del Gobierno, Pedro Sánchez. Del informe se extraen tres mensajes principales. El primero es que tendremos una idea más grande de la diversidad, por lo que habrá más formas de vivir y de estructurar el hogar. En segundo lugar, la tecnología formará parte de nuestra vida diaria en casi todos los ámbitos, desde cómo aprende y trabaja la población hasta cómo se relaciona, se entretiene, se desplaza o cuida de su salud. Y en tercer puesto, el estudio vislumbra que las transformaciones sociales de las últimas décadas obligarán a la adaptación institucional de los servicios públicos. En este sentido, Pedro Sánchez ha defendido privilegiar el uso residencial de la vivienda frente al turístico y ha sostenido que es una posibilidad que prevé la ley de vivienda, por lo que pide a todas las comunidades que la apliquen en sus territorios.
8: Que las tendencias demográficas no impidan el desarrollo de los proyectos de vida de todos, particularmente de los jóvenes, sin duda alguna es también uno de los retos presentes y futuros. Tenemos que actuar en el ámbito de la vivienda, sin duda alguna, y hay que poner el foco de una vez por todas en la accesibilidad, en privilegiar el uso residencial de la vivienda frente al turístico, que es una de las palancas que habilita la ley de vivienda y que pido a todas las comunidades autónomas, como se está haciendo aquí, querido presidente, a que se utilice.
0: Gobernar la vivienda, ha insistido el presidente del Gobierno, es uno de los retos presentes y futuros de las administraciones. Mientras, Antonio Sanz cree que el Gobierno se ha demostrado claramente incompetente para resolver este problema en España. Así se ha pronunciado el vicepresidente primero y consejero de Presidencia, Sanidad y Emergencias de la Junta, quien ha sostenido que el Gobierno de Pedro Sánchez demuestra, dice, su cara antisocial en esta materia.
9: El Gobierno de España, que es incapaz de ofrecer soluciones, está pagando las consecuencias de sus vaivenes, de su falta de iniciativa, de su falta de apoyo político y especialmente de su incapacidad para resolver el problema de la vivienda. Y además demuestra su cara antisocial, ¿no?
0: El consejero ha remarcado que el de la vivienda es uno de los principales problemas que existen en toda España y ha defendido que el gobierno andaluz que preside Juan Manuel Moreno ha desarrollado compromisos de construcción de vivienda y apuestas por la vivienda joven y por ofertas de suelo mucho más amplias y más baratas. Por su parte, el secretario de Organización de Adelanta Andalucía, Néstor Salvador, ha mostrado su apoyo para que el futuro decreto de vivienda se apruebe en el Consejo de Ministros de este martes, tal y como defiende el sindicato de inquilinos. Asimismo, ha responsabilizado Salvador al PP y al PSOE por la situación actual de la vivienda.
9: Nos comprometimos a contratar un número de profesionales, pues ya casi todos los profesionales están contratados, para mejorar los sistemas de cribado, no solo de cáncer de mama, sino también de colon y...
10: Queremos señalar la responsabilidad del Partido Popular y del Partido Socialista en esta crisis. El Partido Popular ha demostrado que es el brazo político de los rentistas, de los especuladores y de los fondos buitres. Señalamos su responsabilidad al ser los responsables en la Junta de Andalucía y en otras administraciones de negarse a tomar ninguna medida a favor de los ciudadanos y ciudadanas. El Partido Socialista, en el Gobierno de España, es el principal responsable de esta situación. Ha engañado y ha estafado a sus propios votantes. Pedro Sánchez dijo que esta era la legislatura de la vivienda.
0: Por otra parte, en materia sanitaria, Antonio Sanz ha defendido las medidas adoptadas por la Junta cuando se cumple un año de la crisis provocada por los fallos en el programa de detección precoz del cáncer de mama. Sanz asegura que se ha cumplido el 100% de los compromisos adquiridos, entre ellos la contratación de profesionales, la agilización de las pruebas diagnósticas y la unificación de los protocolos de atención.
9: Nos comprometimos a contratar un número de profesionales, pues ya casi todos los profesionales están contratados, para mejorar los sistemas de cribado, no solo de cáncer de mama, sino también de colon y de cuello de útero. También nos comprometimos al acto único para que agilizáramos todas las pruebas diagnósticas, bueno, el completo de todas las pruebas que por parte de los sanitarios se requirieran, eco, mamografía, cualquier tipo de prueba, y lo hemos cumplido también. Y también hemos cumplido un protocolo de homogeneización.
0: También ha destacado Sanz la contratación de sistemas de inteligencia artificial para las 36 unidades de mama de Andalucía. Todo ello para mejorar, dice, el funcionamiento de los programas de cribado de cáncer. Mientras, el PSOE andaluz pone el foco, como decíamos, hoy en el aniversario del destape de esta crisis. El secretario adjunto de organización del PSOE andaluz, Alejandro Moyano, ha calificado lo sucedido como la mayor negligencia de la historia de la sanidad andaluza. Recuerda que las mujeres afectadas siguen esperando respuestas un año después de que se conocieran los fallos en el funcionamiento de este programa de detección precoz.
11: Un año después seguimos sin tener respuesta a muchas de las preguntas que entonces nos hicimos. ¿Qué es lo que ocurrió? ¿Quién fue el responsable directo, más allá de que evidentemente el presidente de la Junta, como máximo responsable de la Junta de Andalucía, es evidentemente responsable? Pero ¿quiénes estuvieron detrás de las decisiones que llevaron a que tuviésemos esos fallos en el cribado del cáncer de mama, que queremos conocer simple y llanamente para que no se vuelvan a repetir?
0: Para el dirigente del PSOE, esta situación ha quebrado la confianza de la ciudadanía en el Servicio Andaluz de Salud y dice no por sus profesionales, sino por la gestión que se lleva a cabo de este servicio tan importante para los andaluces. Además, Moyano ha recordado que los grupos socialistas Adelante Andalucía y Por Andalucía han registrado en el Parlamento una solicitud de creación de comisión de investigación que sirva para clarificar qué es lo que ocurrió, dice, en esta negligencia. Y la Junta de Andalucía reclama al Gobierno medidas transitorias para la flota pesquera si no se renueva el acuerdo Unión Europea-Mauritania. Así lo ha dicho el consejero de Agricultura, Pesca, Agua y Desarrollo Rural de la Junta, Ramón Fernández Pacheco, durante una visita al puerto pesquero de Adra, en Almería. Allí el consejero ha mostrado el apoyo del Gobierno andaluz a los pescadores que este lunes se han manifestado en Barbate. Según ha señalado, el acuerdo entre la Unión Europea y Mauritania afecta a 60 barcos, 25 de ellos con puerto base en Andalucía. El protocolo, en vigor desde el 15 de noviembre de 2021, expira el próximo 14 de noviembre y, según señala Fernández Pacheco, hasta el momento la Junta no tiene noticias de que vaya a prorrogarse.
12: El acuerdo expira el próximo 14 de noviembre y hasta ahora no tenemos noticias de que se vaya a prorrogar. No sabemos cuál va a ser la situación de la flota que allí faena. Por eso, agradecemos todas las gestiones y exigimos al Ministerio que siga presionando y que despliegue toda la tarea diplomática que sea necesaria para buscar una solución a toda esa familia.
0: Fernández Pacheco asegura que no podemos permitirnos que la pesca pare y que la actividad se vea truncada por falta de acuerdo. Sobre el aumento del precio de los combustibles, el consejero de Pesca ha pedido también al Ministerio del Ramo que prorrogue todo tipo de ayudas al sector primario para compensar ese incremento.
12: Hacemos un llamamiento al Ministerio para que escuche al sector primario, escuche a agricultores, a ganaderos y, por supuesto, también a pescadores, y ponga encima de la mesa medidas que palíen esta gravísima situación, porque si nos quedamos sin sector primario, no solo estaremos perdiendo una fuente de suministro de alimentos sanos, estaremos perdiendo mucho empleo, estaremos perdiendo mucha vida en los pueblos de España y especialmente en Andalucía, y estaremos dejando un sector estratégico totalmente desprotegido.
0: Y también del sector primario, COAG exige cumplir el acuerdo histórico del olivar ante una crisis de precios que aboca al abandono de explotaciones. Así lo indica este lunes el secretario general Juan Luis Ávila con motivo de la reunión del Pleno Regional de la organización celebrada en Jaén con representantes de agricultores y ganaderos de todas las provincias andaluzas. Entre las medidas incluidas en el documento aprobado la pasada semana a nivel nacional por estas entidades, Ávila se ha referido a la autorregulación o a la necesidad de que el fraude sea considerado como delito penal, como ya ocurre en países como Italia.
13: La autorregulación es fundamental para este sector. Es fundamental que nos pongamos todos de acuerdo de una forma conjunta y que haya una norma que nos obligue a retirar una parte de nuestro aceite si nos vemos en una situación de cuello de botella en el sector. Es fundamental que se controle el fraude. Estamos pidiendo de una forma muy clara que sea delito penal, igual que sucede en Italia. Cualquier fraude que se está haciendo está afectando a la vida de esas personas de una forma decidida y creemos que tiene que ser un delito penal cualquier fraude que se esté llevando a cabo.
0: Y un último apunte, la campana ha despedido este lunes a Vanessa, la última víctima de un crimen machista en Sevilla. Ocurría la noche del sábado cuando un hombre de 56 años mataba presuntamente a su pareja de 47 a puñaladas en la campana y era detenido este domingo después de que él mismo se entregase. Antes había permanecido atrincherado en su domicilio. A la espera de que el gobierno diga que el crimen fue de género, el ayuntamiento de la campana no tuvo dudas y ya ayer lo calificaba como nuevo episodio de violencia machista. Si el gobierno en efecto lo confirma, este pasará a ser el segundo asesinato machista que tiene lugar en la provincia de Sevilla este año 11 en toda Andalucía. En el minuto de silencio convocado este mediodía a las puertas del Ayuntamiento de la Campana, el subdelegado del gobierno en Sevilla, Francisco Toscano, ha hecho un llamamiento a que todas las administraciones actúen conjuntamente.
14: Yo quiero volver a hacer un llamamiento. Creo que cualquiera de los que hemos estado aquí esta mañana hemos podido comprobar que la violencia de género es algo palpable, es algo real, que destroza evidentemente vidas, pero que destroza también familias y que destroza también pueblos. Por lo tanto, hago un llamamiento, como hemos hecho en otras ocasiones, a que todas y cada una de las administraciones actuemos conjuntamente, de que la sociedad civil participe de esta realidad. No podemos dejar solas a las mujeres.
0: El 016 es el número de atención a las víctimas de la violencia machista, gratuito y no deja rastro en la factura. 7:20 de la tarde, hacemos en este punto una breve pausa y enseguida continuamos.
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1: La Diputación de Jaén premia a entidades por su promoción de la provincia. Lo hace con sus premios Jaén Paraíso Interior, que se entregan este martes 29 de septiembre en la Iglesia de Santa Catalina Mártir. El presidente de la institución provincial, Juan Latorre, ha felicitado a las diferentes entidades premiadas este año, poniendo el foco en los méritos promocionales y de proyección del territorio jienense que han acumulado desde sus respectivos ámbitos. Estos son los reconocidos por estos galardones que viene concediendo la Diputación Provincial de Jaén desde el año 1998.
2: La carrera Noche de San Antón, por convertir el deporte en una auténtica fiesta. También premiamos al hotel-restaurante El Curro, en Burunchel, por sus 25 años de trayectoria y también por representar a esas empresas familiares que han construido nuestro turismo desde la cercanía, desde la hospitalidad. Otro de los reconocimientos es para la Asociación de Artesanos de Úbeda, por mantener vivos oficios y tradiciones que forman parte de nuestra identidad cultural. Y por último, al documental Decían que aquí no había nada, de Visual Comunicación, por contar la revolución gastronómica que ha vivido Jaén y poner en valor a nuestros cocineros y a esas 5 estrellas Michelin que hoy tenemos en la provincia.
1: Los premiados de 2026 se suman al listado de personas y entidades que han recibido este reconocimiento a lo largo de las pasadas ediciones. Entre ellos se encuentran cantantes como Rafael, actores como Santi Rodríguez, la periodista Irma Soriano, festivales como Etnosur, escritores como David Uclés, el astronauta y exministro de Ciencia, Innovación y Universidades Pedro Duque, los parques naturales de la provincia, la Vía Verde del Aceite o la Romería de la Virgen de la Cabeza, entre otros muchos. Y un último apunte, Comisiones Obreras Huelva denuncia una nueva muerte en un asentamiento. El sindicato muestra su indignación por el fallecimiento de un trabajador migrante en el incendio ocurrido en el asentamiento de San Jorge, en Palos de la Frontera. Denuncian que esta tragedia pone de nuevo de manifiesto las condiciones de extrema precariedad en las que viven muchas de esas personas. El responsable de Migraciones y Política Institucional del sindicato en Huelva es Eugenio García.
3: Es inaceptable que en pleno siglo XXI sigamos permitiendo que quienes sostienen un pilar fundamental de nuestra economía tengan que vivir en chabolas de plástico y cartón, sin agua, sin luz, expuestos al frío, al peligro constante y trágicamente a la muerte. Desde Comisiones Obreras no podemos ni vamos a normalizar esto. Exigimos a las administraciones públicas que asuman de una vez por todas su responsabilidad. No valen ya las palabras de condolencia si no van acompañadas de soluciones habitacionales reales y urgentes. La inacción política y el abandono institucional son cómplices de esta realidad.
1: 7:24 de la tarde, hacemos de nuevo una pausa y enseguida repasamos la actualidad local y provincial.
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1: Abrimos la crónica local en Málaga. La Diputación organiza espectáculos musicales y de teatro como actividades culturales esta semana. Ana González de Leito, Radio Casares.
2: Buenos días. La provincia de Málaga da la bienvenida al otoño con una intensa agenda cultural que durante los próximos días llevará música, teatro, talleres y exposiciones tanto a la capital como a distintos municipios. La programación de la Diputación arranca con propuestas para los más jóvenes en la Biblioteca Cánovas del Castillo, con talleres de escritura y de programación de videojuegos, anime y manga, además de un espectáculo familiar de títeres. La música tendrá también un importante protagonismo. El Centro Cultural María Victoria Atencia recibe este jueves a Ana Alcaide, una de las voces destacadas del folk y las músicas del mundo. Y el teatro llegará el viernes con Casamiento, Bodas sin Sangre, de Carolina África, y el sábado con De Lentejas y Garbanzos. La agenda se extiende además por la provincia con actuaciones en Torremolinos, Cútar, Humilladero y Algatocín, y se completa con nuevas exposiciones en Málaga y Antequera. Una programación que abre el mes de octubre llevando la cultura más allá de la capital y acercándola a distintos puntos de la provincia de Málaga. Es todo desde la provincia de Málaga.
1: Gracias, compañera. Y en Córdoba, la vivienda y el empleo afectan física o emocionalmente al 30% de los jóvenes de la provincia. Blas Criado, Radio Castro FM.
3: ¿Qué tal? Muy buenas. Sí, es uno de los principales datos que recoge la encuesta social 2025 del Instituto de Estadística y Cartografía de Andalucía. El estudio señala que el 30% de los jóvenes de entre 16 y 30 años considera que las dificultades para comprar o alquilar una vivienda junto a la falta de oportunidades laborales terminan afectando a su salud física y emocional. La emancipación sigue siendo uno de los grandes obstáculos. En Córdoba solo el 17,8% de los jóvenes está emancipado. El alquiler medio ronda los 688 euros mensuales, mientras que el precio medio de una vivienda alcanza los 124.000 euros. A estas dificultades se suman los problemas económicos y de salud mental, según los datos aportados por el Consejo de la Juventud. Más de la mitad de los jóvenes ha experimentado fatiga y cerca de 4 de cada 10 ansiedad. Vivienda, empleo y bienestar emocional aparecen así estrechamente relacionados y se sitúan entre los principales desafíos de la juventud cordobesa. Es todo desde la provincia de Córdoba. Saludos.

La formación original de Triana, aquella que deslumbró a mediados de los años 70 con su fusión de flamenco y rock, ha vivido este fin de semana su último compás. El guitarrista Eduardo Rodríguez Rodway murió el sábado en Cádiz a los 81 años. Vivía desde hacía años en Caños de Meca, en la costa gaditana. Ya no queda ningún miembro de los tres que fundaron y dieron gloria a la banda. Rodway libró durante los últimos tiempos una gran batalla por el legado del trío al enfrentarse a los Triana, que llevan años actuando sin ningún miembro fundador. Perdió en los tribunales por un enrevesado giro burocrático, pero por el camino publicó un libro sobre el grupo y dinamizó el cancionero de un grupo esencial en la historia de la música española. Pues con Triana nos despedimos. Hasta mañana, cuando volveremos en la primera edición de Este a Oeste. Mientras, sigan informados e informadas en su emisora municipal o comunitaria, también en nuestra página web y en los perfiles de las redes sociales.

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